0: 6 de la tarde con 2 minutos, 34 grados de temperatura a esta hora de la tarde, 36 de sensación térmica. Bueno, empezamos la semana bastante calurosa. De igual forma, pues este fin de semana pues se superaron los 40 grados de sensación térmica. Va a seguir esta temperatura para los próximos días, con máximas de 37 y mínimas de 23. Aún así, bueno, el pronóstico marca ya para mitad de semana un poco de lluvia. Hay pronóstico de lluvia. Esperemos que pueda llegar algo aquí a la capital del estado. Y vamos a estar informándole, por supuesto, en los siguientes días sobre este pronóstico. Vamos a dar inicio con los enlaces de hoy. Mi compañera Gabriela Sustaita nos tiene información sobre el periodo vacacional. Adelante, Gaby. Buena tarde.
1: Paulette, ¿qué tal? Muy buenas tardes. Saludo con gusto también a quienes nos sintonizan. Mira, te platico que en lo que va del periodo vacacional de verano, bueno, pues Tamaulipas ha registrado una derrama económica cercana a los 1.700 millones de pesos, lo que representa un incremento del 26% respecto al año anterior. El secretario de Turismo, Benjamín Hernández Rodríguez, informó que este resultado pues está relacionado con la llegada de aproximadamente 1.8 millones de visitantes, aunado a pues algunas actividades deportivas que también se han estado llevando a cabo. Y bueno, pues quienes hay que señalar que este flujo de turistas pues se ha distribuido en los diferentes municipios del estado, principalmente en los destinos de playa. Entre los sitios con mayor afluencia destaca Playa Miramar en Ciudad Madero, que acumula 876,000 visitantes. Este comportamiento pues ha permitido que en la zona sur del estado registre una ocupación hotelera cercana al 100% durante los últimos dos fines de semana. Otros destinos turísticos que también mantienen una importante afluencia de visitantes son Playa La Pesca, que se acerca a los 100,000, Hidalgo con más de 56,000 personas, Playa Tesoro con casi 21,000, La Barra del Tordo en Aldama pues con casi 16,000, Playa Bagdad con más de 11,000 y Playa Carbonera en San Fernando con aproximadamente 6,500 visitantes. Hernández Rodríguez señaló que estas cifras pues corresponden a los primeros 23 días de monitoreo de la temporada vacacional, por lo que aún restan más de 50 días de seguimiento para contar con el cierre final. Escuchemos.
2: 4.3. Vamos muy bien. Creo que también dependerá mucho del clima, que creo que va a estar muy, muy favorable. La lluvia siempre es muy bien recibida, pero como somos un destino en donde, como ya lo vieron ahorita los números, el segmento de sol y playa es muy grande aquí, porque en la playa de Miramar, pues también dependemos de eso. Pero
3: de manera generalizada, ¿cuántos son los visitantes que ha recibido Tamaulipas en este periodo y a cuánto asciende la derrama económica?
2: Ya, son 1.8, llevamos hasta ahorita en 23 días de monitoreo. Por ahí nos faltan, creo que son como 53 días que vamos a monitorear. Entonces vamos muy bien, vamos con un más 26% a comparación del año pasado, con una derrama económica de casi 1.700 millones.
1: El secretario de Turismo estimó que de mantenerse esta tendencia, bueno, pues el periodo vacacional podría concluir con aproximadamente 4.3 millones de visitantes en Tamaulipas. Pauletti, en la información que tengan, una excelente tarde.
0: Gracias, Gaby, por la información. Pues ahí lo tiene. Estas fueron las cifras que se tienen hasta ahora del periodo vacacional. Sí, todavía hay pues un poco de movimiento, al menos hasta que regresen los alumnos a las escuelas, que pues es a finales de este mes de agosto. Entonces, hacerle el llamado, ¿verdad?, para que conduzca con precaución si va a salir a carretera. Hasta el momento, pues ya se ha informado que este periodo vacacional ha dejado 6 personas fallecidas en accidentes y pues más de 80 lesionados. Por eso el llamado para que revise bien su vehículo al salir, evidentemente también pues no conduzca bajo los influjos del alcohol, cuide a su familia y pues hágalo con mucho cuidado para evitar algún accidente. Ahí le dejo esta información. Y bueno, en otro tema, en el tema del campo, mientras Sonora y Chihuahua encabezan la reapertura gradual de la frontera para la exportación de ganado, Tamaulipas ya trabaja en una estrategia para colocar hasta 40,000 cabezas en el mercado estadounidense durante los próximos meses y así asegurar rutas alternas de cruce que permitan mantener activo al sector. De acuerdo con el presidente de la Unión Ganadera Regional de Tamaulipas, José Ramón Guerrero Gamboa, reveló que los estados exportadores del norte del país comenzaron a coordinarse para definir cuáles serán los puertos fronterizos que podrían utilizarse en esta nueva etapa. Esto pues ante la posibilidad de que la apertura se realice de manera escalonada. El dirigente ganadero señaló que tras varios meses de restricciones, uno de los objetivos es presentar a los compradores estadounidenses pues un panorama real sobre la capacidad de producción que mantienen los estados exportadores mexicanos. De acuerdo con las estimaciones de la Unión Ganadera, pues Tamaulipas podría disponer de entre 30,000 y 40,000 cabezas de ganado de aquí al próximo año, volumen que permitiría abastecer parte de la demanda de los engordadores tejanos. Vamos a escuchar a José Guerrero.
4: Para poder exportar de aquí a 6-8 meses y poder decirle a los engordadores de Texas la cantidad de ganado que contamos para poder abastecer sus engordas y poder producir la carne que se tenga que producir.
5: Y a raíz de este año de cierre, ¿cómo está Tamaulipas si en la proximidad se diera ya esta apertura? Digo, sabemos que en agosto empieza, pero gradualmente si se da rápido, ¿cómo estaría Tamaulipas preparado al respecto?
4: Creo que ya hemos hecho una revisión, un inventario de lo posible de ganado, y si pudiéramos tener una buena cantidad de aquí a abril, una cantidad de unos 30,000-40,000 cabezas de Tamaulipas.
0: Bueno, además del volumen disponible, las uniones ganaderas de Tamaulipas, Coahuila y Durango analizan cómo distribuir las exportaciones en caso de que únicamente algunos cruces fronterizos sean autorizados durante la primera fase de reapertura. El dirigente adelantó que paralelamente a las negociaciones fronterizas, la Unión Ganadera pues prepara nuevas capacitaciones para los productores durante la Feria Tamaulipas, enfocadas en administración, productividad y manejo de ranchos, ante el nuevo escenario que enfrentará el sector ganadero en los próximos meses. Pues ahí le dejo esta información y déjeme compartirle en nuestras redes sociales antes de irnos a nuestra primera pausa. Pues recuerde que nos encuentra en Facebook e Instagram como ORT Noticias. También estamos en X como ORT Noticias Big. Y bueno, le dejo nuestra línea de WhatsApp para que si tiene algún reporte ciudadano de su sector, pues nos puede enviar un mensajito por ahí y lo vamos a estar pasando en nuestras ediciones de noticias al 834-301-3687 o bien a través de inbox ahí por Facebook, también lo estamos leyendo en ORT Noticias. Vamos a ir a una primera pausa y regresamos con más.
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3: Seis de la tarde con 11 minutos. Vamos ahora con el enlace de mi compañero José Gregorio Aguilar. Adelante, buena tarde.
4: Pablete, muy buenas tardes aquí a toda la audiencia de OR Noticias. El director general del Instituto del Migrante, Juan José Rodríguez Avendaño, reconoció que existen denuncias de agresiones contra migrantes en Estados Unidos, incluyendo el caso de un maestro de 72 años que recientemente acusó de haber sido atacado con gas pimienta por agentes del ICE. Al respecto, el funcionario señaló que estas prácticas buscan inhibir la presencia de migrantes, pero recordó que la mano de obra mexicana y latinoamericana es fundamental para la economía estadounidense. Rodríguez Avendaño destacó que hasta el momento no se han registrado tamaulipecos afectados por este tipo de agresiones, aunque aseguró que la instrucción del gobernador es mantenerse atentos y, en caso necesario, acompañar a los connacionales junto con los consulados correspondientes. Consideró que estas acciones vulneran derechos humanos y garantías individuales, además de reflejar una política de criminalización de la migración en Estados Unidos. Escuchemos.
5: Los hemos visto a través de los medios de Estados Unidos, los medios nacionales, y la verdad son prácticas que tienden a inhibir la presencia de los migrantes. Sin embargo, hay sectores que ya se están manifestando en el sentido de que es muy importante la mano de obra de los mexicanos y de los extranjeros en Estados Unidos, independientemente de la condición migratoria que tengan, pues no dejan de portar con ellos sus derechos y hay que defenderlos, como lo ha dicho la Presidenta de la República, hacer las denuncias correspondientes. Afortunadamente no hemos visto tamaulipecos inmersos en este tipo de tratos, pero estamos muy atentos, es la instrucción del gobernador, que estamos muy atentos para, en dado caso, pues acompañarlos, sumar esfuerzos con los consulados que correspondan y obviamente presentar las denuncias que correspondan también.
4: José Rodríguez Avendaño confió en que las fuerzas políticas de origen latino en Estados Unidos logren neutralizar estas conductas que no abonan a mejorar la situación migratoria y ponen en mayor riesgo a quienes buscan oportunidades de trabajo. Paulette, es la información para la audiencia de OR Noticias.
3: Gracias, Gregorio, por la información. Y bueno, pasamos ahora con el enlace de Italia Soler, quien nos tiene información también sobre, bueno, este caso de Dafne y una entrevista con Tania Contreras, que es la presidenta del Supremo Tribunal de Justicia. Adelante, Italia, buena tarde.
6: Gracias, Pablo T. Rodríguez, buena tarde también a quienes nos sintonizan a esta hora del día. Efectivamente, pues, la presidenta del Supremo Tribunal de Justicia ha respaldado la actuación de la jueza encargada del caso del feminicidio de Dafne y confirmó que además de la carpeta principal, pues, existe más de 5 denuncias relacionadas con presuntos hechos ocurridos al interior de esta institución educativa militarizada allá en Madero, en donde falleció la menor. La magistrada aclaró que estas denuncias pues no corresponden necesariamente a lo que es el proceso de feminicidios. Sin embargo, sí a otros señalamientos presentados por distintas personas, incluidos jóvenes, que habrían denunciado conductas ocurridas dentro de esta academia. Sobre la investigación por el feminicidio de Dafne, Tania Contreras López informó que actualmente 3 personas permanecen vinculadas al proceso y que el caso continúa en la etapa de investigación complementaria, por lo que la fiscalía pues aún deberá reunir y presentar las pruebas necesarias para sostener las imputaciones. También defendió las resoluciones emitidas por la jueza y luego de algunas críticas y versiones difundidas en redes sociales, al asegurar que las decisiones judiciales se sustentan en pruebas y elementos jurídicos contenidos en lo que es la carpeta de investigación. Respecto a señalamientos sobre presuntos vínculos de la juzgadora con personas relacionadas en el caso, bueno, la magistrada indicó que ya se realiza una revisión inicial y determinó que pues se puede continuar al frente del proceso, que no existe ninguna situación con esto que se le relaciona. Vamos a escuchar las declaraciones de Tania Contreras López.
0: La actuación de la juzgadora estará siempre al escrutinio de un tribunal de disciplina judicial. Para eso están preparados los jueces. Hay un tribunal que está analizando las inconformidades que puedan tener las partes. Será este quien juzgue. Sin embargo, en un primer momento, en una primera instancia donde se señaló quizá la existencia de vínculos, se hizo una revisión y ello, en la confirmación de su condición de poder continuar en el conocimiento de este caso, es que se emitieron las resoluciones.
1: ¿Denuncias involucradas en cuanto a menores en ese proceso o en otro que se adiciona a la escuela?
0: Hay diversas denuncias. Ustedes comprenderán que la limitación de la información tiene que ver precisamente con llevar a los responsables en su oportunidad a que rindan cuentas por los hechos.
6: Bueno, también la presidenta del Supremo Tribunal de Justicia recordó que el delito de feminicidio contempla sanciones severas en lo que es la legislación estatal. Y bueno, de acuerdo con el Código Penal, las penas por este delito pues van de los 40 a los 60 años de prisión, aunque pues bueno, será el desarrollo del proceso judicial y las pruebas presentadas por la Fiscalía lo que determine la responsabilidad de los tres imputados hasta ahora. Es mi reporte, Paulette, y auditorio, que tengan una excelente tarde.
3: Gracias, Italia, por la información. Pues ahí está la declaración de Tania Contreras sobre este caso de Dafne. Ha quedado mucho de qué hablar, pero también pues se ha manejado mucha información en redes sociales que a veces pues no, la gente pues opina al respecto y se molesta porque dicen que estas pruebas pues no las están tomando en cuenta. Sin embargo, pues recordemos que muchos casos pues son personas que ni siquiera tienen que ver con el caso y a veces solo por ganar algunos likes pues empiezan a generar cualquier tipo de información. Esto sin duda ha generado bastante controversia. Hasta ahora lo que sabemos oficialmente por los mismos autoridades y también por los abogados que han estado proporcionando información, pues es que están estas tres personas detenidas vinculadas a este proceso por feminicidio, que son Dana Yanina, que es una de las alumnas que estaba presente cuando murió Dafne el pasado 16 de julio. También Jorge Luis, quien es el director de la Academia Militarizada Doenitz. Y bueno, Estrellita, que era la encargada del área femenil durante este campamento. Son las tres personas que hasta ahora están detenidas, pero ya las autoridades confirmaron que hay más denuncias. Posiblemente podrían ser otras personas detenidas en los próximos días, en las próximas semanas, dependiendo de la investigación. Y recordemos también que en este proceso que se le dio a, en esta prisión preventiva que se le dio a los detenidos mientras se desarrolla la investigación, pues Dana Yanina estaría siendo presentada en los próximos 3 meses, que fue el tiempo que se le dio para pues la búsqueda de pruebas, y Jorge Luis y Estrellita sería hasta el próximo mes de enero del 2027. Entonces vamos a estar pendientes de más información. Por ahora vamos a ir a una segunda pausa y regresamos con más.
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3: Seis de la tarde con 22 minutos. Seguimos con más información. Y bueno, quien también dio información respecto a este caso de Dafne fue la Fiscalía General de Justicia de Tamaulipas, quien pues dice que mantiene abiertas estas nuevas líneas de investigación en el caso del feminicidio de la menor de 13 años y anticipó que podrían generarse más resultados conforme avance la integración en la carpeta. Fue el fiscal general Jesús Gobea quien informó que además de fortalecer la investigación principal con nuevos datos de prueba, pues también se trabaja en otras líneas relacionadas con el caso, por lo que no se descarta que en los próximos días puedan concretarse estas nuevas acciones ministeriales que ya le adelantaba antes de irnos a la pausa. Respecto a una posible responsabilidad de las autoridades educativas que autorizaron el funcionamiento de la institución, el fiscal señaló que hasta el momento pues no forma parte de la investigación penal y será el avance de las indagatorias el que determine si existen elementos pues para ampliar estas responsabilidades. Reiteró que la prioridad de la fiscalía es consolidar la investigación con pruebas suficientes que permitan continuar el proceso y evitar cualquier intento de evasión de la justicia. Vamos a escuchar a Jesús Gobea.
16: Consolidará la información y los actos o nuevos datos de prueba que surjan para en esta etapa de investigación.
17: ¿Se esperan nuevos detenidos? ¿Es
18: implicado, señor?
16: Sigue abierta, sí, desde luego.
19: ¿A más personas implicadas en este?
16: Sí, sigue abierta, por supuesto.
17: Sigue abierta. ¿Se pueden esperar detenciones esta semana o en los próximos días? ¿Más detenciones?
16: Se sigue trabajando en las líneas de investigación de la misma carpeta, pero también en otras nuevas. De modo que pues se seguirá avanzando, habrá otros resultados de investigación.
3: Bueno, pues ahí está la declaración de Jesús Gobea respecto a este caso. Vamos, por supuesto, a seguir pendientes de este tema para traerle más información. Y bueno, en voz de la directora del Instituto de las Mujeres de Tamaulipas, Marcia Benavides Villafranca, aunque los feminicidios presentan una tendencia a la baja en el país, pues advirtió que ninguna reducción en esta estadística puede considerarse suficiente mientras pues sigan asesinando mujeres, y llamó a no minimizar una problemática que sigue cobrando víctimas. También respaldó la estrategia impulsada por el gobierno federal para combatir la violencia de género, pero insistió en que el reto no termina con la disminución de cifras, sino con la erradicación total de este delito. La funcionaria lamentó que todavía existan sectores que cuestionan las manifestaciones y las exigencias de los colectivos feministas cuando la violencia extrema contra las mujeres continúa siendo una realidad en distintas partes del país. Señaló también que detrás de cada caso existe una cadena de violencia marcada por el miedo, la dependencia económica y las amenazas, factores que dificultan que muchas víctimas pues abandonen entornos peligrosos antes de que la agresión escale. Vamos a escuchar a Marcia Benavides.
20: ¿Qué sucede típicamente cuando una mujer vive una situación de violencia y la sociedad sigue preguntando, pero ¿por qué no te fuiste? Pues bueno, porque hay múltiples factores, a veces hay dependencia económica, a veces hay miedo, a veces hay amenazas, a veces tienen a sus niños y niñas y tienen esta pregunta constante de ¿a dónde me voy a ir? Por ello es que nosotros agradecemos muchísimo el poder difundirlo. Y también recordar que el círculo de la violencia tiene una complejidad muy específica, por eso es que requiere años de estudios, por eso es que a pesar de que se ha venido trabajando tanto en estos temas, siguen habiendo mujeres violentadas, siguen ocurriendo feminicidios. Si bien fíjate que a nivel nacional viene a la baja los feminicidios, se han publicado recientemente los estudios desde la Secretaría de las Mujeres a nivel federal y a nivel nacional, sí se están reduciendo los feminicidios, sin embargo siguen sucediendo. Entonces nosotros tenemos que empujar como Estado, ya sea uno.
3: Y bueno, pues la directora del Instituto de las Mujeres pues destacó que además de las acciones federales en Tamaulipas, se fortalecieron los mecanismos de atención con refugios especializados, casas violeta y centros de apoyo, aunque reconoció que el combate a los feminicidios pues exige un cambio cultural profundo para impedir que la violencia siga normalizándose dentro de los hogares. Pues ahí, mientras continúa sobre esta problemática en el país, y bueno, esta información que está proporcionando también Marcia Benavides, pues también otro tema que preocupa es la falta de asistencia a las consultas de control prenatal, que continúa como uno de los principales factores asociados a la mortalidad materna en Tamaulipas, donde en lo que va del año se han registrado 9 defunciones ya. Sergio Juárez Delgado, directora de Políticas de Salud y Bienestar Poblacional de la Secretaría de Salud Estatal, informó que 2 de estos casos corresponden a pacientes derechohabientes del Instituto Mexicano del Seguro Social, mientras que el resto fueron reportados por unidades del Bienestar. Las defunciones se presentaron en mujeres de entre 25 y 28 años de edad, quienes antes del embarazo no tenían antecedentes de complicaciones de salud aparentes. Sin embargo, el 60% de ellas no acudió a sus consultas de control prenatal, lo que dificultó la identificación oportuna de factores de riesgo. Vamos a escuchar a Sergio Juárez.
18: De esas 9, son 2 del IMSS y las demás son del IMSS Bienestar. El 60% de las pacientes no tenían control prenatal, ¿sí? Y no tenían... Ustedes, los comunicadores, nos apoyan mucho en la situación en que les dicen, o sea, si estás embarazada, acude a tu unidad de salud más cercana, ¿no? Pues porque queremos que tengas un embarazo saludable, un parto y un puerperio, una cuarentena seguros, y que tu niño nazca sano, ¿no? Eso sería como el panorama ideal. Eso en los países en desarrollo se cumple. Aquí tiene que haber corresponsabilidad. No nada más la paciente, también la familia, ¿sí? Y la sociedad. Porque si no lo hacemos así, pues esto no va a caminar, ¿verdad? Yo creo que no sé si hay un exceso de confianza de las pacientes de que todo va a salir bien. O, pues sí tenemos un problema con las embarazadas.
3: Bueno, también como parte de las estrategias para reducir los riesgos durante el embarazo, la Secretaría de Salud cuenta con la aplicación Salud Materna, una herramienta digital gratuita que se instala en el teléfono celular de los pacientes durante la primera consulta médica. A través de esta aplicación, las mujeres pueden reportar síntomas de alarma como contracciones, sangrado, alteraciones visuales o bien disminución de movimientos del bebé. Y al activarse la alerta, personal del CRUM establece comunicación telefónica con la paciente. De ser necesario, pues coordina el envío de una ambulancia para su traslado a una unidad médica. Pues el seguimiento prenatal también permite integrar un expediente clínico de la embarazada y mantener una coordinación entre las unidades de primer nivel y los hospitales generales. Ahí le dejo esta información. Y pasando a otro tema, pues compartirle como siempre nuestra encuesta del día, esta pregunta que le tenemos diariamente ahí en nuestra página de Facebook. Y pues en las últimas semanas, Movimiento Ciudadano ha cobrado relevancia en el escenario político estatal con la incorporación de nuevos perfiles y también pues el debate sobre el rumbo que podrían tomar las fuerzas políticas de cara a los próximos procesos electorales. Por eso, bueno, el tema de hoy, ¿cree que Movimiento Ciudadano puede convertirse en la principal fuerza política en Tamaulipas en los próximos años? De las personas que participaron, pues bastante dividida, el 50% considera que sí podría convertirse en la principal fuerza política en Tamaulipas, mientras que el otro 50% pues no cree que esto vaya a suceder. Ahí está todavía la pregunta en la parte superior de nuestra página de Facebook o RT Noticias para que vaya y nos deje por ahí sus comentarios. Y esto ha sido todo por hoy. Muchas gracias por habernos sintonizado en esta tercera edición de RT Noticias. Que tenga una excelente tarde.
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5: Bienvenidos sean todos ustedes, mis queridos hermanitos. Le damos la más cordial bienvenida a todas las personas que nos escuchan. Usted que está en su rancho, usted mi querido hermano que está en su trabajo, usted mi querido amigo que está en su casa, usted que va en su automóvil, usted que está en su negocio, usted que me está escuchando en este momento, le damos la más cordial bienvenida a este su programa y siempre diciéndoles que estamos aquí para ayudarles. Siempre diciéndole, mi querido amigo, de que si usted desea una ayuda, la puede encontrar. Alertándolos a ustedes que si hay sufrimientos, que si hay cosas raras y extrañas que le pueden estar pasando, usted la puede encontrar con nosotros, esa ayuda que necesita. Así como cuando uno se enferma, debe ir al médico, mi querido hermano. Así como cuando una persona necesita construir una casa, va donde el ingeniero, va donde el arquitecto. Así como cuando una persona quiere comprar pan, pues va a la panadería. O cuando una persona quiere comprarse unos zapatos, va a una zapatería o un almacén donde vendan zapatos. De esa misma manera, mis queridos hermanos, cuando nos sentimos mal todos, cuando vemos que la suerte nos ha abandonado, cuando nos vemos que estamos salados, mis queridos hermanos, que nada nos sale bien, pues sencillamente, hermanitos, tenemos que buscar la ayuda donde la persona especializada. Nosotros somos un caminito donde usted puede llegar. Ese caminito y puede encontrar al fondo una luz. Por eso se llama nuestro grupo Luz y Verdad. Porque esa luz a usted lo puede alumbrar el resto del camino. Esa luz se le puede convertir a usted en un resplandor grande, mi querido hermano. En algo que le ilumine su vida, que le ilumine su camino y que lo lleve por bien siempre. Entonces no sufra más, mi querido hermano. ¿Por qué usted sigue con los brazos cruzados esperando que el problema se le resuelva? No, señor. Dicen que el que golpea le abren. Y el que pide le dan. Entonces, mi querido hermano, si usted está mal, si su familia está mal, si su hijo está mal, si su negocio va para atrás, si su rancho, mi querido hermano, día tras día está peor, nosotros le podemos ayudar si usted así lo desea. 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

0: 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Gracias. Gracias. La persona, por favor, que está en la línea. Sí, gracias. Le agradezco primero la confianza que tiene en llamarnos. Tenga la amabilidad y me da su fecha de nacimiento.
1: El 7 de septiembre del 51.
2: Muy bien, mi querido hermano, signo zodiacal es Virgo. ¿Sí?
1: Sí.
2: Le voy a dar su horóscopo, mi querida hermanita. Vemos de que su elemento es tierra, su día favorito miércoles, su planeta Mercurio, color el gris, piedra jaspe, metal el mercurio y la parte corporal que usted debe cuidar mucho, su intestino delgado, su garganta y las piernas, ¿sí?
1: Sí.
2: Las personas de signo Virgo, como es usted, mi querida hermana, en este momento vemos, según su signo zodiacal, que son un poco misteriosos, mucho talento para las actividades prácticas, les gusta poner todo su empeño en el trabajo, son muy moralistas y tienen buen atractivo físico, ¿ok?
1: Sí.
2: Mi querida hermana, lo que nosotros estamos viendo aquí, lo que yo estoy determinando a través de su horóscopo, es, le quiero dar un consejo, ¿sí? ¿Sí? Ese consejo es que tenga mucho cuidado, porque en su trabajo hay mucha envidia.
1: Sí.
2: ¿Ok? Y no solamente envidia, sino que quiere, mi querida hermana, hasta hacerla quedar mal, que la corran hasta que usted pierda su trabajo.
1: Sí.
2: Mucho cuidado, mi querida hermana, con esto, ¿ok?
1: Sí.
2: Yo le aconsejo, mi querida hermana, y le voy a decir una cosa. Yo casi estoy seguro de que a usted me le están haciendo un daño, ¿oyó?
1: Sí.
2: Un daño para enfermarla, para que le vaya mal en la economía y hasta para que usted renuncie ahí en su trabajo, ¿oyó? Sí, señora. Mucho cuidado con esto, por eso tampoco el dinerito no le rinde y las cosas le salen mal, ¿ok?
1: Sí.
2: Entonces, yo le aconsejo, mi querida hermana, que se debe hacer una limpia y llevar una protección con usted para que nadie le haga mal.
1: Sí.
2: ¿Estamos de acuerdo?
1: Sí.
2: Pero primero hay que limpiarse, mi querida hermana, y hacer un trabajo para que esta persona ya no le vuelva a estar haciendo daño a usted.
1: Sí.
2: ¿Ok?
1: Sí, está bien.
2: ¿Tiene usted nuestro domicilio?
1: Sí.
2: Bueno, mi querida hermanita, el día que quiera le ayudamos, ¿sale?
1: Sí.
2: Bueno, que Dios la bendiga y gracias por su...
1: Gracias.
2: Por su llamada. Gracias a usted, que esté muy bien.
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0: 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Qué bueno, gracias, por favor, la persona que me está escuchando. Regáleme, por favor, su fecha de nacimiento.
4: 18 de octubre del 82.
2: 18 de octubre del 82, mi querido hermano. Mi querido hermanito, para usted, vemos que la constelación suya, el signo que le pertenece es Libra, ¿no?
4: Sí.
2: Mi querido hermano, le voy a decir que para usted su elemento es el aire. Día favorable o favorito es el día viernes. Su planeta es Venus. Color para usted el verde. Piedra el ópalo de fuego. Metal el cobre. Parte corporal que usted debe cuidar mucho, sus riñones y la apéndice, y ojalá utilice un perfume que contenga pino, ¿sí?
4: Uh-huh.
2: Las personas nacidas en esta fecha, mi querido hermano, y que pertenecen

0: pertenecen a esta constelación, quiero decirle que son personas realistas, son dotados de energía para avanzar en la vida. Les gusta impresionar mediante la apariencia, la palabra o la influencia. Les gusta ser elegantes, son cuidadosos en la calidad de su trabajo. Son ahorrativos. En el amor son eternos enamorados y se ven involucrados en grandes conflictos sentimentales, ¿ok?
1: Sí.
0: A ver, mi querido hermano, usted es un hombre, como dice su horóscopo, un hombre emprendedor y trabajador, ¿no? Que siempre ha querido salir adelante, ¿no? Siempre quiere echarle la mano, que siempre quiere, lógicamente, echarle todos los kilos y hacer un esfuerzo grande para salir adelante. ¿Es así?
1: Sí.
0: ¿Sí?
1: Sí.
0: Y mi querido hermano, pero usted se esfuerza y las cosas no le salen muy bien, ¿no?
1: Pues más o menos.
0: Más o menos. Mi querido hermano, cuénteme una cosa. ¿Usted tiene algún negocio?
1: Pues sí, estoy empezando a hacer bailes en un restaurante bar.
0: Correcto. Y usted quiere saber si esto va a pegar o no.
1: Uh-huh.
0: Si le va a ir bien o no. Si tiene futuro o no. ¿Estamos?
1: Sí.
0: Yo le voy a decir una cosa, mi querido hermanito. Yo lo que veo es que usted tiene suerte, ¿sí? Y eso es una ventaja grande, ¿ok?
1: Sí.
0: La suerte usted la tiene, mi querido hermano, pero usted sabe que no falta el envidioso, ¿sí?
1: Sí.
0: El cizañoso y el malintencionado. Y lo que yo estoy viendo es que esa suerte que usted tiene se la están empezando a dañar, ¿ok?
1: Sí.
0: Hay gente, mi querido hermano, que no quiere que usted simplemente progrese o salga adelante, ¿ya?
1: Sí.
0: Hay gente que usted, mi querido hermano, hay gente que no desea que usted, mi querido hermano, encuentre realmente un buen futuro para usted, ¿sí?
1: Sí.
0: Entonces, a usted, mi querido hermano, lo están salando y están salando su negocio, ¿sí?
1: Sí.
0: El negocio tiene buen futuro, mi querido hermano. El negocio tiene buen futuro, a usted le puede ir bien. Pero, mi querido hermano, ya los envidiosos ya le quieren parar a usted, ¿ok?
1: Sí.
0: Entonces hay que sacar, mi querido hermano, de su vida. Hay que eliminar esa sal que ya empezaron a hacerle, ¿sí?
1: Sí.
0: Y además, después de limpiarlo a usted, le daré algo para que le ponga el negocio y el negocio despegue bien y le pueda ir bien a usted. ¿Ya?
1: Ya.
0: Pero esto hay que hacerlo cuanto antes. Si el negocio está empezando, hay que hacerlo cuanto antes. La idea hubiera sido que usted me hubiera llamado, hubiera venido con nosotros antes de abrir el negocio. ¿Sí?
1: Sí.
0: ¿Para qué? Para que lo limpiara, para que usted estuviera bien, con buena vibra y estuvieran despejados los caminos. Ahora no vaya a esperar que pasen 3 meses, 2 meses, 1 año, ¿sí?
1: ¿Sí?
0: Y cuando ya esté completamente fracasado, vaya a buscar ayuda porque ya no hay nada que hacer. ¿Sí?
1: ¿Sí?
0: Hay un dicho que dice que soldado avisado no muere en guerra. ¿Sí?
1: ¿Sí?
0: Y yo le estoy diciendo, mi querido hermano, que a usted lo están salando, que están salando su negocio y que hay que limpiarlo cuanto antes. Y que no vaya a esperar que esté completamente mal, arruinado o acabado, para buscar una ayuda, porque ahí sí ya no hay nada que hacer. ¿Estamos?
1: Sí.
0: Entonces, pues, mi querido hermanito, si usted lo desea, yo con mucho gusto lo espero, cuando usted guste. ¿Sí?
1: Sí.
0: Y cuando usted se decida, mi querido hermano, a salir adelante lo más pronto posible.
1: Pues sí, lo más pronto posible.
0: ¿Ok? Uh-huh. Bueno, entonces, mi querido hermano, pues usted ya sabe dónde estamos.
1: Sí, bueno, muchas gracias.
0: Y cuando usted quiera, estoy para ayudarlo, no tiene nada que agradecer. Gracias por su llamada y que Dios lo bendiga.
1: Igualmente.
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3: 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Bueno, mis queridos hermanos, estamos llegando ya al final de nuestro programa, dándole las gracias a todas las personas que nos llamaron. Que estén muy bien, que pasen un buen día y que el Dios Padre Todopoderoso los bendiga.
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0: 829.
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0: las 9:10.
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0: Las 9:14.
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0: Las 9:27.
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0: Las 9:27.
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0: Las 9:29.
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0: las 9:33.
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0: Las 9:33.
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0: 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Las 9:46.
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0: las 9:53.
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0: las 10:29.
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0: las 10:53.
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0: las 10:57.
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2: ¿Cómo están? Soy Claudia Mejía. Un nuevo episodio de Ya Oíste. En esta ocasión vamos a hablar de demencias y viene a mi cabeza cuando mi mamá de repente se le olvida algo de a qué vine, ya me va a dar el ice. Pero realmente pues es algo que decimos, ¿no?, comúnmente, y no sabemos si en realidad sea un factor para que nos dé algún tipo de demencia, ¿no? Y nada más lo decimos al aire, pero pues puede ser que sea más complejo que eso, ¿no? Entonces hoy tenemos a la doctora Cecilia Acosta, ella es neuróloga.
7: Hola Claudia, muy bien, muchas gracias por la invitación. Fíjate que es algo muy cotidiano, ¿no? Todos cuando tenemos esta tendencia a olvidar algo, siempre estamos pensando en una enfermedad como el Alzheimer. Uh-huh. Y resulta que nosotros que nos dedicamos a esto, que somos neurólogos y cotidianamente evaluamos pacientes, pues es un tema muy común,

0: poco valorado por las personas, porque pensamos que es algo natural y normal olvidar cosas en algún momento determinado.
1: Cuando vamos al refri decimos, ay, ya que vine.
0: Sí, fíjate este que también hay un tip. Hay un tip. Cuando yo voy al refri y voy a una cosa y no recuerdo, y me regreso y después me acuerdo, ahí diríamos que es algo natural, es algo normal. Cuando no me vuelvo a acordar, ahí tenemos un foco rojo prendido.
1: De aguas, ¿no?
0: Hay que evaluar esta parte. Y tal vez la principal sospecha no solo el olvido como tal, sino el impacto que tiene en nuestra vida diaria. ¿Cuántas veces me sucede? ¿Cuántas veces dejé de hacer una cosa porque lo olvidé? Y no es la primera vez, me está sucediendo cotidianamente, recurrentemente.
1: También es algo degenerativo, ¿no? Es como cuando decimos, ya estoy grande, ya se me están olvidando las cosas.
0: Fíjate que tocas un tema muy importante, la edad. Un tiempo, no hace mucho tiempo, todavía se utilizaban términos como la demencia senil. Y entonces se le atribuía al proceso de envejecimiento exclusivamente la pérdida de memoria. Y ahora sabemos que esos términos ya son obsoletos, no se utilizan. Y que puede haber personas que no tan seniles que puedan presentar síntomas relacionados con un deterioro cognitivo. De hecho, el término de demencia sigue siendo un término fuerte. Ha cambiado su nomenclatura en la actualidad. Hablamos de deterioro cognitivo. Y el deterioro cognitivo se puede presentar a cualquier edad. No necesariamente tendríamos que ser seniles, pero no todas las demencias son enfermedad de Alzheimer. Existen algunos tipos particulares, las podríamos dividir en aquellas enfermedades que irremediablemente progresan y que tienen un carácter degenerativo. Y habrá algunos deterioros cognitivos que son secundarios, por ejemplo, un trastorno tiroideo. Okay. Obviamente lo más impactante son aquellas enfermedades en donde irremediablemente el paciente va perdiendo no solo su capacidad de memoria, su capacidad de lenguaje, la capacidad de reconocer personas, la capacidad de autocuidado. Y entonces ese tipo de enfermedades son realmente devastadoras porque van progresando y afectando no solo al que padece el problema, sino al entorno.
1: ¿Cómo llegamos a eso? O sea, ¿en algún momento todos podemos tener cierto tipo de deterioro?
0: Sí.
1: Ya en la adultez, en la vejez.
0: Sí.
1: ¿O cómo llegan las personas? ¿O es genético? ¿Cómo es?
0: Okay. Todos, por tener un cerebro, tenemos susceptibilidad. Tenemos un riesgo al nacer de poder tener cualquier enfermedad del sistema nervioso central, porque tenemos el órgano principal que es el cerebro. Pero si yo tengo un familiar directo con algún padecimiento, como este tipo de enfermedades degenerativas que van progresando con el tiempo, pues mi riesgo se incrementa. Pero si yo, aparte de tener este riesgo genético por tener un familiar directo enfermo, pero aparte yo soy diabético, hipertenso, tengo problemas con mi peso, tengo problemas auditivos y no escucho bien, o tengo malos hábitos, no hago dieta, no hago ejercicio. De hecho, en la actualidad sabemos, y eso ya está más que estudiado, el 56% de los pacientes que tienen alguna demencia degenerativa tipo Alzheimer, por ejemplo, el 56% puede ser prevenible.
1: ¿Cómo es vivir con demencia?
0: Imagina que una persona no sepa dónde vive, quién es, en dónde está, que olvide quién es su esposo, sus hijos, y que aparte no pueda tener una posibilidad de sobrevivir y que dependa de terceros para eso. No son capaces de bañarse porque olvidan cómo bañarse. Olvidan cómo ponerse la ropa, se llaman apraxias, olvidan todo este acto motor de ponerte una camiseta, un pantalón, cómo ir al baño. Y todas estas cuestiones van a generar una dependencia de terceros y que el que cuida pues va a tener que hacer todas esas actividades para poder mejorar la calidad de vida de los pacientes. La invitación es que nos volteemos a ver y identifiquemos, ¿no? Y a veces mucha gente se asusta, porque he tenido pacientes que dicen, doctora, se me olvidan las cosas. Y a veces puede suceder que estén deprimidos, que no duerman bien, que tengan ansiedad. Y la ansiedad provoca problemas de concentración, entonces los tranquilizamos, los evaluamos y concluimos. Pero en algunos casos, pues obviamente no son conscientes de lo que sucede. Y en la mayoría nosotros podríamos decir, me está fallando esto, voy a hacerme evaluar, porque aparte pues tengo malos hábitos Y a veces el que nos corrijan esos malos hábitos cuesta mucho trabajo, y a veces haciendo eso es suficiente pues para poder, digamos que retomar nuestra vida normal sin que estemos en peligro de desarrollar algún tipo de demencia.
1: Como profesional de la salud, ¿qué les dirías a las familias que están enfrentando esto?
0: Fíjate que sí es un tema muy difícil. Primero es la cuestión de la aceptación. Generalmente el familiar es el más renuente a pensar que algo está pasando y hay una especie de negación inicial. ¿Qué se tiene que hacer? Bueno, el cuidador tiene que entender qué es lo principal. Dormir bien, comer bien, para que pueda sentirse fuerte para cuidar a una persona que requiere el cuidado como el de un niño. ¿Qué decirle a un cuidador? Primero, que la enfermedad es crónica y progresiva, y que irremediablemente va a tener esta progresión, y conforme pasan las etapas de evolución, va a haber un mayor impacto en la dependencia de terceros para sobrevivir. Y por lo tanto, que el paciente tiene que irse programando y dosificando, y que tiene que generar una red de apoyo. A veces es la misma familia la red de apoyo. Hacer fuerte al cuidador, darle la información para que cuando suceda alguna complicación puedan resolver inmediatamente.
1: Aunque, por ejemplo, la familia lo sepa, siempre hay contextos complicados, ¿no?
0: Sí.
1: Entonces no es como que así ya lo sé, voy a ayudar, voy a ver, nos vamos a organizar. No siempre pasa.
0: Fíjate que yo lo que hago es reunir a la mayoría de las personas que pudieran estar en contacto directo para decirles: ustedes, estamos en un barco, vamos a remar siempre para el mismo lado. Porque no sé si te ha pasado, Clara, que hay personas que tienen diferentes formas de pensar.
1: Sí.
0: Y entonces dicen: no, es que yo creo que mejor no le des medicamento porque eso creo que no. Y yo me da miedo que le des esto porque fulanita le dio tal. Entonces hay una serie de opiniones que lo único que pasa es que todo el mundo se confunda. Y por eso nosotros tenemos que estar ahí como llevando la batuta. Esto se hace, cuiden esto, trabajen en eso. Doctor, es que tengo miedo porque este medicamento leí tal cosa, no tengas temor. Vamos a trabajarlo, vamos a hacerlo. Y si todos remamos por el mismo rumbo, entonces no va a haber esta familia fragmentada, fracturada, porque todos tienen opiniones diferentes. Y el único que pierde es el paciente. En la actualidad, los servicios de salud en el ISSSTE se han abierto para que el paciente, independientemente del lugar donde vive, si él tiene una necesidad por un trastorno de memoria, pueda acudir en el servicio de neurología donde esté disponible, independientemente de la zona. Esto del programa de salud mental es maravilloso.
1: El correo es saludmental@iste.gob.mx. Doctora Cecilia, muchísimas gracias. Fue muy tranquilizadora, yo creo que para varias personas que nos están escuchando.
0: Sí, creo, yo te agradezco mucho que toques estos temas porque son de tanta relevancia y tanta importancia que yo aprecio mucho. Sí.
1: Muchísimas gracias, doctora.
0: Gracias a ti, Claudia. Saludos a tu audiencia.
1: Gracias. Ella es la doctora Cecilia Acosta. Yo soy Claudia Mejía. Nos vemos en un siguiente episodio. Bye.
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0: las 11:30.
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0: las 11:45.
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0: las 12:35.
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La una, 24. 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

0: La 1:26.
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0: Las 2, 28.
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0: Las 2:43. 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
1: Las 2:49.
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0: las 2:53.
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1: Qué bueno que siguen con nosotros en Chuntaros Radio Poder. Y ahora nos vamos con esto a cargo del Gran Silencio y su Chuntaro Style.

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1: Las 3:24.

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0: las 3:37.
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Las 3:54. ¡Vuela alto con nosotros! ¡En La Cotorra!

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0: Hola papacito, ¿cómo está?
1: 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Las 4:07.

0: Las 4:34. 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

0: Las 4:50.
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0: Las 4:55.
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0: las 5:11.
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0: Las 5:11.
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0: Las 5:28.
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0: las 5:52.
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0: las 5:55.
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0: Muy buenos días, un gusto que nos sintonice. Acompáñeme a conocer los titulares de este martes 4 de agosto de 2026. Influenza concentra el 80% de infecciones respiratorias en Tamaulipas. Vacaciones dejan 6 personas fallecidas y más de 80 lesionadas en la entidad. Gobierno del Estado analizará petición ante caída de precios. Tendremos información relevante desde el Mante con Santiago Hernández.
1: Buenos días. En esta mañana te voy a comentar que la apertura de fronteras para exportación de ganado es noticia alentadora para productores en la región del Mante. La información en unos momentos.
0: Mayra González tendrá información de interés desde la zona sur del estado.
2: Así es, gracias, buen día. Alcalde de Ciudad Madero anuncia orden en instalación de sombrillas y toldos en Playa Miramar. Detalles y pormenores en unos minutos.
0: Ya se encuentra listo con el avance de la información deportiva José Vélez Azad.
3: ¿Qué tal, Jesús? Muy buenos días, amables amigos, con el gusto de saludarlos. Ya es martes y estamos listos para la Leagues Cup. Ya comienza este infumable torneo del cual, bueno, pues a fuerzas todos tienen que participar en la Liga MX y también el MLS. Así que, pues vamos a hablar, sí, de los resultados de la última jornada del MLS antes de que se detuviera este torneo para abrir este, la agenda del día de hoy, la agenda de mañana, cualquier cantidad de partidos. También tendremos información de béisbol de grandes ligas, todos los detalles de la Liga Mexicana de Béisbol. Ya lo hemos venido anticipando, estamos en la antesala de los playoffs. También tenemos nuestro tradicional bloque de deporte local. Hablaremos también de esto que, bueno, pues está llamando mucho la atención, que es este torneo de fogueo de la NBA. Esto y más aquí en Los Deportes, en este martes, más adelante.
0: Gracias, José Vélez. Más adelante nos vemos, nos escuchamos con toda la información deportiva. Lo invitamos a que esté al pendiente y participe con nosotros como todas las mañanas en la encuesta del día de hoy. Ya lo sabe, la pregunta la va a encontrar en nuestra página de Facebook o RT Noticias. Lo invitamos a que vote, para que participe.

0: encontrar antes que en cualquier otro lugar. Así que de esta manera comenzamos.
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0: Nuevamente le doy la bienvenida, mi nombre es Jesús Rodríguez y a lo largo de esta primera edición le estaré llevando la información más relevante y oportuna. Así que lo invito a que no pierda sintonía con nosotros. Estamos a través de La Cotorra en la 101.7 para la zona centro del estado, saludando también con mucho gusto a los amigos de la región cañera del Mante. Allá nos sintonizan a través de La Chabela en la 93.9, gracias por despertar con nosotros. Recuerde que también puede seguirnos en video a través de YouTube ORT Radio, en Facebook ORT Noticias. Estas dos plataformas están a su disposición. Ahí estamos atentos también a sus mensajes, a sus comentarios. En Instagram y TikTok ORT Noticias, en X ORT Noticias Vic, o a través de www.ortnoticias.com.mx. 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Cuenta con un dispositivo Alexa, también puede escucharnos únicamente mencionando a Alexa La Cotorra 101.7 FM o Alexa La Chabela 93.9 FM. Si es que se encuentra en la región cañera del Mante, lo mismo con el resto de las estaciones del grupo ORT Radio. Teléfono en cabina 834-318-2401 para llamadas, para mensajes vía WhatsApp 834-301-3687. Está a su disposición, ahí háganos llegar sus quejas, comentarios, reportes. Recuerden, en la medida de lo posible, acompañarlos de alguna fotografía, video que nos sirva como evidencia. Por supuesto, la dirección completa siempre es muy importante, incluidas entre calles, para canalizarlo ante la instancia correspondiente. Y bueno, pues ahí que no haya dudas y que bueno, vayan al lugar preciso en donde usted está solicitando ahí la atención. Son las 6 de la mañana con 7 minutos, tenemos al momento una temperatura de los 28 grados centígrados ya aquí en la zona centro de la ciudad. 24 fue la mínima para el día de hoy, 35 grados la máxima, un día muy soleado. Las temperaturas, obviamente la sensación todavía mayor, días calurosos que ya se habían pronosticado por parte de Protección Civil, y obviamente las recomendaciones. Ahí hay una probabilidad ligera para el fin de semana de lluvias, pero bueno, más adelante Sara nos estará ampliando ahí el pronóstico del tiempo para que lo tome usted en consideración antes de salir a realizar sus actividades. Mientras tanto, yo le adelanto que hoy en Nuevo Laredo se tendrá una temperatura mínima de los 27 grados, máxima de 36. Para Reynosa, mínima de 27, máxima de 36. También en Reynosa está nublado en estos momentos, con probabilidad de lluvia. Para Matamoros, 27 grados mínima, 35 máxima. En San Fernando, 26 la mínima, 36 grados como máxima. En Miquihuana, 16 grados mínima, 28 grados la máxima. Mientras que para la región cañera del Mante se tendrá una mínima de los 26 y una máxima de los 36 grados centígrados. En la zona conurbada de Tampico, Madero y Altamira, entre 27 la mínima y 33 grados centígrados la máxima. Es lo que se pronostica para esta mañana de martes 4 de agosto, ya en donde, le insisto, lo invitamos a que esté al pendiente de nuestro sistema de alertas y reportes atmosféricos. También agradecer a quienes se comunican con nosotros. Saludos ya en esta mañana también para Javier Saldaña, como siempre, al pendiente desde la Torre Bicentenario, y a todos aquellos que ya están ya pues conectados mediante las diferentes plataformas con las que contamos. Son las 6 de la mañana con 9 minutos. Mire, en la información de hoy le comento que el día de ayer productores de abasolo, ayer se reactivaron las actividades gubernamentales de la burocracia. Bueno, productores de abasolo pues se plantaron aquí en la capital tamaulipeca, ya que mencionan con precios que apenas alcanzan los 4,400 pesos por tonelada y costos de producción que superan los 35,000 pesos por hectárea, los productores de maíz blanco de abasolo pues no les quedó de otra más que venirse a Ciudad Victoria para solicitar a las autoridades estatales pues apoyos económicos similares a los que ofrece el gobierno federal, y que bueno, estos los autorizó para agricultores de otros estados del país. Los campesinos aseguran que alrededor de 3,000 productores de este municipio abasolo

0: enfrentan pérdidas económicas debido al bajo valor del grano, mientras que en entidades como Sinaloa, Jalisco y Michoacán ya recibieron incentivos de hasta 100 mil pesos por tonelada, resultado de la aportación conjunta de la Federación y estos tres gobiernos estatales. Juan Ortiz es el representante de los agricultores de Abasolo, de los maiceros, aquí en esta protesta que se realizó el día de ayer, y explicó que el principal objetivo de la visita pues es exponer directamente la situación por la cual están atravesando, sobre todo el sector maicero de la región. También afirmó que actualmente el precio del maíz no permite recuperar ni siquiera la inversión realizada durante el ciclo agrícola, por lo que la mayoría de los agricultores trabaja prácticamente a pérdidas. De acuerdo con los productores, en Abasolo se sembraron cerca de 12 mil hectáreas de maíz durante el presente ciclo, superficie que hoy está enfrentando una severa crisis económica derivada de lo que ya le comentaba, los precios bajos del mercado. Escuchemos a Juan Ortiz.
1: Nos están pagando muy, muy barato. Entonces, el gobierno de la República autorizó a ciertos estados un apoyo tanto del federal como del estado, pero nosotros no aparecemos. El gobierno federal a Sinaloa, Jalisco, Michoacán y otros estados por ahí, que parece que son como 5 o 6, les dio 700 pesos el federal y 400 el estado.
0: Bueno, pues ahí tiene usted la declaración del representante de los productores, quien además nos explicaba que, a diferencia de como sucede con el sorgo, que recuerde también pues están pasando por una etapa difícil, el maíz no cuenta con un esquema de precios que esté ligado directamente a los mercados internacionales, situación que pues ellos aseguran los ha dejado en desventaja frente a las condiciones actuales del libre comercio. Aunque por ahora descartan manifestaciones o bloqueos, advirtieron que en caso de no obtener una respuesta favorable, pues analizarán este tipo de acciones en conjunto. El día de ayer dijeron, venimos en paz, venimos a dialogar, a hacer algunas solicitudes, pero pues no quitan el dedo del renglón que en caso de no ser apoyados, pues tuvieran que tomar otras medidas, otras acciones, como ya ha sucedido, le decía yo, con temas como el sorgo. Obviamente, pues acudieron el día de ayer durante este evento de honores a la bandera, en donde pues ahí prácticamente estaba todo el gabinete estatal, obviamente ahí estaba el área de desarrollo rural, quienes pues de momento señalaron que van a analizar esta petición de parte del gobierno del estado y pues bueno, ver la posibilidad de acceder a estas solicitudes. Italia Soler estuvo ahí presente y nos tiene la siguiente información. Italia, buenos días.
2: Gracias, Jesús Rodríguez. Muy buenos días. Buenos días a la audiencia de ORT Noticias. Te comento que luego de que productores de maíz de Abasolo solicitaron al gobierno de Tamaulipas la entrega de apoyos económicos directos para compensar la caída en el precio del grano, el secretario de Desarrollo Rural, Antonio Varela Flores, reconoció que la petición no es fácil de resolver. El funcionario explicó que los agricultores buscan un esquema similar al que ya se ha implementado en otras entidades del país, donde se han otorgado incentivos económicos para enfrentar la crisis que atraviesa el sector agrícola. Varela Flores reveló una reunión con el gobernador para abordar esta problemática y destacó que también se mantienen gestiones ante la Federación para que Tamaulipas sea considerado dentro de los programas nacionales de apoyo a los productores de grano. El secretario recordó que recientemente sostuvo un encuentro con la titular de la Secretaría de Agricultura Federal, donde se analizaron alternativas para aumentar la rentabilidad del campo sin depender exclusivamente de subsidios directos. Entre las medidas planteadas se encuentran las compras consolidadas de fertilizantes, pesticidas y agroquímicos, así como el impulso al uso de fertilizantes orgánicos para reducir costos de producción. Escuchemos las declaraciones de Antonio Varela Flores.
3: Lo que pide no es algo muy sencillo ni rápido de solucionar. Están pidiendo recursos en efectivo para, digamos, compensar un poco el precio que hay del maíz, ¿no? Yo tengo una reunión con el gobernador más tarde y le voy a tocar el tema. Y lo que se busca principalmente es darle rentabilidad al campo. ¿Cómo? Bajando los insumos, sentando en la mesa también a la industria que provee de los insumos, fertilizantes, todos los pesticidas, todos los agroquímicos que se usan para tratar de bajar el precio con compras consolidadas. A lo mejor ahí interviene el gobierno del estado.
2: Bueno, también insistió en que Tamaulipas cuenta con ventajas logísticas que justifican la necesidad de apoyar a los productores de maíz, ya que su cercanía con entidades como Nuevo León, San Luis y Veracruz reduce considerablemente los costos de transporte en comparación con otras regiones del país. Es mi reporte. Que tengan un excelente día.
0: Bueno, pues ahí tiene usted la información, ahí tiene usted la solicitud de los productores, de los maiceros, y bueno, la respuesta también del área de desarrollo rural, donde decía el secretario, bueno, pues no es fácil ni rápido, decía, porque se trata de recursos económicos, pero los productores también le decían, bueno, pues es que esto tampoco es un tema que sea de ayer, entonces pues ahí esperaremos a ver cuál es la respuesta que se da. Ya que estamos hablando de dinero, de pesos, centavos, le comento que aunque no han concluido las vacaciones, el periodo vacacional, aún recuerde que en el tema educativo pues todavía quedan unos días más, el estado en lo que va de este periodo vacacional ha registrado una derrama económica cercana a los 1.700 millones de pesos. Esto representa un incremento del 26% respecto al año anterior. Le decía yo, es en el reporte preliminar. Lo dio a conocer el secretario de Turismo, Benjamín Hernández, quien señala que este resultado pues está relacionado con la llegada de aproximadamente 1.8 millones de visitantes, quienes pues se han distribuido en los diferentes municipios del estado, obviamente principalmente los destinos de playa. Entre estos destaca obviamente Playa Miramar en Ciudad Madero, que acumuló o ha acumulado hasta el momento 876 mil visitantes. Este comportamiento ha permitido que la zona sur del estado registre una ocupación hotelera cercana al 100% durante los últimos dos fines de semana. Otros destinos que también han tenido una importante afluencia de visitantes son la playa La Pesca. Ahí fueron cerca de 100 mil las personas que la han visitado. En Hidalgo, más de 56 mil personas. Playa Tesoro con casi 21 mil. La Barra del Tordo, esto en el municipio de Aldama, 16 mil visitantes. Playa Bagdad en el norte, allá en Matamoros, con más de 11 mil. Y Playa Carbonera, esto en San Fernando, con alrededor de 6 mil 500 visitantes, que le decía yo, pues es una cifra preliminar. Ahí el secretario de Turismo insiste, señala en que estas cifras corresponden a los primeros 23 días de monitoreo de esta temporada de vacacional. Aún restan poco más de 50 días de seguimiento para contar, ahora sí, con el cierre final de esta estadística. Escuchemos al titular del área de turismo, Benjamín Hernández.
4: 4.3. Vamos muy bien, creo que también dependerá mucho del clima, que creo que va a estar muy, muy favorable. La lluvia siempre es muy bien recibida, pero como somos un destino en donde, como ya lo vieron ahorita los números, el segmento de sol y playa es muy grande aquí, porque en la playa de Miramar, pues también dependemos de eso. Pero
5: de manera ¿cuántos son los visitantes que ha recibido Tamaulipas en este periodo y a cuánto asciende la derrama económica?
4: Son 1.8, llevamos hasta ahorita, en 23 días de monitoreo. Por ahí nos faltan, creo que son como 53 días que vamos a monitorear. Entonces vamos muy bien, vamos con un más 26% a comparación del año pasado, con una derrama económica de casi 1.700 millones.
0: Bueno, pues ahí tiene usted la estadística y pues tiene un optimismo muy elevado porque dicen se va en 1.8 millones de visitantes y se planea cerrar este periodo vacacional con 4.3 millones de visitantes en todo el estado de Tamaulipas. Bueno, pues ahí ojalá se concrete porque todo esto se traduce pues en una derrama económica importante, no solo para el estado, sino también para cientos, para miles de familias en nuestra entidad. Bueno, pues ahí le iremos actualizando esta estadística cuando ya concluya, porque le insisto, aunque ya se reactivaron la burocracia, bueno, pues aún quedan pues muchos en periodo de descanso, sobre todo en el área de la educación, y algunos otros que pues han ido cambiando los días también, pero bueno, ahí esperemos que mejore, que siga mejorando este tema del turismo en nuestra entidad. Son las 6 de la mañana con 20 minutos, tenemos 28 grados centígrados aquí en la zona centro de la ciudad. Yo lo invito a que nos acompañe a la siguiente pausa comercial y ya volvemos con más información.
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0: Seis de la mañana con 22 minutos, tenemos 28 grados centígrados aquí en la zona centro de la ciudad y bueno, es momento de dar paso. Bueno, recibo primero con gusto a Javier Rodríguez, nuestro coordinador de noticias. Javier, muy buenos días.
14: Hola Jesús, buenos días a nuestro auditorio.
0: Oye, pues ahí cifras muy interesantes, Javier, en el tema de las vacaciones. Ahí, sí, digo, en cuanto a pesos y en cuanto a gente que nos ha visitado.
14: Qué bueno, ¿no?
0: No, pues, genial, por eso decía, o sea, ahí hablan de, se me hace muy optimista el tema de los 4.8 millones de visitantes en total. Digo, no recuerdo la cifra del año anterior, pero bueno, pues dicen que al momento llevamos un 26% más. Digo, pues qué bueno que se concrete, porque decíamos, esto se traduce en más derrama económica para obviamente para el Estado, pero también para muchas familias, ¿no?
14: Pues hemos avanzado mucho, porque yo me acuerdo la historia de lo que es el turismo. Recuerdo aquellos boletines donde nos decían, recibimos 500,000, sí, 600,000.
0: Sí. Pues apenas superábamos el millón, sí.
14: Sí, 1,200,000. Yo cuando escuché 1,200,000 dije, ¡asu! ¿Dónde los metimos? Porque todavía no teníamos tanta infraestructura. Pero bueno, hoy, y eso, la verdad, yo digo que es genial, porque obviamente se debe traducir en pesos.
0: Así es.
14: En la derrama económica. Por lo pronto los gasolineros ya dijeron
0: que ya lo habían reflejado.
14: Que les ha ido bien porque han vendido un 30%, si mal no recuerdo, uh-huh, más,
0: ¿sí?,
14: de su venta habitual. Gasolineros instalados a las orillas de las carreteras. Me supongo que en las ciudades en donde hay turismo, como es el sur de Tamaulipas, o Sotola Marina, Matamoros, también se debe reflejar pues en el sector hotelero, el restaurantero, en la calle, los el comercio informal.
0: Uh-huh, así es.
14: Debe de reflejarse todo eso.
0: Pero bueno, yo creo que sí se va a lograr la meta, Javier, porque mira, siguen todavía eventos, lugares a los cuales visitar. Ya lo decíamos, pues Tamaulipas tiene un sinfín de municipios, de zonas, de regiones, pues muy atractivos para visitar. Y de hecho, bueno, pues también estamos entrando al pleno aniversario de Palmillas. 399 años nada más se van a echar ahí a la bolsa en este aniversario de este municipio, donde déjame comentarte y mostrarles a quienes nos siguen a través de video que el día de ayer pues se realizó esta tradicional callejoneada. Ahí, fíjate, bajita la mano nada más, fueron 2,000 personas las que estuvieron ahí en esta callejoneada que fue encabezada por la alcaldesa, la doctora Cindy Monita Ramírez, ahí pues dejando de manifiesto la facultad, la capacidad de congregar a más de 2,000 asistentes en este día de ayer, en esta callejoneada en el municipio de Palmillas, insistiéndole, conmemorándose este 399 aniversario de aquel municipio. Obviamente, pues ahí se pueden ver en las imágenes el ambiente, unidad, armonía, que fue, bueno, pues entre todos los presentes, prevaleció en este evento, indicando además que, bueno, pues las actividades continúan el día de hoy. Pero mira, ¿qué te parecen esas imágenes?
14: No, hombre, están geniales. Si usted tiene oportunidad, porque todavía hay quienes están de vacaciones.
0: Sí, sí, por eso decía.
14: Váyase a Palmillas, allá están de fiesta. Si usted nos está haciendo favor de vernos a través de nuestra transmisión en vivo en Facebook, podrá ver ahí, pues ahora sí que la fiesta, a todo lo que da.
0: Y la familia completa, Javier, como siempre
14: sí,
0: decimos.
14: Sí, familias, como siempre. Está genial, mira ese disfraz de vaquitas, está genial. La verdad es toda una fiesta lo que está sucediendo en Palmilla con este aniversario 399 del municipio, y promete que va para largo. Oiga, hoy dicen que a las 4 de la tarde van con la clásica entrada de cera. Yo dije, ¿qué es la entrada de cera? Ya me explicaron que la entrada de cera es una especie de peregrinación que llega hasta la iglesia, en donde van pues los cánticos de coros y todo eso, ¿no?
0: Ah, mira, yo tampoco sabía, soy sincero.
14: Sí, y yo también, y pregunté porque, uh-huh, bueno, hoy aprendimos algo nuevo, ¿no?
0: Sí.
14: Y le llaman de cera porque llevan cera precisamente al templo. Y yo me lo imaginé que de seguro va a ser algo muy bonito. Acá sucede, pero a veces no le damos tanta importancia cuando hay festejos de las capillas.
0: Sí.
14: Pero a veces no lo dimensionamos. Ahora que me estaban explicando esto, la verdad me lo imaginé, ya de ser algo muy bonito. Si usted tiene oportunidad, váyase a Palmillas, ahorita que están de fiesta, y sirve que se da tiempo para admirar en las carreteras, Jesús, hacia Palmillas. Uh-huh. Hay unos paisajes preciosos. Y bueno, por la noche, las mañanitas a las 11 de la noche.
0: Esto
14: las
0: hoy martes.
14: Mañanitas. Eso es hoy martes. Uh-huh. Eso es hoy martes.
0: Así es. Y obviamente, bueno, pues también está el preámbulo con todas estas típicas danzas, ¿no? Que también, y tradicionales, sí, coloridas danzas que se dan. Y que, bueno, pues ahí vale la pena disfrutarlo, Javier. Y irse con la familia, insisto, si todavía tiene algunos días. Y si no puede el día de hoy, también mañana, fíjate, todavía mañana, miércoles 5 de agosto, habrá ahí una misa solemne en el templo parroquial a las 12 del mediodía, y a las 11:30 de la noche, otra vez, a disfrutar de la quema de pólvora y la pirotecnia, que siempre pues es todo un espectáculo, Javier, verlo.
14: Sí, la verdad es que sí, en estas festividades, este espectáculo de la pólvora y la pirotecnia siempre es muy bonito, obviamente, con el manejo que se le debe dar por lo que
0: claro,
14: representa.
0: Sí.
14: Pero bueno, ahí hay que reconocer que siempre son personas expertas en el manejo de este material, y bueno, yo espero, Jesús, que mañana nos compartan lo que tienen para jueves y viernes, porque está para largo.
0: No va para largo, sí lo dijo la alcaldesa, la doctora Cindy Monita Ramírez, de allá de Palmillas, que bueno, pues está la invitación abierta, ¿verdad? Esperemos poder participar en alguno u otro evento, Javier, porque dijo que las sorpresas pues
14: aunque
0: no paran.
14: ¿En el de la comida?
0: Sí, en el de la comida. Fíjate que creo que ese va a ser el viernes, creo que va a haber cabalgata también, ya ves que es muy tradicional,
14: sí,
0: también de por acá, entonces creo que por ahí nos podemos acomodar, no a cabalgar.
14: Ir
0: a comer un poquito, pero muchas gracias ahí a la doctora Cindy Monita Ramírez, por supuesto que haremos lo posible por acompañarlos. Obviamente, Javier, pues no está de más decir y agradecer la hospitalidad de los palmillenses, que como nuestro Tamaulipas, no hay otro igual, ¿no?
14: Sí, claro, son comunidades hermosas. En serio, si usted tiene oportunidad, dése la vuelta. Tenga la oportunidad de conocer Palmillas, de disfrutar de la hospitalidad de su gente, de su gastronomía.
0: Sobre todo.
14: Ese es otro asunto, ya. Ese es otro asunto, la verdad. Ojalá y los pueda acompañar.
0: Así es. Y bueno, únicamente para concluir, les recordamos, la callejoneada fue ayer. Hoy martes es la entrada de cera, como ya nos explicaba Javier, todo lo que conlleva. 7:30, ahí la llegada de las tradicionales y coloridas danzas autóctonas, 11 de la noche, las mañanitas, y para mañana miércoles 5 de agosto, ahí pues sería la misa al mediodía, y por la noche 11:30 la pólvora y la pirotecnia. Jueves y viernes también habrá más actividades, pero bueno, ahí se las iremos compartiendo,
14: Javier. Así es, dice el profesor Víctor Reyes Elizalde, las entradas de la acera es caminar de un lugar designado hasta la iglesia o santuario. Sí, profesor, les comentaba que eso fue lo que me explicaron.
0: Sí, ya. Bueno, ahí estaremos al pendiente y por supuesto le estaremos también llevando ahí imágenes, compartiendo imágenes de cómo se llevó esta celebración. Le recuerdo, es en conmemoración del 399 aniversario de Palmillas. Bueno, pues ahí esperemos con gusto las imágenes. Y ahora sí, dando paso a la pregunta del día de hoy, Javier, pues se vinieron ahora los maiceros. Hemos visto cómo los orgueros pues ya han hecho ahí varias movilizaciones por el tema, coinciden en el tema de los precios, Javier, precios bajos. Ahora fueron los maiceros, que ellos dicen pues están enterados que está habiendo apoyos para otros estados, pero pues Tamaulipas no está contemplado. Entonces pues dijeron, venimos en buen plan a dialogar, a platicar
14: de entrada,
0: a ver qué se puede hacer. Si no, pues bueno, pues tendremos que tomar otras medidas. ¿Cómo ves?
14: Sí, la verdad es que es lamentable lo que sigue sucediendo con los hombres y mujeres del campo, que se siguen sintiendo olvidados, que siguen pues demandando de la autoridad federal pues que se mejoren los precios de sus granos, de que se les apoye con créditos como se hacía en antaño. Yo me acuerdo que había hasta créditos a la palabra, caray, sí. De veras. Pero bueno, y la verdad decían los sorgueros de Abasolo el día de ayer, Jesús, vaya, cultivar una hectárea cuesta 35,000 pesos y con los precios que ahora tienen de su grano, pues es sumamente difícil recuperar la inversión. Y luego dicen, pues sí, sí, nos han ofrecido apoyos, fertilizante, como siempre. Y está bien, pero la problemática es mucho más que eso. Y ejemplificaban a entidades como Jalisco, precisamente, Michoacán, otro por ahí que se me va, en donde tienen apoyos de hasta 1,100 pesos por tonelada de grano producida. Y eso ha ayudado a los productores de esas entidades a sobrellevar la vida, porque bueno, pues no se hacen millonarios, pero les reditúa para comer y sacar adelante, claro, a la familia. Acá cada vez es más difícil para nosotros.
0: Sí, porque ya ni siquiera es para enriquecerse, Javier, es para estar al día nada más.
14: Sí, esos tiempos ya se acabaron cuando los productores hicieron fortunas con la tierra. Esos ya se acabaron. Ahí me tocó ver, Jesús, algunos productores que sí hicieron pesos, y desafortunadamente al paso de los años algunos de ellos los vi quedarse sin un peso.
0: Sí,
14: ese es doloroso, eso.
0: Sí, claro, y bueno, el argumento ese de siempre los malos manejos, Javier, de la mala distribución, bueno, pues no es culpa de todos, siempre lo hemos dicho, o sea,
14: sí,
0: siempre habrá manera de mejorar las dinámicas, las reparticiones, la distribución de los recursos,
14: sí,
0: pero no terminar con esos apoyos que, como tú bien decías, pues en antaño, pues daban para vivir dignamente, caray, te digo, o sea, obviamente que aquellos que sabían pues trabajar mejor sus recursos, Javier, pues iban a tener mayores ingresos,
14: claro,
0: y que es válido, como lo hemos dicho en otras ocasiones, el que te esfuerces, pues obviamente tiene que tener una recompensa.
14: Claro, y sí, ese fue el argumento de Andrés Manuel López Obrador cuando llegó al gobierno, bueno, pues vaya, todo lo que se daba, los saqueos que se daban, y no decimos que no haya sido así, no nos consta, pero pues es obvio que sucedían. Pero creo que no era cerrándole la llave como se iban a solucionar las cosas. No, Yo siempre he dicho, bueno, pues si a final de cuentas tú llegaste a gobierno, pues pon a tu gente limpia y honesta a seguir, a darle continuidad a los programas que funcionaban.
0: Y como decían también, ponle el nombre que quieras, pero sí, que siga trabajando.
14: Sí, exactamente. Les decíamos los famosos préstamos a la palabra. Uh-huh. Bueno, el problema no fue que le prestaran, ¿cuánto te gustaría? 100 mil pesos a un productor, que se me hace mucho.
0: Sí.
14: Pero bueno, vamos a decir que le daban 100 mil pesos. El problema no fue ese. El problema fue que al director del banco le prestaban 1,000,000 pesos.
0: Sí, claro.
14: Ese es el problema. Y échale 1,000,000 pesos entre el director del banco que lo daba, el delegado de la dependencia, el compadre del delegado, uh-huh, la comadre de quién sabe quién. Pues sí, lo saquearon. Pero bueno, si eso funcionaba y llegas tú y tienes amigos que son decentes, pues pon a los amigos que no se van a robar nada, ¿verdad?
0: Sí, claro.
14: Que está difícil. Ahí los vemos, 23,000,000,000 de pesos perdidos.
0: Es como cuando se alega por el tema de los autos americanos, Javier. Pero uh-huh, bueno, pues ¿por dónde pasan?
14: Exactamente.
0: ¿Quién está sacando el negocio
14: como
0: mayor?
14: Como si entraran volando.
0: Sí. ¿Quién se está llevando la tajada mayor, no?
14: Y entonces, pues ahí está el problema. Y el problema radicó en que los dejaron solos, los dejaron morir solos, de veras. Uh-huh. Y cero apoyos. Y bueno, pues usted sabe las inclemencias del tiempo, los altos costos de los insumos. Pues hoy tienen al productor como lo tienen, obligándolo a salir a las calles, a cerrar puentes, a cerrar carreteras. No estamos validando las acciones, pero es simplemente comentar lo que está sucediendo y lo que están haciendo.
0: Sí, y que ellos mismos han dicho, Javier, ¿a poco creen que a nosotros nos gusta estarnos asoleando ya, claro, en la carretera, claro, parando carros, discutiendo?
14: Con el temor de que los fueran a, sí, encerrar.
0: Y discutiendo, porque además, pues sabemos que hay, claro, automovilistas que también, bueno, pues no tienen mucha paciencia, Javier.
14: Y reclaman su derecho.
0: Y reclaman su derecho también al libre, claro, tránsito. Obviamente, pues todo esto genera problemas, ¿no? Que como decía por ahí, ya escuchábamos ahí el titular de Desarrollo Rural también decía, bueno, pues ya los atendimos, vamos a ver qué se puede hacer, porque no es fácil, porque se trata de pesos, es un tema que lleva tiempo, pues sí, pero es el mismo tiempo que ellos les ha llevado a estar, sí, aguantando. No es un tema nuevo, no es algo que se esté dando de ayer para hoy.
14: Ahora sí que es un sexenio y más, uh-huh, un sexenio y más es lo que tienen pidiendo ser escuchados y encontrar soluciones a su problemática. Y yo lo entiendo, caray, sí, sí, sí lo entiendo. Pero yo creo que si hay voluntad política, van a encontrar de dónde apoyarlos, dónde rascarle. Aquí el gobierno del estado alguna vez también lo dijo, a ver, bueno, pues yo le entro con tanto, que vino a ayudarles, pero no soluciona el problema.
0: Así es, y ayuda de la que ellos están requiriendo, Javier, porque ahorita, sí, lo mencionabas. No, pues sí, ahí tenemos fertilizante, pero pues sí, espérame, yo no ocupo en especie,
14: no,
0: y ahorita
14: en
0: lo que
14: este
0: ocupo
14: momento
0: es liquidar,
14: sí,
0: los,
14: claro,
0: los préstamos que tengo. O sea.
14: ¿Y por qué? Pues porque como se dejaron de tener todos los apoyos institucionales, pues las deudas con los bancos particulares, oiga, luego se vuelven impagables y ahí te andan correteando que queriéndote quitar el tractor, que el ranchito, que la tierra, que... No. Y eso es precisamente lo que ahora los productores de abasolo salieron, en buen plan, como dijiste,
0: sí,
14: pero sí advirtieron que, bueno, si no son escuchados van a endurecer las protestas. ¿Y qué esperamos con eso? Pues que van a cerrar carreteras otra vez, que van a cerrar carreteras. Y no estamos en contra de eso, tampoco a favor, pero bueno, sí lo entendemos, que no les queda otro recurso para poder ser escuchados. Y en este caso, si hay un antecedente de estas entidades en donde les están apoyando, pues ahora sí que el reclamo es justo. ¿Por
0: sí,
14: qué Tamaulipas
0: sí, porque no? Unos sí y otros no, exactamente.
14: ¿Cuál sería la diferencia entre uno y otro? Tamaulipas, con todo y lo que se quiera decir, pues fue, no sé si sigue siendo, yo creo que no, el granero de México.
0: No, era, Javier, yo creo que estamos muy lejos de eso.
14: Sí, pues si nomás esta ciclo se dejaron de sembrar 200,000 hectáreas.
0: Bueno, y ya se advirtió que para el próximo sería mayor la cantidad de,
14: sí,
0: que quedaría
14: sin sembrar. Sí, porque no va a haber agua para el distrito de Riego 025, oiga, que el distrito de Riego 025 es el tercero más grande del país, bueno, pues está sin una gota de agua.
0: Así es, pero bueno, ahí esperaremos, y digo esperaremos porque recordemos que también hablábamos al inicio de los orgueros, Javier, ese tema tampoco está resuelto, también
14: sí,
0: están a la espera de mucha paciencia, de muchas negociaciones, muchas pláticas, y bueno, ellos también obviamente que continúan con sus demandas.
14: La verdad es que de poco han servido las más de 200 reuniones que dicen que tuvieron.
0: Pero bueno, a final de cuentas, pues este tema ahora de los maiceros es el que nos lleva a la pregunta del día de hoy, Javier.
14: Efectivamente. De todo esto surge la pregunta para la encuesta del día de hoy, y como lo hacemos todos los días, le invitamos a que participe con nosotros. Usted lo sabe, lo va a encontrar en nuestro Facebook, ORT Noticias. La pregunta para la encuesta del día es la siguiente. ¿Está de acuerdo en que los productores de maíz de Tamaulipas reciban los mismos incentivos económicos que agricultores de otros estados? Esa es la pregunta para la encuesta del día de hoy. Y le reitero, como siempre, la invitación para que continúen participando con nosotros.
0: Así es, recuerde que la manera de votar es la publicación de nuestra página de Facebook. Si su voto es por el sí, mediante una reacción de corazón no lo indica. Si su voto es por el no, mediante una reacción de me entristece, también le invitamos a que nos deje su comentario referente a este tema. Y ya tenemos los resultados de la encuesta del día de ayer, Javier.
14: Así es, la pregunta para la encuesta del día de ayer fue la siguiente. ¿Cree que Movimiento Ciudadano puede convertirse en la principal fuerza política en Tamaulipas en los próximos años? Bueno, de las personas que participaron en esta encuesta hubo una opinión dividida. El 50% de ellos dijo que sí, sí cree que Movimiento Ciudadano pueda convertirse en la principal fuerza política en Tamaulipas en los próximos años, mientras que el otro 50% manifestó que no. No cree que Movimiento Ciudadano pueda convertirse en la principal fuerza política de Tamaulipas en los próximos años. Una opinión a 50-50. Y creo, Jesús, que no podría ser de otra manera.
0: Así es, y bueno, gracias a quienes participaron, y como siempre reiterando la invitación a participar en la encuesta del día de hoy. Saludos a Cecilio Muñiz, hasta Congregación Fortines en Antiguo Morelos. Ramón Valero, también buenos días, Ramón, excelente martes también para ti. Jogi Reina, buenos días, Jogi. José Omar Vázquez Infante, también saludos. Para el profe Banda, también profe, desde la colonia Magdaleno Aguilar de la querida Victoria, Tamaulipas. Y al profe Víctor Reyes también, que envía una felicitación a todos los habitantes del ejido La Ladrillera de La Chaca, municipio de Almante, Tamaulipas, por el aniversario de su fundación. No nos menciona.
14: Y dice que también va a haber comida.
0: Sí. Bueno, a ver si nos van a dar un poquito. Acompáñenos.
14: Mandó un mensaje y dice que también va a haber.
0: ¿No? Podemos ir de catadores ahí.
14: Sí.
0: Acompáñenos a la siguiente pausa. Ya regresamos con la información del pronóstico del tiempo.
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2: Muy buenos días. Les saluda Sara, su sistema de alertas y reportes atmosféricos, dándoles la más cálida bienvenida a este primer bloque del pronóstico del tiempo aquí en ORT Noticias. Es un verdadero placer acompañarles en esta mañana de martes 4 de agosto, al inicio de otra jornada de actividades. Para este día, la influencia de un sistema anticiclónico mantendrá el ambiente de caluroso a muy caluroso en gran parte de nuestra geografía estatal, por lo que es de vital importancia tomar las precauciones necesarias para proteger nuestra salud. Se mantiene el aviso por la onda de calor que afecta de manera directa a Tamaulipas y Nuevo León, con temperaturas máximas previstas de 35 a 45 grados centígrados. Pronóstico de vientos con rachas que podrían alcanzar velocidades de 50 a 70 kilómetros por hora en la entidad. Probabilidad de lluvias aisladas acumuladas de 0.1 a 5 milímetros en la región de Tamaulipas. Iniciamos nuestro recorrido detallado en la capital del estado, Ciudad Victoria. En estas primeras horas de la mañana, la temperatura actual se reporta en unos agradables 27 grados centígrados, con una sensación térmica de 29 grados centígrados. Sin embargo, conforme avance el día, el termómetro subirá rápidamente hasta alcanzar una temperatura máxima de 37 grados centígrados por la tarde, mientras que para la noche descenderá a una temperatura mínima de 24 grados centígrados. Disfrutaremos de condiciones de cielo completamente soleado, acompañados de una probabilidad de precipitaciones baja de apenas el 10%. La humedad relativa del aire se ubica en un 47% y los vientos soplarán moderados desde el sureste a una velocidad de 19 km por hora. De cara a los próximos días, se prevé estabilidad en las condiciones térmicas. El miércoles contaremos con una temperatura máxima de 36 grados centígrados y una mínima de 25 grados centígrados bajo condiciones de cielo mayormente nublado. Para el jueves, el cielo volverá a despejarse por completo, registrando una máxima de 36 grados centígrados y una mínima de 24 grados centígrados con condiciones de cielo soleado. Continuamos ahora con el reporte para la zona cañera, detallando las condiciones de Ciudad del Mante. En este inicio de jornada, la temperatura actual se ubica en 28 grados centígrados, registrando una sensación térmica de 30 grados centígrados. Para el transcurso de la tarde, se proyecta una temperatura máxima sumamente cálida de 36 grados centígrados, y hacia la noche, el termómetro refrescará de manera gradual hasta alcanzar una temperatura mínima de 24 grados centígrados. Predominará un cielo completamente soleado a lo largo del día, con una nula probabilidad de lluvia, reportando un 0% de posibilidad de precipitaciones. La humedad relativa se calcula en un 56% y se prevén vientos moderados que soplarán a 16 km por hora. Respecto al pronóstico para los siguientes días, el miércoles se espera una temperatura máxima de 35 grados centígrados y una mínima de 24 grados centígrados con condiciones de cielo parcialmente soleado. Para el jueves se mantendrán tendencias similares, registrando una máxima de 34 grados centígrados y una mínima de 24 grados centígrados, también bajo un cielo parcialmente soleado. Debido a que el calor extremo continuará sintiéndose con fuerza en estas regiones de Tamaulipas durante todo este martes, Sara les recuerda tomar medidas preventivas indispensables. Es de suma importancia mantener una hidratación constante, consumiendo abundante agua potable a lo largo del día, incluso si no se tiene sed. Se recomienda el uso constante de protector solar, usar sombreros o gorras y vestir ropa de colores claros. Eviten la exposición prolongada a los rayos del sol durante las horas de mayor radiación solar, que comprenden desde las 11 de la mañana hasta las 4 de la tarde. Si tiene planeado viajar por carretera durante la jornada, le sugerimos revisar detenidamente las condiciones de su vehículo antes de emprender su camino, prestando especial atención a los niveles de agua y aceite, la presión de los neumáticos y el funcionamiento correcto de su sistema de enfriamiento. En nuestra próxima emisión de ORT Noticias, continuaremos informándoles con el detalle del pronóstico del tiempo para las regiones restantes de nuestro estado, donde presentaremos el panorama para Tampico, Reynosa, Matamoros y Nuevo Laredo. 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
3: Ahí tiene usted la información del tiempo, del clima con Sara, nuestro sistema de alertas y reportes atmosféricos. Son las 6:49. Ya se encuentra listo, preparado nuestro compañero y amigo Santiago Martínez. Mire, circule con precaución. Ya se reanudaron las actividades. Ahora que debería haber mayor atención, ya empezaron a fallar los semáforos también. Santiago, buenos días.
4: Jesús Rodríguez, buen día. Un gusto saludarte. Buen día a la fiel audiencia, a los amigos que siempre están al pendiente de Espacio Informativo, el primero de la mañana, y sobre todo en este espacio donde están al pendiente de lo que pasa en la capital de Tamaulipas, tanto Valente Grimaldo y un servidor, pues andamos recorriendo las calles de Ciudad Victoria, en este día martes 4 de agosto, donde pues a partir de las 5 de la mañana que iniciamos el recorrido, pues pocos vehículos circulando por la capital. Se espera que ya en estos momentos empiece a haber movimiento sin llegar a ser un problema, ya alrededor de las 7:30, 7:45, las 8 es cuando se complica, los que van ya con las prisas de llegar a su centro de trabajo, pues se complica en el tráfico aquí en la capital de Tamaulipas. Así que la invitación es salir con tiempo de sus casas, programar los tiempos para llegar pues a tiempo a su lugar de origen, su centro de trabajo, insisto. Adelantabas el tema de los semáforos, ahí nos reportaron desde ayer el semáforo de Boulevard Tamaulipas con calle Michoacán, estaba fallando, se quedaron atoradas las luces en cada sentido de donde se anuncia el tráfico, este semáforo, este aparato electromecánico que se ubica, repito, en el Boulevard Tamaulipas con calle Michoacán, en el 8 Michoacán, ahí donde se encuentra en estos momentos la problemática. Es una vialidad transitable, muy transitada, perdón, y para incorporarse a Michoacán ahí va a ser el problema, así que ahí extremar precauciones los amigos que circulan a esa altura, y sobre todo cuando se acercan las horas pico, y si no lo arreglan en el transcurso de la mañana, pues se va a complicar, sobre todo en las horas pico de la tarde, así que ahí el llamado a la autoridad competente para que resuelva esta situación de este semáforo sin funcionar, el que se encuentra en la zona norte de la capital de Tamaulipas. Calle Juárez, nos hicieron referencia a la calle Juárez, sobre todo que pues quedó inconcluso, dejaron ahí sin pavimentar parte de la calle 21 y al 22, donde se había señalado, ya está seco, ya no hay fuga que había generado este problema ahí a la altura de la calle Zaragoza, en el 22 Zaragoza, 22 Juárez, el problema de drenajes colapsados. Bueno, ya está seco, ya están pidiendo que pues reanuden el tema de pavimento, o si así lo van a dejar, pues qué mal, dicen los vecinos de ese sector, que ya tienen varios días que no ha visto movimiento en el sentido de la reparación de la vialidad o rehabilitación, repavimentación de este tramo, que son alrededor de 100 metros, así que están ahí vecinos pues pidiendo que regresen a trabajar ahí, lo que se les olvidó. También un llamado donde están trabajando también es allá en la calle Michoacán con 16, más bien están trabajando del 14 al 15, donde se formó el socavón. Ahí están trabajando todavía, hay montículos de grava, es lo que alcanzamos a observar, y al parecer ya terminaron, falta lo último, que es tapar con el pavimento. Por lo pronto sigue cerrada esta vialidad a la altura del 16 Michoacán, donde está el semáforo, está cerrada la circulación para que lo tome en cuenta. Es una válvula de escape esta vialidad para conectar el Boulevard Tamaulipas a la zona norte de Ciudad Victoria, la calle o 8 Boulevard Tamaulipas, donde hay muchos negocios, muchos lugares como destino, así que ahí se va a complicar. Están utilizando otras vialidades alternas que se complican también en hora pico. Por lo pronto sigue cerrado para que busque otra alternativa, porque llega ahí al 16, se va a topar con que sigue cerrada esta vialidad ahí en el 16 Michoacán. Alumbrado público, hay falla de alumbrado público, las autoridades mencionan el robo de cableado que ha sido constante. Este problema es más que nada por falta de postes, están solicitando postes porque ya han sido derribados o colapsados estos postes por accidentes viales y que no han repuesto. Estamos hablando de la ampliación para Heidi Balboa de calle Santander Jiménez hasta Carlos Adrián Avilés, desde el puente de la Moderna hasta alrededor de unos 300-400 metros, donde faltan postes y falta alumbrado público por consecuencia, así que está en penumbras y mucha gente cruza ahí muy temprano. No se ha registrado ningún accidente, esperemos no se registre derivado a este problema de falta de alumbrado público en ese sector de la capital de Tamaulipas. Así que es lo que está pasando en estos momentos, insistir en manejar con precaución. Repito, se acerca ahora la hora pico de las 8 de la mañana, que repito, empieza ahí alrededor de las 7 y media, 7:25, hasta a las meritas 8, donde se van retrasadas algunas personas. Es mi reporte, y como siempre, aquí seguimos atentos y pendientes.
3: Gracias, Santiago Martínez, por la información. Bueno, pues ahí tiene usted, en otro punto de la ciudad también ya está listo, preparado, Valente Grimaldo, a quien saludo con mucho gusto. Valente, muy buenos días.
5: Muy buenos días, Jesús Rodríguez, un gusto saludarte, por supuesto, saludar a quienes nos siguen a través del 101.7 esta mañana, pero además a quienes nos siguen a través de las redes sociales. Ya realizamos un recorrido por las diferentes calles y avenidas, donde por cierto no levanta el tráfico vehicular, está muy tranquila la ciudad, poco movimiento, a pesar de que el día de ayer regresó la burocracia a trabajar, pero pues está muy tranquilo. Seguramente la hora pico más cargada, Jesús, va a ser cargada de tráfico vehicular, va a ser a las 8 de la mañana, la de las 7, vamos a tenerla aún así varios días, con poco movimiento, poco tráfico, entonces hay que tener precaución antes de las 8 de la mañana. Y problemáticas, ya lo sabe usted, siguen las problemáticas bastante fuertes en la ciudad. Acabo de recorrer calle Zaragoza, entre el 14 y el 15, Jesús, de nueva cuenta ahí los amantes de lo ajeno hicieron de las suyas, se llevaron, pues, o trataron de llevarse parte de la tubería de la conexión del agua potable, y bueno, pues van buscando los, aunque sean muy pequeños, Jesús, pero van buscando pedacitos de cobre ahí, los que andan durante la noche mientras usted descansa, ellos andan robando al ciudadano. Entonces se quitaron el medidor, afortunadamente no se lo llevaron, ahí lo dejaron tirado a un costado, pero está un chorrote de agua, ahí puede ver, a quienes nos siguen a través de las redes, puede ver las imágenes de este chorro de agua que está en este momento saliendo, que alcanza una altura de 2-3 metros, y está el tiradero de agua sobre la calle Zaragoza, va hacia el 13, ya tiene un buen rato, ojalá los vecinos salgan, sobre todo que salgan para que recuperen el medidor, ya sabemos que cuesta pues bastantito caro, entonces ojalá puedan recuperarlo. Digo que no vaya a pasar a alguien que lo lleve, pero sí les dejaron todo ahí, en parte regada, todo, y eso de casi todo es de plástico, pero detectaron algún tramo de cobre y cuando lo detectan lo sacan desde la parte de abajo para llevárselo. Seguramente la llave de paso era de cobre, esa logra llevársela para que les den algunos centavos en algún punto de compra y venta de chatarra. Ojalá también eso ya lo prohíba la autoridad, que revisen de dónde vienen lo que compran, vaya, todo lo que es el cobre y demás. Entonces, ahí está el tiradero de agua, bastante agua tirada ahí en calle Zaragoza 14 y 15. También donde hay un tiradero de agua en este momento es en Berriozábal 18 y 19, pegado a la tanquita, a la cajita Borja, allí, por momentos deja de salir, luego semanas completas sigue saliendo, algo le quedó mal en la reconstrucción ahí de la tanquita Borges, ahí pegado a la banqueta, ahí está el tiradero de agua de hace semanas. Entonces ojalá también puedan poner atención en esta otra problemática acá en calle Berriozábal 18 y 19, de la misma manera es agua potable, agua limpia, que pudiera estar sirviendo en los hogares. Entonces ojalá puedan hacer la reparación de estas dos problemáticas que hemos encontrado en este recorrido, en esta hora que llevamos de 6 a 7 de la mañana. Ojalá puedan hacer la reparación correspondiente. Mi reporte, Jesús, buenos días.
3: Gracias, Valente Grimaldo. Bueno, pues ahí tiene usted la información, cómo amanecemos aquí en la zona centro del estado, y también le recordamos nuestras líneas para que se comunique con nosotros, justamente nos haga llegar sus reportes, sus quejas, y bueno, pues ahí en la medida de lo posible irlas pues pasando, transmitiendo aquí amablemente. Teléfono para llamadas 834-318-2401. Mensajes vía WhatsApp 834-301-3687 para que se comunique de manera directa con nosotros. Ahí al WhatsApp le insistimos en la medida de lo posible. envíenos alguna fotografía, algún video del tema, de la queja que nos está compartiendo. Por supuesto, la dirección completa, incluidas entre calles. Y bueno, de todos modos, conforme vaya viendo la disponibilidad, pues acudiremos a ir a revisar su situación, esperando que esta sea resuelta a la brevedad posible. A través de nuestras transmisiones en YouTube, ORT Radio, en Facebook, ORT Noticias, también estamos atentos a sus mensajes. Son las 6:59, tenemos 28 grados centígrados aquí en la zona centro de la ciudad. Acompáñeme a la siguiente pausa comercial y ya volvemos.
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16: Hola, ¿qué tal, Jesús? Muy buenos días, amables amigos, qué gusto saludarlos. Me toca darles la bienvenida, como es costumbre, la más cordial de las bienvenidas a esta segunda hora de esta edición de ORT Noticias. Son las 7 de la mañana con 2 minutos de este que es ya el cuarto día del octavo mes, ya de este agosto del 2026. Qué emoción estar con ustedes, y sobre todo porque, bueno, pues siendo martes hay mucha información de la que, si bien la emoción no creo que esté embargándonos en este momento por el inicio de la Leagues Cup, pero pues es un evento que, pues ni modo, como decimos en el argot del fútbol, pues hay que chutarse, no hay forma, todos obligados. Yo creo que deben estarse arrepintiendo cuando levantaron la mano y dijeron, sí, vamos a entrarle a esta sinergia con la Major League Soccer. Cuando llegáramos al 2026, después de este esfuerzo, nos vamos a fusionar con una Superliga, porque esa era la idea en el 2020. Eso fue como pretexto, un pretexto muy tonto, un pretexto que no tenía pie ni cabeza, para incluso, porque era una de las razones, quitar el ascenso y el descenso. No hay que olvidarlo, la Leagues Cup es parte de esta nefasta decisión que todavía se mantiene de no permitir el ascenso ni el descenso. Deje usted el descenso, el ascenso. Ya si se quieren perpetuar los equipos que están en este momento con su certificado de afiliación, bien cuidado. Y como estamos en Facebook y en ese momento cuando dije bien cuidado, apreté así como si trajera, no sé, una almohada, un balón o algo muy preciado. Bueno, ¿usted recuerda El Señor de los Anillos? Esta trilogía que, bueno, después se hicieron algunas precuelas y, e incluso hay algunas capítulos, algunas temporadas de algunos capítulos, algunos episodios de una serie como está de moda. Y que ese personaje de Gollum decía, my precious, mi precioso. Bueno, pues haga de cuenta que así es como abrazan. Y bueno, pues es su propiedad, les costó. Pero a causa y a razón, o a desrazón, si es que existe esta palabra, pues han querido perpetuarse ya sin perder ese negocio dentro de lo que en lo deportivo, como esencia y como espíritu y principio de cuentas, pues debería de prevalecer. Como lo sabemos en prácticamente todo el mundo de FIFA, ¿no? Toda la Federación Internacional de Fútbol Asociado. Bueno, en fin, una noticia muy buena, que puede ser no tan buena tal vez para el fútbol mexicano, porque Don Garber, después de 30 años, imagínense, 30 años como alto comisionado de la Major League Soccer, ya que estamos hablando de la League's Cup, bueno, pues tanto tiempo se perpetuó hasta que ya llegará el próximo 31 de diciembre de este año 2026 a fin, ya para terminar su gestión. Frases célebres, muchas de ellas, el tubo y todas...

Recordamos, no hace mucho tiempo, parecía una liga amateur, de jugadores amateurs, que tenía incrustaciones de jugadores importantes, como el caso de David Beckham, que fuera de los pioneros que llegaran a esta MLS cuando apenas eran 12, 13 equipos. Bueno, pues ahora es impresionante la cantidad de clubes que se tiene. Y bueno, pues llegará un hombre que se llama Larry Berg, que tiene una visión completamente distinta a la de Don Garber. Sí, habrá una continuidad institucional, pero seguramente vendrá a innovar, y una de las innovaciones será ya desligarse de la Liga MX con todos estos negocios que se hicieron en su momento y que todavía siguen vigentes hasta este 2026 con esta promotora que también es parte de los partidos que lleva de la selección mexicana y de algunos torneos de clubes y de partidos amistosos también de equipos importantes del fútbol mexicano. Aquí la situación pues no va a venir nada buena para el fútbol mexicano, porque una buena parte de lo que ingresaban, no los clubes, sino la Federación Mexicana de Fútbol a través de la Liga MX, pues era precisamente a través de estos instrumentos, y por eso se llevaban a cabo en Estados Unidos. Y como aquí realmente no estamos acostumbrados a alzar la voz, hay que reconocernos, y nos va a calar, pues si nos cala, bueno, pues hay que ponernos las pilas. Pero en muchos de los ámbitos de la vida nacional, incluido el fútbol, nadie levanta la voz. En las redes sociales, de repente ahí comentamos algo y como que estamos enojados, pero ahí vamos a los estadios, ahí seguimos consumiendo este producto. No hay otro, bueno, no hay otro, pero lo queremos mejor. Bueno, pues ya es momento de comenzar a alzar la voz. El cliente más importante, no se trata de un movimiento social, ni mucho menos, se trata de hacer valer la condición de lo que en un producto que es tradicional y que es parte incluso de la cultura mexicana, como es el fútbol, pues que se haga sentir la voz de los aficionados en torno a este tema. ¿Por qué? Porque ya la de los clubes, pues están incluso hasta maniatados, algunos de ellos incluso hasta condicionados, advertidos, multados, si siguen hablando acerca del ascenso y el descenso, sobre todo este tema, que es el que está en boga. Bueno, pues después de todo esto y diciéndoles ya el nombre que va a estar mandando, Don Garber lo dijo, era una de esas frases que la que quería yo hacer alusión: nosotros somos mejor que la Liga MX, no nos interesa fusionarnos con ella. Esa debió haber caído, pero como se dice coloquialmente, como patada en el hígado, o como gancho al hígado, hablando de box, a Mikel Arriola y todo su equipo de, pues no sé si son colaboradores, pero todo su equipo de quienes están ahí con él. Bueno, ¿cómo está la Leagues Cup para esta jornada de martes? De la siguiente manera, y todos en Estados Unidos por lo pronto. Nada más 5 partidos se van a jugar en México. Benevolencia de la MLS que haya permitido que esto sucediera. Y seguramente muy agradecido a la Liga MX. Cincinnati contra Pachuca. Columbus Crew recibe al Atlas. Los partidos son a las 5:45 de la tarde, los dos. Luego a las 18:06 de la tarde, Charlotte FC contra los Pumas. El Minnesota recibe al equipo de Juárez. A las 8 de la noche, Tigres estará recibiendo al Real Salt Lake. Este es uno de los partidos que se va a jugar acá en México. Whitecaps contra el equipo del Atlante. Atlante le tocó viajar hasta Vancouver, hasta Canadá, para enfrentar a uno de los mejores equipos de la MLS. A ver cuánto se come el equipo del Atlante en esta oportunidad, el equipo que dirige el Piojo Herrera. Y ya mañana pues también habrá otros partidos, de los cuales bueno pues tendremos sin duda oportunidad de hablar de esta agenda. Así que todos estos encuentros son ya el arranque de la Leagues Cup. Por otro lado, la CONCACAF Sub-20, este premundial de la categoría, de este premundial de la FIFA, el día de hoy ya se juegan los primeros dos partidos, las primeras dos llaves de cuartos de final. Costa Rica a las 2 de la tarde estará enfrentando a Haití, mientras que Estados Unidos a las 19 horas va contra Guatemala. Para el día de mañana, y México después de haber logrado el contundente marcador de 4-0 ante Guatemala, estará enfrentando al equipo de Panamá mañana a las 8 de la noche, mientras que Canadá va contra Jamaica. Recordarles cómo está el sistema de competencia rápidamente de este premundial sub-20. Calificando México a la fase de semifinales, ya tiene asegurado su lugar en el Mundial Sub-20 de la categoría de la FIFA. Pero para poder ir a los Juegos Olímpicos de Los Ángeles 2028, tiene que quedar como campeón de este premundial. Primer lugar, no hay otro. A menos de que en la final se enfrente a los Estados Unidos. Entonces, ya calificando a la final y va contra USA, pues entonces ya está calificado. ¿Por qué? ¿Por qué? Bueno, pues porque Estados Unidos será local. Será el que estará organizando en Los Ángeles, California, en los Estados Unidos, esta justa olímpica. Entonces, ahí está, son las dos posibilidades que tiene México para ir a los Juegos Olímpicos, recordando que es una

0: agenda que tiene pendiente de los fracasos de la gestión de la bomba Rodríguez Bas y todos aquellos que, algunos todavía continúan en la Federación Mexicana de Fútbol. Vamos con otra información, vamos con la Liga Mexicana de Baloncesto Profesional. Ya ayer no tuvimos la oportunidad de hablar al respecto, se nos fue muy, muy rápido el tiempo, pero todavía y conforme a lo que viene, porque también hay agenda, pues que tuvo que ver ya de la historia escrita en crónica de la primera victoria de Corre Basket Watt, 93-58, todo lo que tiraban de tres iba a la canasta, era en ceste, y vaya que fue una demostración importante del equipo de Luis Dazai Taylor de que tiene con qué pelear esta temporada. Son muchos más equipos que en la liga femenil, entonces aquí la necesidad de encontrar victorias para poder calificar a los playoffs es importante. Por lo pronto ya logró la primera y lo hizo en la duela del gimnasio multidisciplinario ante el Santos del Potosí, Santos de San Luis, 93-58, contundente. Bien, para el día de mañana, Santos contra el Calor de Cancún, Plateros de Fresniño contra Panteras, Abejas ante Astros, Lobos Plateados ante Soles, y mañana también estará Básquet Victoria, el equipo de casa, estará visitando a Mineros. Este partido es mañana. Diablos Rojos contra Freseros y Fuerza Regia ante Dorados son los encuentros que abren dentro de la actividad de mitad de semana agenda de estas nuevas series. Vamos con béisbol de las Grandes Ligas. El día de ayer fue el día que cerró todas las negociaciones de aquellos equipos que están en los primeros lugares de las diferentes divisiones o buscando llegar a ellos, o una posición, un spot en los comodines. Compras, ellos compran. ¿Y quiénes venden? Los que ya están en el desahucio de la eliminación, que ya no tienen muchas posibilidades de ir a playoffs, a pesar de que estamos en agosto y todavía queda agosto y septiembre, pero simplemente prefieren mejor deshacerse de algunos jugadores, aunque sea incluso momentáneamente, pero que les caiga un dinerito a mitad de temporada, bueno, pasada la mitad de temporada. De los que menos hicieron cambios fueron los Yankees, por ejemplo, el caso de los Astros de Houston, pero otros sí se reforzaron de una manera importante. Bueno, los partidos para el día de hoy: Yankees contra Cardinals, Red Sox contra White Sox, es un clásico de los Sox, o sea, de las calcetas, ¿no? De los medias blancas contra los medias rojas. Es añejo este clásico. Braves contra Marlins, Brewers contra Pirates, Royals contra el Minnesota Twins, los Rangers ante los Giants, los Astros perdieron ayer con los Blue Jays, el primero de la serie en el Daikin Park, hoy van por el segundo, Cubs contra los Dodgers, esta es una buena serie, allá en el Wrigley Field, y los D-backs ante los Padres de San Diego. Bueno, pues hasta aquí la información deportiva, Jesús. Por ahí a las 8:10 hablaremos de los centroamericanos, tenemos nuestro bloque de deporte local y mucho más en otros ámbitos de la información, para que no se lo pierda. Regreso contigo, muy buenos días.
1: Gracias, José Vélez. Buenos días. Más adelante, por supuesto, nos escuchamos, nos vemos con más información deportiva. 7:14, tenemos 28 grados centígrados. Y mire, ya que hemos estado hablando de pues las vacaciones, de lo bien que nos ha ido con la afluencia de visitantes en la zona sur, sobre todo en Playa Miramar. Bueno, pues se ha anunciado de parte del alcalde de Ciudad Madero, Erasmo González, que pues habrá de ponerse orden en la instalación de sombrillas y toldos que se registran en esta Playa Miramar. Mayra González nos tiene la información al respecto. Mayra, buenos días.
2: Hola, ¿qué tal? Buenos días, esta es la información. El alcalde de Ciudad Madero, Erasmo González Robledo, anunció que se implementarán medidas para poner orden en la instalación de sombrillas y toldos en Playa Miramar, uno de los principales destinos turísticos del municipio, luego de que propietarios de palapas manifestaran su inconformidad por la situación actual en playa. De acuerdo con lo informado, el problema se originó por la creciente cantidad de visitantes que acuden a Playa Miramar llevando consigo sus propios toldos y sillas de playa, en lugar de rentar los servicios que ofrecen los propietarios de palapas establecidos en el sitio. Esta práctica ha generado tensión entre prestadores de servicios turísticos, quienes ven afectada su actividad económica al reducir la demanda de sus espacios. Los propietarios de palapas, quienes dependen de la renta de sombrillas, sillas y espacios sombreados para su asiento durante temporada vacacional, expresaron su preocupación ante las autoridades locales por considerar que la proliferación de toldos particulares en playa está afectando de manera directa sus ingresos, además de generar desorden en la distribución del espacio disponible en la zona costera.
3: establecer una ruta de vinculación con quienes deseen solicitarlo. Por eso, en el área de desarrollo económico, en el tema de la Dirección General de Economía, la ingeniera Yasmín le dio instrucciones y ya tuvo un encuentro con ellos, en donde Semarnat afortunadamente atendió nuestro llamado y envió a su director jurídico, y tuvimos un encuentro con ellos en el Centro de Negocios y Emprendimiento, con resultados muy importantes, en los cuales se derivaron que muchos de ellos no conocían el trámite temporal para solicitar el uso de esta zona federal marítima terrestre. Este trámite se les dijo dónde se hace, cómo se hace, inclusive que la Dirección General de Desarrollo Económico puede ser un apoyo, un respaldo, porque nosotros estamos a favor del desarrollo de Playa Miramar de manera ordenada. Lo que queremos es que exista la sensibilidad de todos para que se respete también el ecosistema costero, el medio ambiente que se genera ahí.
2: Es informado Mayra González.
1: Gracias, Mayra, por tu reporte. Bueno, pues allá, esto en la zona sur del estado, allá en específico en Ciudad Madero, en Playa Miramar. Mire, aquí de regreso a la capital tamaulipeca, la Coordinación de Protección Civil y Bomberos en esta ciudad está solicitando al Panteón del Cero Morelos realizar un dictamen estructural a una barda de sillar que presenta una inclinación pronunciada y está en riesgo de desprendimiento. Juan José Perales, quien es el coordinador de Protección Civil aquí en Victoria, informó que tras recibir este reporte, se ha acordonado el área ubicada sobre la calle Matamoros para evitar que personas transiten por la zona de riesgo. Explicó que la barda tiene más de 20 metros de longitud y el estudio permitirá determinar la causa del movimiento, así como las acciones necesarias para corregir esta anomalía. Al tratarse de un inmueble que data de más de 100 años de antigüedad, Perales Jaramillo no descarta que sea necesaria también la intervención del Instituto Nacional de Antropología e Historia. En tanto, no se realice la notificación y el estudio correspondiente, reiteró que la recomendación es restringir el paso y mantener la vigilancia en la zona para evitar cualquier situación de riesgo. Escuchemos a Juan José Perales.
4: Sí, nos mandaron pedir apoyo para identificar un riesgo ahí en el Panteón del Cerro Morelos por una barda que está, ahora sí que un poco inclinada, ¿no? Entonces fue ahí, se acordonó el área para delimitar ahí que pasen, y ya se les invitó a que hagan sus dictámenes estructurales para lo que se tenga que hacer, ¿no? Si hay que volver a derribar o acomodarla, porque también hay que checar, no sé si esté protegida por línea en esa pared o cosas por el estilo, que tengan que hacer, ¿no? Entonces, sí se le dieron las recomendaciones ahí al personal encargado. Así como que un caso no se le dio porque, como estamos en periodo vacacional, sabemos que es más complicado hacer algún tipo de trámite, ¿no? Pero sí se les recomendó que regresando hicieran lo conducente. Si se estaba ladeando la pared, puede ser movimientos de la tierra también, ¿sí? O ya las bardas que son de más de 100 años.
1: Ahí tiene usted al titular de Protección Civil aquí en Ciudad Victoria. También, además, informó que durante el último mes se han estado atendiendo otros tres servicios al interior del cementerio, ambos relacionados con árboles que representan riesgo de desprendimiento y también enjambres de abejas. Son los temas que se han estado viendo ahí en este Panteón Municipal del Cero Morelos. Bueno, ahí tiene usted esta información. Son las 7 de la mañana con 19 minutos, tenemos 28 grados centígrados. Acompáñenme a la siguiente pausa comercial y ya volvemos.
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21: Muy buenos días, Tamaulipas. Les saluda Sara, su sistema de alertas y reportes atmosféricos. Es un verdadero placer acompañarlos en esta mañana de martes, 4 de agosto, para presentarles el reporte meteorológico completo y detallado a través de ORT Noticias. Hoy el panorama en nuestra entidad estará fuertemente influenciado por un canal de baja presión y la inestabilidad en niveles altos de la atmósfera, lo que propiciará nubosidades variables a lo largo del día. Sin embargo, un sistema anticiclónico mantendrá el ambiente de caluroso a extremadamente caluroso en los estados del norte del país, prevaleciendo la onda de calor sobre el territorio tamaulipeco. Acompáñenme a detallar el pronóstico por regiones. Iniciamos en la zona fronteriza, una región que sentirá con fuerza los efectos de la onda de calor. Para Nuevo Laredo, se pronostica una temperatura máxima de 38 grados centígrados, mientras que por la noche el termómetro descenderá a los 26 grados centígrados. El cielo se presentará parcialmente soleado con una probabilidad de lluvia de apenas el 15%. Con una humedad relativa del 46% y vientos provenientes del sureste, que alcanzarán los 26 kilómetros por hora con rachas más intensas, la sensación térmica se estima en unos 42 grados centígrados. En Reynosa, las condiciones serán similares. Se prevé una temperatura máxima de 38 grados centígrados y una mínima de 26 grados centígrados. El cielo estará parcialmente soleado con 15% de probabilidad de lloviznas pasajeras. Con vientos de 29 kilómetros por hora y una humedad del 50%, el índice de calor alcanzará los 43 grados centígrados. Para Matamoros, el termómetro registrará una máxima de 36 grados centígrados y una mínima de 28 grados centígrados. El cielo lucirá mayormente nublado con 10% de probabilidad de precipitaciones, la humedad relativa del 57% y el viento a 29 kilómetros por hora mantendrán una sensación térmica de 42 grados centígrados. Se aconseja a toda la población fronteriza mantenerse bien hidratada y evitar realizar esfuerzos físicos prolongados a la intemperie. Nos trasladamos ahora a la zona centro de nuestra entidad. En Ciudad Victoria, la temperatura actual medida en la franja de las 8 a las 9 de la mañana se ubica en los 28 grados centígrados, con una sensación térmica de 30 grados centígrados. Para el transcurso de la tarde, esperamos que el termómetro ascienda a una temperatura máxima de 37 grados centígrados, refrescando por la noche para alcanzar una mínima de 24 grados centígrados. Tendremos un cielo completamente soleado con una probabilidad de lluvia de apenas el 10%, humedad del 47% y vientos del sureste de 19 kilómetros por hora, lo que elevará la sensación térmica a 41 grados centígrados. En cuanto a la evolución del clima para los próximos días, el miércoles el cielo se tornará mayormente nublado con una máxima de 36 grados centígrados y una mínima de 25 grados centígrados. Para el jueves, el cielo volverá a estar soleado con una máxima de 36 grados centígrados y una mínima de 24 grados centígrados. En el resto de la región centro, los valores térmicos se comportarán de la siguiente manera. Para Hidalgo, se pronostica una temperatura máxima de 36 grados centígrados y una mínima de 24 grados centígrados bajo condiciones de cielo mayormente nublado. Güemes registrará una máxima de 37 grados centígrados y una mínima de 24 grados centígrados con cielo soleado. Casas compartirá este comportamiento térmico, reportando una máxima de 37 grados centígrados y una mínima de 24 grados centígrados bajo condiciones soleadas. Padilla registrará una máxima de 37 grados centígrados y una mínima de 25 grados centígrados, también con cielo soleado. Por último, en Yera el ambiente será ligeramente más templado, esperando una temperatura máxima de 34 grados centígrados y una mínima de 24 grados centígrados, bajo un cielo parcialmente soleado. Continuamos nuestro trayecto meteorológico hacia la zona cañera. En el municipio de El Mante se prevé una temperatura máxima de 36 grados centígrados y una mínima de 24 grados centígrados. El cielo estará completamente soleado y la probabilidad de precipitaciones se reporta en un 0%. Con una humedad relativa del 56% y vientos moderados a 16 km por hora, la sensación térmica escalará a los 41 grados centígrados. En Jicotencat, el panorama será parecido, con una máxima de 36 grados centígrados y una mínima de 25 grados centígrados. El cielo se presentará mayormente soleado con 15% de probabilidad de lluvias aisladas, una humedad del 51% y vientos de 14 km por hora, manteniendo la sensación térmica en los 40 grados centígrados. Por su parte, Gómez Farías registrará una máxima de 35 grados centígrados y una mínima de 24 grados centígrados con cielo mayormente soleado. En Ocampo, la máxima se ubicará en 33 grados centígrados y la mínima en 22 grados centígrados, bajo un cielo parcialmente soleado. Las condiciones secas de hoy favorecerán los trabajos en el campo y la movilidad en general, aunque se recomienda tomar precauciones para evitar la fatiga por calor extremo. Pasamos ahora a la zona sur de nuestro estado, abarcando la región costera de Tampico, Ciudad Madero y Altamira. En esta importante región, esperamos una temperatura máxima de 33 grados centígrados y una mínima de 27 grados centígrados. El cielo permanecerá soleado con una probabilidad de precipitaciones del 0%. Sin embargo, el aporte de humedad costera que alcanzará el 69%, en combinación con vientos del sureste que soplarán a 19 km por hora, provocará una sensación térmica bochornosa de 40 grados centígrados. Se sugiere extremar precauciones ante los altos índices de calor en áreas portuarias y turísticas. Finalmente, nos dirigimos a la zona del altiplano, donde la altitud geográfica moderará notablemente las condiciones térmicas de la tarde, aunque las lloviznas aisladas estarán presentes. En Tula, disfrutaremos de cielo parcialmente soleado con una temperatura máxima de 30 grados centígrados y una mínima de 17 grados centígrados. En Bustamante, la temperatura máxima alcanzará los 28 grados centígrados y la mínima descenderá a los 14 grados centígrados con probabilidad de llovizna ligera. Miquihuana, la región más elevada, registrará una máxima de 22 grados centígrados y una mínima de 11 grados centígrados con presencia de llovizna constante y cielo mayormente cubierto. Por último, en Gaumabe, la temperatura máxima alcanzará los 32 grados centígrados, refrescando por la noche a una mínima de 20 grados centígrados bajo condiciones de cielo mayormente nublado. En esta región serrana, las noches suelen ser frescas y las lloviznas pueden reducir la visibilidad en carreteras, por lo que recomendamos manejar con mucha precaución. Ha sido un gusto compartir con ustedes este reporte meteorológico estatal. Los invito a continuar con nuestra excelente programación y actualizaciones informativas constantes. Gracias por su atención. 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
1: Ahí tiene usted el reporte completo del clima, ya lo sabe. Si perdió algún detalle en particular, quiere volver a escucharlo a través de nuestras redes sociales en Facebook, ORT Noticias, en YouTube, ORT Radio, puede volver a escucharlo para que, bueno, ahí esté actualizado en cuanto a la información del pronóstico del tiempo. Son las 7 de la mañana con 30 minutos, tenemos 28 grados centígrados aquí en la zona centro de la ciudad. Y mire, hablando de las enfermedades, de las infecciones respiratorias, pues que aquejan en Tamaulipas, le comento que la influenza concentra el 80% de los casos. José Gregorio Aguilar platicó con el secretario de Salud y nos tiene el informe completo. Gregorio, buenos días.
0: Gracias, Jesús Rodríguez. Muy buenos días. El boletín epidemiológico de la Secretaría de Salud Federal confirma que en Tamaulipas el 80% de las infecciones respiratorias virales corresponden a influenza. De acuerdo con el reporte, en lo que va de 2023 se han registrado más de 700 casos de influenza, mientras que los contagios de COVID-19 apenas suman 3 confirmados en esta temporada. El documento señala que aunque el dengue sigue presente en la entidad con más de 700 casos no graves y 88 con signos de alarma, la influenza es la enfermedad que domina el panorama respiratorio en el estado. En este sentido, el secretario de Salud de Tamaulipas, Ricardo Guerrero Morales, confirmó que las principales enfermedades respiratorias detectadas en la semana epidemiológica han sido casos de influenza, mientras que de COVID-19 apenas se registran 3 contagios. El titular del sistema de salud mencionó que estas cifras obligan a reforzar la estrategia de vacunación en el segundo semestre del año, a partir del próximo mes de septiembre. Escuchemos.
3: Las principales enfermedades de esta última semana epidemiológica de enfermedades respiratorias virales, efectivamente han sido, más que nada, es la influenza. No ha sido ni siquiera, tenemos solamente 3 casos de COVID en esta temporada. Y el 80% precisamente de las enfermedades respiratorias que se han presentado ha sido de influenza precisamente, y por eso a partir de septiembre, octubre, que se vendrán precisamente el periodo de vacunación, hay que decirle a la gente que vaya y que se vacune, que nos ayude precisamente para poder disminuir estos números precisamente de infecto contagiosos por un lado, pero sobre todo que podamos disminuir la incidencia a nivel de estos 3 factores, que es influenza obviamente, que es obviamente COVID.
0: Bueno, pues ahí ahora sí las cifras estatales con el boletín epidemiológico sí coinciden. El secretario insistió en que la vacunación es la herramienta más efectiva para prevenir complicaciones y proteger a los grupos vulnerables, como adultos mayores y personas con enfermedades crónicas. Por este llamado, la Secretaría de Salud busca anticiparse a la temporada de mayor riesgo y garantizar que la población tamaulipeca esté protegida frente a los virus respiratorios que predominan en el cierre del año. Jesús, la información para la audiencia de ORT Noticias.
1: Gracias, José Gregorio Aguilar. Y bueno, pues ya sabe, ahí insistir con la recomendación también de vacunarse, acudir a pues completar los esquemas también, sobre todo de menores de edad, y bueno, estar al pendiente de adultos mayores. Ya le comentábamos, pues la mayoría de los centros de salud cuentan con biológicos, cuentan con vacunas, y ahí, bueno, pues usted puede ir actualizando alguna que tenga ahí pues pendiente. Cambiando de información, el Instituto del Emigrante pues se encuentra preocupado, ya que las alertas por agresiones del ICE, bueno, pues continúan en contra de connacionales. Así lo manifestó el director general del Instituto del Migrante, Juan José Rodríguez Alvarado, quien reconoció que existen denuncias de agresiones contra migrantes en Estados Unidos, incluyendo el caso de un maestro de 72 años, escuche usted, que acusó haber sido atacado con gas pimienta por parte de agentes del ICE. Al respecto, el funcionario tamaulipeco señala que estas prácticas buscan inhibir la presencia de migrantes, pero recordó que la mano de obra mexicana y latinoamericana pues es fundamental para la economía estadounidense. Destacó que además, hasta el momento, no se han registrado tamaulipecos afortunadamente afectados por este tipo de agresiones, aunque aseguró que la instrucción del gobernador Américo Villarreal es mantenerse atentos y, en caso de ser necesario, acompañar a los connacionales junto con los consulados correspondientes. También consideró que estas acciones siguen vulnerando los derechos humanos y garantías individuales, además de reflejar una política de criminalización de la migración en Estados Unidos. Escuchemos.
2: Los hemos visto a través de los medios de Estados Unidos, los medios nacionales, y la verdad son prácticas que tienden a inhibir la presencia de los migrantes. Sin embargo, hay sectores que ya se están manifestando en el sentido de que es muy importante la mano de obra de los mexicanos y de los extranjeros en Estados Unidos, independientemente de la condición migratoria que tengan, pues no dejan de portar con ellos sus derechos y hay que defenderlos, como lo ha dicho la Presidenta de la República, hacer las denuncias correspondientes. Afortunadamente no hemos visto tamaulipecos inmersos en este tipo de tratos, pero estamos muy atentos, es la instrucción del gobernador, que estamos muy atentos para, en dado caso, pues acompañarlos, sumar esfuerzos con los consulados que correspondan y obviamente presentar las denuncias que correspondan también.
1: Bueno, pues ahí tiene la declaración del funcionario tamaulipeco, quien confía en que las fuerzas políticas de origen latino en Estados Unidos pues logren neutralizar estas conductas que, insistió, pues no están abonando en nada a mejorar la situación migratoria y sí ponen en mayor riesgo pues a quienes buscan oportunidades de trabajo. En otro orden de ideas, la diputada local, Lucero Diosdady Martínez, quien es presidenta de la Comisión de Igualdad de Género en el Congreso tamaulipeco, está advirtiendo que los partidos políticos deben de respetar las acciones afirmativas y evitar simulaciones en la integración de consejos municipales y distritales. Esta diputada coincide con asociaciones de la diversidad que han denunciado prácticas de simulación y recordó que desde la Secretaría de la Diversidad Nacional de Morena se ha planteado la necesidad de sanciones más severas contra quienes incumplan. Lucero Diosdady aclaró que en nuestro estado, en Tamaulipas, no se tienen documentadas quejas formales sobre simulación, aunque sí reconoció que a nivel federal sí existen estadísticas más amplias. En el caso de Morena, destacó que se han respetado estos principios con regidores y regidoras que forman parte de la diversidad sexual. La diputada también recordó que en el Congreso local no se logró concretar la acción afirmativa en la posición de número 6, pero aseguró que ella misma representa a la diversidad desde la presidencia de la Comisión de Igualdad de Género. Escuchemos a la diputada local.
4: Pues hay una mayor estadística en este aspecto, ¿verdad? Pero pues seguiremos abiertos a las asociaciones. ¿Para qué? Pues para que nos puedan dar, si ellos tienen toda esa información, nos puedan seguir pues fortaleciendo para poder tener y tomar acciones para prevenir, sobre todo. Mira, en el caso de Morena, por ejemplo, tenemos regidoras, regidores que son mujeres trans, tenemos hombres abiertamente pertenecientes a la población LGBT o abiertamente homosexuales, y creo que al menos, por ejemplo, en las regidurías, pues se ve la acción afirmativa. Aquí en el Congreso, bueno, en el puesto venía en el número 6, no llegó la acción afirmativa, que era el escaño, pero tienen en mí una representante de la diversidad que sigue abonando y que presido esa comisión y que seguiremos trabajando.
1: Bueno, pues ahí tiene a la diputada local. Por otra parte, la presidenta del Supremo Tribunal de Justicia en nuestro estado, quien es Tania Contreras López, pues habló sobre el tema de Dafne, esta menor de 13 años que pues falleció en una escuela militarizada allá en Ciudad Madero. Recuerde que pues está atravesando por un proceso en donde ya hay 3 personas detenidas y mucho se ha hablado sobre el tema, si son o no responsables de ello. Bueno, pues ante este hecho, la titular del Poder Judicial respaldó la actuación de la jueza encargada de este caso del feminicidio y confirmó que además de la carpeta principal existen más de 5 denuncias que están relacionadas con presuntos hechos que ocurrieron al interior de la institución educativa donde falleció esta menor. Estas denuncias no corresponden necesariamente a este proceso por feminicidio, pero sí dijo, son otros señalamientos presentados por distintas personas, incluidos jóvenes que habrían denunciado conductas ocurridas dentro de la academia en diferentes ocasiones. Sobre la investigación, ya en particular de Dafne, de este feminicidio, la titular del Poder Judicial, Tania Contreras, informó que actualmente 3 personas continúan vinculadas a proceso y que el caso continúa en la etapa de investigación complementaria, por lo cual pues ya es trabajo de la Fiscalía reunir y presentar las pruebas necesarias para sostener estas imputaciones. La presidenta del Poder Judicial también defendió las resoluciones emitidas por la jueza de este caso, quien ha sido duramente criticada, y en versiones difundidas en redes sociales, asegurando que las decisiones judiciales se sustentan en pruebas y elementos jurídicos contenidos en la carpeta de la investigación. Respecto a los señalamientos sobre posibles vínculos de la juzgadora con personas relacionadas en este caso, la magistrada Contreras López indicó que ya se realizó una revisión inicial y se determinó que podía continuar al frente de este proceso, aunque recordó que cualquier resolución puede ser impugnada. Escuchemos a Tania Contreras.
5: La actuación de la juzgadora estará siempre al escrutinio de un tribunal de disciplina judicial. Para eso están preparados los jueces. Hay un tribunal que está analizando las inconformidades que puedan tener las partes. Será este quien juzgue. Sin embargo, en un primer momento, en una primera instancia donde se señaló quizá la existencia de vínculos, se hizo una revisión y ello, en la confirmación de su condición de poder continuar en el conocimiento de este caso, es que se emitieron las resoluciones.
7: ¿Hay denuncias involucradas en cuanto a menores en ese proceso o en otro que se adicione a la escuela?
5: Hay diversas denuncias. Ustedes comprenderán que la limitación de la información tiene que ver precisamente con llevar a los responsables en su oportunidad a que rindan cuentas por los hechos.
1: Bueno, pues ahí está la declaración de la titular del Poder Judicial, quien recordó que pues los temas de los delitos de feminicidio pues pueden alcanzar de 40 a 60 años, aunque bueno, aún hay que esperar el desarrollo de este proceso judicial y las pruebas que logre reunir, que logre pues comprobar la Fiscalía, y ya en base a eso se determinará la responsabilidad de cada uno de los imputados. Son las 7 de la mañana con 41 minutos, tenemos 28 grados centígrados, acompáñenme a la siguiente pausa comercial y ya volvemos.
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0: 7:43, tenemos 28 grados centígrados. ¿Cómo amanece la cotización del dólar estadounidense? Hoy martes 4 de agosto de 2026, el tipo de cambio promedio del dólar en México se encuentra a la compra en los 16 pesos con 48 centavos, mientras que a la venta se ubica en los 17 pesos con 61 centavos. Es momento de dar paso al resumen de la información más relevante. Con precios que apenas alcanzan los 4.400 pesos por tonelada y costos de producción que superan los 35.000 pesos por hectárea, productores de maíz blanco de Abasolo acudieron a Ciudad Victoria para solicitar a las autoridades estatales apoyos económicos similares a los que el gobierno federal autorizó para agricultores de otros estados del país. Luego de que productores de maíz de Abasolo solicitaron el apoyo del gobierno de Tamaulipas para más recursos económicos directos para compensar la caída en el precio del grano, el secretario de Desarrollo Rural, Antonio Varela Flores, reconoció que la petición no será fácil de resolver. En lo que va del periodo vacacional de verano, Tamaulipas ha registrado una derrama económica cercana a los 1.700 millones de pesos, lo que representa un incremento del 26% respecto al año anterior. El alcalde de Ciudad Madero, Erasmo González Robledo, anunció que se implementarán medidas para poner orden en la instalación de sombrillas y toldos en Playa Miramar, uno de los principales destinos turísticos del municipio, luego de que propietarios de palapas manifestaran su inconformidad por la situación actual en la zona de playa. La Coordinación de Protección Civil y Bomberos en Victoria solicitó a la Administración del Panteón del Cerro Morelos realizar un dictamen estructural a una barda de sillar que presenta una inclinación pronunciada y riesgo de desprendimiento. El Boletín Epidemiológico de la Secretaría de Salud Federal confirma que en Tamaulipas el 80% de las infecciones respiratorias virales corresponden a influenza. De acuerdo con el reporte, en lo que va de 2026, se han registrado más de 700 casos de influenza, mientras que los contagios de COVID-19 apenas suman 3 casos confirmados en la temporada. Ya se encuentra lista Italia Soler con la información de los principales medios a nivel nacional.
1: Muy buenos días a la audiencia de ORT Noticias. En este martes 4 de agosto le presento las 8 columnas que destacan los principales medios a nivel nacional. Periódico La Jornada destaca: Estados Unidos reporta primeras 2 muertes por brote relacionado con lechugas. Estados Unidos reportó sus primeras 2 muertes por psicoscopa, ambas en Michigan. El Departamento de Salud y Servicios Humanos de Michigan indicó que ambas personas tenían afecciones de salud subyacentes que podrían haberse visto afectadas por la enfermedad intestinal y la deshidratación. El departamento señaló que no proporcionará información adicional sobre las muertes. Los restaurantes, que dependen en gran medida de la lechuga, se enfrentan a un doble desafío: un brote nacional y un aumento significativo de los precios. Periódico El Universal destaca: UNAM contrató a Territorio para examen de bachillerato. En 2025 pagó al menos 31 millones de pesos y presumió 9 puntajes perfectos. La Universidad Nacional Autónoma de México ya había contratado en 2025 a Territorium Life SAPIDCB para la aplicación de sus exámenes en línea de admisión a bachillerato de la institución. La empresa, que también aplicó el fallido examen de admisión a licenciatura este año, recibió un contrato por adjudicación directa por un monto mínimo de 31.716.720 pesos y un monto máximo de 79.291.800 pesos por dicha actividad. El año pasado fue la primera vez que la UNAM aplicó un examen en línea a nivel medio superior, luego de la desaparición de la prueba que organizaba la extinta Comisión Metropolitana de Instituciones Públicas de Educación Media Superior. Periódico Milenio destaca: CEP ordena cierre de escuelas militarizadas y Guanajuato se resiste. Defienden bachilleratos militarizados. la Secretaría de Educación Pública ha identificado 25 escuelas particulares militarizadas en el país, las cuales deberán cerrar o modificar su plan de estudios antes de que inicie el próximo ciclo escolar. Sin embargo, en Guanajuato, la autoridad panista informó que sus bachilleratos con esta modalidad seguirán operando con normalidad porque son tecnológicos y promueven valores como la disciplina. El titular de la SEP, Mario Delgado, aseguró que tras un diagnóstico nacional realizado con autoridades educativas estatales, se determinó que dichas instituciones operaban bajo un esquema que carece de sustento legal. Periódico Excelsior destaca: homicidios caen en un 16% durante el 2025. Suman 27.989 casos, reporta INEGI. Durante 2025 se registraron en México un total de 27.989 defunciones por presunto homicidio, cifra que representa una disminución del 16% en comparación con las muertes ocurridas por esta misma causa el año previo, reveló el INEGI. De acuerdo con los datos preliminares de la estadística de defunciones registradas, la tasa nacional de violencia letal se ubicó en 21.4 homicidios por cada 100.000 habitantes, lo que significa un descenso frente a la tasa definitiva de 25.8 alcanzada en 2024. Por último, periódico El Economista, Telegram, aclara suspensión por contenido de abuso sexual infantil. Telegram fue retirado temporalmente de la tienda de aplicaciones de Apple en todo el mundo después de que el fabricante del iPhone denunciara que un usuario había compartido material de abuso sexual infantil, dijo este martes la aplicación de mensajería. El incidente se produce tras una suspensión similar en 2018, cuando también fue retirada temporalmente Telegram por material que el fundador de la aplicación calificó en su momento de contenido inapropiado. Estas han sido las 8 columnas que destacan los principales medios a nivel nacional. Que tenga usted un excelente día.
0: Gracias, Italia Soler. Que tengas un excelente día también. Ya se encuentra listo José Gregorio Aguilar desde la redacción del diario MX.
2: Gracias, Jesús Rodríguez. Muy buenos días. Los saludo con gusto desde la redacción del diario MX, el diario de los bien informados. Hoy, martes 4 de agosto del 2026, en portada, feminicidios rebasan la veintena este año. La violencia machista sigue cobrando vidas. Por otro lado, aumentó envío de remesas y enfrenta a Tamaulipas un déficit de traileros. En la prensa, el diario te informa, matrícula escolar vio un descenso. Sigue Cruz Roja sin el servicio de ambulancias y la falta de seguros las mantiene fuera de circulación. Llega beca Rita Cetina para uniformes y útiles. Aquí los apoyos para útiles y uniformes van desde los 2.500 pesos por cada alumno de primaria. Asegura Benjamín que aumentó el turismo. En más notas de interiores, lanzan plataformas para acercar la comunicación. Instalarán cabinas telefónicas en 12 municipios del estado. Alista la UAS su inicio de clases. Ahorra al estado 300 millones de pesos para reestructurar su deuda pública. Piden maiceros apoyos ante el desplome del precio. Afirman que sembrar ya no es rentable. Impulsan bancarización para proteger a remesas. La Secretaría de Desarrollo Rural ve difícil apoyar a los maiceros. Le buscan hogar al león rescatado. En la sección de opinión, lea a los columnistas del diario Claudia Vázquez Andrade, Arturo Rosas, Elena Mansur Sánchez, Libertad García Cabriales, Rogelio Rodríguez Mendoza, Alfredo Guevara, Óscar Pineda y Mauricio Zapata. Como todos los días, la columna de política y cosas peores de Catón, y el Catón es de Miguel Parra. En la treta, en la sección Tamaulipas, en un recorrido por el estado, Canseco queda sin especialistas, esto en Tampico. La renuncia de los dos oncólogos médicos dejó sin especialistas al nosocomio y 50 pacientes en riesgo. Altamira bloquean libramiento. Nuevo Laredo condonan recargo del impuesto predial. Reynosa rehabilitan pavimentos y en la frontera exigirán certificado obligatorio para cruzar mascotas a México. En Información Nacional sugieren redes desde los 16 años, advierten que están diseñadas para generar adicción. el psicólogo llamó a México a regular el acceso de menores a plataformas digitales. En información internacional, llama a León 14 a combatir la avaricia. Con fraternidad y solidaridad, dijo el Papa. Ahora nos vamos a la sección de deportes. El diario alza la voz. Jugadores de la Liga de Expansión en Liga Premier piden explicaciones ante la falta de descenso y ascenso. Además, la agenda League Cup de la jornada 1, la de hoy, miércoles y jueves, aquí la puedes consultar. También te informamos, Max frena rumores de salida. Ponerle fin a su carrera en Fórmula 1 no es fácil para Verstappen. Recibirá Ciudad de México el GP histórico. Fuerte bronca en la Liga Mexicana de Béisbol. Es Ocampos el delantero más explosivo. Guata Tigres a refuerzo Alan Franco. Extiende su invicto. Raúl Cougar Curiel sigue escalando en el boxeo mundial. Afianza Correcaminos TDP su pretemporada. Tamaulipecos ganan plata en Praga. Moisés Juárez, Javier Benítez, subcampeones en Copa Intercontinental U18. Y Yenina, líder del béisbol municipal. Ahora nos pasamos a la sección Gente. Victorense lleva su teatro a la cartelera de la Ciudad de México. El actor, director, productor y escritor Alexis Olvera presenta Un Infierno Después, una puesta en escena que forma parte de la oferta teatral de la teatrería y reúne a un elenco y equipo creativo de reconocida trayectoria. Por otra parte, ya vienen Nadie Nos Va a Extrañar, todos en streaming, y vienen más series para este mes. Agosto trae nuevas temporadas de Ted Lasso, 100 años de soledad y Nadie Nos Va a Extrañar, además de Thriller y más dramas juveniles. Por otro lado, El Sombrerero Loco tendrá su propia película animada. Además, Spider-Man mantiene un sólido paso en la taquilla. La Odisea provoca maratones de cine. Lo que hay que ver, convocan a cantantes tamaulipecos a clase magistral con María Zaraba. Y esta obra que invita a recorrer la memoria se presentará en el Solana 2026. La obra del grupo Espacios Perdidos de Ciudad Victoria forma parte de la programación del festival con una historia dirigida al público de todas las edades a partir de los 8 años. Además, lanza ICA programas para gestores culturales. Abren convocatoria para impulsar proyectos culturales comunitarios e invitan a dramaturgos a escribir historias inspiradas en el fútbol. Y en Cultura y Sociedad, tendrá Tortuga Lora Museo Interpretativo. El proyecto ya inició con la licitación de la obra. El espacio estará enfocado en la educación ambiental, la investigación y la difusión de la importancia ecológica de la especie marina. Reunió encuentro sinfónico a más de 150 jóvenes músicos e invitan Un Cachito de Luz a campaña permanente de mastografía gratuita. Esto fue desde la redacción del diario MX, el diario de los bien informados. Jesús Rodríguez, muy buenos días.
0: Gracias, José Gregorio Aguilar, que tengas un excelente día también. Ahí tiene usted la información desde la redacción del diario MX. Son las 7 de la mañana con 57 minutos, tenemos 28 grados centígrados aquí en la zona centro de la ciudad. Y bueno, pues le hemos estado hablando sobre ya las primeras estadísticas que se dan en materia del periodo vacacional, buenos ingresos, buena derrama económica que se ha tenido también, pero como en todo periodo, también pues hay accidentes. Ya se registran 6 personas fallecidas y más de 80 lesionadas en Tamaulipas. Gabriela Sustaita tiene la información. Gabriela, buen día.
3: ¿Qué tal, Jesús? Muy buenos días. Saludo con gusto también a todo el auditorio. Y mira, pues desafortunadamente te comento que 6 personas fallecidas y más de 80 lesionadas es el saldo que ha dejado hasta el momento el periodo vacacional de verano en Tamaulipas. Principalmente pues esto es por accidentes carreteros. Luis Gerardo González de la Fuente, quien es coordinador estatal de Protección Civil, informó que del pasado 13 de julio a la fecha, bueno, pues se han atendido alrededor de 45 accidentes automovilísticos, esto en carreteras, principalmente ocasionados por el exceso de velocidad y rebase en zonas no permitidas. Cabe señalar que del total de personas lesionadas, bueno, pues solo 45 requirieron traslado a un centro hospitalario. Los tramos con mayor incidencia de accidentes son las carreteras Victoria-Monterrey, Victoria-Matamoros, Sotolamarina, Rayones y el entronque hacia Yera. Además, bueno, pues la Coordinación Estatal de Protección Civil reportó un deceso por ahogamiento en Playa Belamar, esto en el municipio de Altamira. Escuchemos.
4: Y bueno, tuvimos un total aproximado de 45 accidentes automovilísticos en carretera, de los cuales nos arrojaron 84 pacientes lesionados, de los cuales 45 aproximadamente fueron trasladados a un centro hospitalario, y lamentablemente tuvimos el deceso de 6 personas en carretera.
5: ¿En qué tramos?
6: ¿Y en centros turísticos cuántos podemos tener lesionados?
4: Una persona fallecida.
6: ¿Cuántos son los que están heridos y todo eso?
4: No tuvimos reportes de pacientes o de personas heridas en puntos turísticos. Lamentablemente en la zona sur, ahí en Altamira, en lo que viene siendo la playa Belamar, tuvimos el fallecimiento, tristemente, de una persona.
6: ¿Imprudencia, factor de accidentes en las carreteras, cuáles pudieron haber sido?
4: Totalmente de factor humano. Factor humano, el exceso de velocidad, el rebase en líneas continuas, fue lo que nos arrojó.
3: Aunque ya concluyó el periodo vacacional para la burocracia, hay que recordar que, bueno, pues la movilidad en carreteras y centros turísticos continúa. Ante ello, bueno, pues la Coordinación Estatal de Protección Civil informó que mantendrá el operativo de atención y, bueno, recordó a la población las recomendaciones para evitar accidentes. Como parte de las medidas preventivas, bueno, pues pidió respetar los límites de velocidad, utilizar el cinturón de seguridad, así como colocar a los menores en sillas portainfantes y, por supuesto, pues evitar distracciones al momento de conducir. Jesús, es la información en esta mañana. Que tengan un excelente día.
0: Gracias, Gabriela Sustaita. Bueno, pues ahí tiene usted la información. Hay que cuidarse, hay que prevenir y, bueno, pues no ser parte de las estadísticas. Son las 8 de la mañana. Acompáñenme a la siguiente pausa comercial y volvemos.
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0: 8 de la mañana con 3 minutos, es momento de escuchar el editorial con Claudia Vázquez.
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13: Los agricultores de Tamaulipas continúan inconformes con las autoridades por los altos costos de los insumos y el bajo precio de los granos. De ahí que maiceros del municipio de Abasolo se hayan trasladado desde sus comunidades hasta la capital del estado para manifestarse de manera pacífica en busca de ser escuchados por el Ejecutivo Estatal. Los manifestantes fueron claros en sus demandas. Pidieron una audiencia con el gobernador para plantearle la necesidad de ser incorporados a los programas federales de incentivos, como es el caso de los productores de Sinaloa, Jalisco y Michoacán, quienes reciben apoyo de hasta 1.100 pesos por tonelada comercializada. Y por supuesto que los maiceros justificaron su petición, pues aseguraron que sembrar una hectárea requiere una inversión cercana a los 35 mil pesos, entre semillas, fertilizantes, combustibles y demás insumos. De tal forma que recuperar la inversión es todo un reto, porque por un lado están las condiciones climáticas, pero por el otro, el desplome del precio de comercialización, además del constante encarecimiento de los insumos agrícolas. En pocas palabras, los productores de maíz de Abasolo ya llegaron a su límite. Vaya, se puede decir que se hartaron, que ya no encuentran la puerta, y esa desesperación los trajo hasta la capital del estado en busca de un apoyo oficial. Los hombres y mujeres del campo de toda la entidad han vivido en una constante lucha con el gobierno federal en los últimos años, porque se sienten olvidados, llegando al extremo de tomar carreteras y hasta puentes internacionales como una estrategia para ser escuchados y alcanzar apoyos para la producción. En este caso, dijeron que, por lo pronto, la protesta o manifestación comenzó y terminó en Palacio de Gobierno, pero con la advertencia de

0: federal alguno encaminado a bajar sus costos de producción, y mucho menos que hayan destinado recursos extraordinarios para financiarlos y que logren cubrir su demanda. Se puede decir que lo único que obtienen en cada protesta es fertilizante. Pero como ellos mismos lo han dicho, su problemática es mucho más grande que esa necesidad.
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2: Bueno, pues ahí está la situación de los orgeros, digo, perdón, de los maiceros, Javier, que bueno, no es, que no es tan distinta, ¿no?
3: Es la misma.
2: Es la misma, digo, diferentes productos, pero las mismas problemáticas, las mismas respuestas. Porque
3: Y las mismas demandas,
2: porque ahí escuchamos al titular de Desarrollo Rural que decía que no va a ser nada fácil, por eso, secretario, pero pues tampoco es fácil para ellos, ¿no? No quiere decir que no estén invirtiendo en venir hasta acá a hacer esas solicitudes, Javier, en el traslado, en dejar de trabajar sus tierras también, claro. Javier, porque bueno, pues tienen que estar acá al pie del cañón, y bueno, con la advertencia de que pues vinieron en son de paz, pero en caso de no ser escuchados, pues que no se les diga que no se advirtió, ¿no?
3: Sí, claro, porque la advertencia ahí está, y pues la verdad es que no beneficia a nadie ese tipo de acciones, que sí las entendemos. No lo aplaudimos, las entendemos y entendemos que no hay otra estrategia a implementar para finalmente ser escuchados, que también hay que decirlo, de nada ha servido porque hasta hoy los orgueros no les han resuelto sus demandas, que son muy parecidas a las de los maiceros. Pero bueno, ahí está, en este caso. Bueno, pues decía el funcionario, pues no es nada fácil, pues sí, pero pues hay que intentarlo, ¿no? Hay que ver cuál es la diferencia entre Tamaulipas, los maiceros de Tamaulipas y los maiceros de Sinaloa, de Michoacán, los que tienen esos apoyos de 1,100 pesos por tonelada producida de grano. ¿Cuál es la diferencia? Pues a lo mejor nos faltan fotos a color, como el alcalde.
2: Sí,
3: ¿verdad?
2: Como dijo aquel,
3: y
2: sí.
3: Con eso lo arreglamos. En algo no somos coincidentes con ellos para lograr esos apoyos federales. Amén, claro, de que la federación tendría que voltear a ver al campo para darle una solución integral, regresar. Yo no digo a que regreses y les des tractores como antes o les des atos ganaderos o les des créditos a la palabra, no, pero tienes que voltear a verlo y ver la necesidad real e implementar programas que ayuden pues a que el campo siga siendo funcional, siga siendo productivo, porque también tenemos que recordar que nos alimentamos del campo.
2: Claro, sí, ¿no? Y luego pues hay que traer el producto de otros lugares, Javier, que a la larga te sale saliendo más caro.
3: Y así como andamos con los vecinos del norte.
2: Pues imagínate. Y las problemáticas que se tienen por diferentes plagas, y a veces los ganaderos también cómo andan ahí batallando, apenas recién abriendo las fronteras.
3: Ya se las abrieron.
2: Ya, digo, afortunadamente, pero bueno, pues ahí la complicación sigue, Javier, y que lo decíamos más temprano también, y ya no es un tema de que les des apoyos para que se vuelvan ricos, no. Es únicamente de seguir subsistiendo, como luego se dice, y produciendo,
3: sí,
2: exactamente.
3: Porque aquí ya no producimos, oiga, las ciudades ya no producimos, pues.
2: No.
3: Entonces hay que seguir conservando al campo, a los hombres y mujeres del campo.
2: Así es, pero bueno, ahí esperaremos a ver cuál respuesta que se les da, digo. No veo muy, muy positiva con la declaración del secretario, pero bueno, pues
3: ya les mandó el mensaje.
2: Sí, y bueno, ellos también ya hicieron lo propio, entonces
3: habrá que ver ese choque.
2: Ahí sobre aviso no hay engaño. Y que decíamos también, Javier, bueno, están pendientes los orgueros. Digo, que estén ahorita tranquilos, que no haya habido movilizaciones, no quiere decir que ya estén resueltos sus problemas también.
3: Pues deben de estar esperando los tiempos.
2: Así es.
3: Sí.
2: Pero bueno, ahora es momento de dar paso a la información deportiva. Ya se encuentra listo para ello José Vélez Azar.
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4: Así es, con mucho gusto.

0: gusto de volver a saludarlos, amables amigos. Ya estamos en esta tercera hora. Y acompañando a Jesús y a Javier después de este análisis del editorial de Claudio Vázquez, que de lunes a viernes nos acompaña en esta tradicional ya tercera hora, de la cual nos acerca pues a más de los contenidos que hemos preparado en los deportes, por ejemplo, de lo que platicamos más temprano y de lo que bien vale el esfuerzo una vez más volver a compartir con ustedes. Bueno, pues de lo que sumamos, primero vamos con lo deportivo, vamos con lo que va a suceder el día de hoy. Ya estamos en la antesala de los playoffs y algunos equipos incluso ya están calificados dentro de la Liga Mexicana de Béisbol. Bien, los partidos para el día de hoy a las 18 horas con 30 minutos, tiempo del centro de México. Los Tigres de Quintana Roo estarán enfrentando a los Diablos Rojos. Esto porque hay que recordar que en Cancún se maneja otro uso horario, igualado al del centro de los Estados Unidos o al del este, algo así. El caso es que, bueno, pues el partido va a ser a las 6 de la tarde con 30 minutos. A las 19 horas, Campeche contra el equipo de Tabasco, Chihuahua contra Charros de Jalisco, Oaxaca contra Leones de Yucatán, Puebla, Los Pericos contra el Águila de Veracruz. A las 19:10 se canta playball en Durango con el equipo del Caliente enfrentando a Toros de Tijuana. Mientras que Aguascalientes, los Rieleros recibirán a los Acereros de Monclova a las 19:30. Simultáneo va a Bravos de León contra Querétaro, los Conspiradores, Unión Laguna contra Zaraperos de Saltillo y los Sultanes de Monterrey ante los Tecos de los Dos Laredos. Abren series. Hay que recordar que los lunes, regularmente, tanto en el béisbol veraniego como en el de la Liga Mexicana del Pacífico, el de invernal, los lunes son de descanso. Bien, eso en cuanto a lo que acontecerá el día de hoy. Es la agenda. Pero de la historia escrita, muy triste, amarga, incluso reprobable, porque el nombre del jardinero venezolano Danry Vázquez volvió a colocarse en el centro de la polémica luego del altercado registrado durante el encuentro entre los Toros de Tijuana y los Acereros de Monclova, correspondiente a la Liga Mexicana de Béisbol, este pasado fin de semana. Bien, pues él es oriundo de Ocumare del Tuy, Venezuela, y pues tuvo una trayectoria profesional, digo, tuvo en la Liga Mexicana de Béisbol porque ya está suspendido. Bueno, participó en grandes ligas, destacado en la Liga Mexicana de Béisbol. Sin embargo, pues ha tenido diversos episodios de violencia e indisciplina que han acompañado su carrera y con ello ha tenido repercusiones tanto deportivas como en su imagen pública. De hecho, violencia doméstica. Y de aquel día de ayer, porque nada más se enojó el muchachito venezolano en el momento en que iba corriendo desde la antesala hacia home, de tercera hacia home para tratar de anotar. Lo cacharon en un tira-tira y nada más porque le causaron el out, lo echaron fuera y le soltó un puñetazo a uno de sus compañeros. Bueno, pues le dio un trancazo y luego una patada en el suelo. Eso, por supuesto, generó que se vaciaran las bancas, tanto de Acereros como de los Toros, y ya hubo consecuencias. El día de ayer, la Liga Mexicana de Béisbol, a través de un comunicado, dio a conocer que queda suspendido de manera indefinida. No solamente porque, y si bien sabemos que en el béisbol de repente se dan este tipo de broncas, pero siempre hay consecuencias. O sea, no nada más es, se vaciaron las bancas y de repente hay quien hasta lo aplaude y le gusta y se emociona. No, no, el espíritu del béisbol, como de ninguno de los deportes, bueno, el box, pero y otro tipo de artes marciales que son de contacto, diferente. Pero no se trata de darse de golpes ni pelearse. Entonces, bueno, pues esto provocó, por ser una situación diferente y más aún con un antecedente importante del cual ya hemos platicado, esto de violencia doméstica en el 2016, por cierto, fue, lo tengo registrado, bueno, pues ha provocado que Danry Vázquez sea colocado como suspendido indefinidamente por parte de la Liga Mexicana de Béisbol. Vamos con información de los Juegos Centroamericanos y del Caribe de Santo Domingo 2026. Pues estamos prácticamente ya en la antesala de la conclusión, donde, por cierto, pues México ha tenido una gran y destacada participación, sobre todo en la cosecha de medallas, 269 en total, 120 de oro, 81 de plata y 68 de bronce. Recuerden ustedes, tengo que hacer contexto, lo siento mucho, yo sé que hay muchos que son admiradores de Ana Gabriela Guevara con su trayectoria deportiva. Me queda claro que va más por ahí. Pero recuerdo muy bien que antes de los Juegos Centroamericanos, en su última versión previa a este Santo Domingo, había esta legislación que daba la facultad a la CONADE, la Comisión Nacional de Cultura Física y Deporte, de otorgar a los medallistas sus respectivas becas por conseguir las medallas. Sin embargo, pues sabemos que tanto por problemas de corrupción, que estos fueron documentados y de los cuales nunca recibió un castigo ni nada en lo absoluto, ni llamada de atención para acabar pronto Ana Guevara, pues se fue acabando el dinero, lo desvió para otros lados, no sabemos a dónde, no nos toca a nosotros investigarlo porque no somos policía, muy lejos de ello, pero lo que sí es un hecho es que pues salió de verdad muy, pero muy raspada Ana Gabriela Guevara por las declaraciones posteriores a los Juegos Centroamericanos, donde dijo, son muchas medallas, yo no puedo andarle dando tantas becas a tantos atletas, nos esperamos a los Panamericanos. Y esto obviamente que incluso hasta en el deporte nosotros lo tuvimos documentado en editoriales, más lo vamos a revivir, lo voy a buscar y lo vamos a revivir para que no se lo pierda hoy, como es costumbre, de lunes a viernes de 19 a 20 horas, hoy no será la excepción, en Exa 94.5 vamos a hablar del tema. Pero bueno, quería hacer algo de contexto al respecto porque independientemente, pues estamos hablando de una justa importante que está avalada por el Comité Olímpico Internacional y que da tanto puntos como marcas para los subsecuentes eventos que se van a tener, como por ejemplo los de dentro de 2 años, poco menos de 2 años, que serán los Juegos Olímpicos de Los Ángeles 2028. Bueno, 120 medallas de oro, 81 de plata, 68 de bronce tiene México. En segundo lugar, muy lejos de los 269 en total que tiene. Y sobre todo, bueno, si nos vamos por los oros, que es el que marca la pauta en la clasificación, 120 tiene México, Colombia tiene 58. Prácticamente el 2 por 1. Cuba suma 31, ya rebasó a Venezuela y a República Dominicana. 31 de oro, 26 de plata y 36 de bronce. Mientras que Venezuela tiene 22 de oro, 37 de plata y 64 de bronce. República Dominicana, los locales, tienen 17, 17 y 48 para 82. Así las cosas en los Juegos Centroamericanos y del Caribe. Avanza el reloj, son las 8 de la mañana con 18 minutos. Hoy hay Leagues Cup. Sí, para quienes buscan de esta programación, yo no sé si a ustedes les emociona, a mí en lo particular, solamente por trabajo tendremos cobertura, pero realmente ni siquiera los que van a participar ni de la MLS ni de la Liga MX les interesa. También nos preguntaban por dónde se pueda transmitir, dónde hay manera de verlo. Apple TV es la única manera. No estoy haciendo promoción, les estoy más bien desilusionando por el hecho de que es un streaming que no es muy accesible. Sé que algunos lo tienen, pero es por donde se pueden ver estos partidos. Cincinnati contra el Pachuca a las 5:45, igual a la misma hora Columbus Crew contra el Atlas. Hoy a las 6 de la tarde Charlotte FC contra los Pumas, Minnesota contra los Bravos de Juárez, Tigres contra el Real Salt Lake, este partido es a las 8 de la noche, y a las 8:30 Whitecaps en Vancouver estará enfrentando al equipo de los Potros de Hierro del Atlante. Mañana seguirá para recordarle que este sistema de competencia de este año tendrá en estos 15 días los 3 partidos de la fase de grupos. Los que les interesa, me refiero a quienes van a buscar los resultados para avanzar, pues ahí van a estarlos buscando. Hay que recordar que históricamente la MLS ha tenido hegemonía en la Leagues Cup sobre los equipos mexicanos. El que más ha trascendido, por decirlo en un superlativo de más, ya de por sí de trascender, pero bueno, vamos a ponerle así para que se emocionen los equipos mexicanos, es Rayados del Monterrey, es el que ha llegado más lejos. Pero al final siempre terminan por incluso disputar las finales los equipos de la MLS de esta Leagues Cup, que por cierto tendrá un cambio a partir del 1 de enero, llegará Larry Berg, no es Larry Bird, Larry Berg, es B-E-R-G, con H al final, digo porque suena como aquel famoso estrella de los Celtics de Boston, Larry Bird, pero ese era otro, es otra manera de ver el apellido, no, este es Larry Berg, estará sustituyendo a Don Garber después de prácticamente 30 años de darle lo que ahora es, con trabajo serio, con trabajo bien planeado, con trabajo de desarrollo y unido, pero realmente unido, unido para bien, en equipo a la MLS. Hay que decir, las buenas prácticas hay que replicarlas y hay que, vamos a decir, tropicalizarlas y ponerles el ADN que le corresponde a quien quiera, pues copiar modelos como el de la MLS. Bueno, Don Garber se aventó 30 años, donde recordamos, pues ha sido prácticamente el que ha dado lo que hoy tiene la MLS, incluso hasta con la preferencia por estrellas, algunas en retiro, o algunas cerca del retiro, otras que todavía están consolidadas y prefieren ir a Estados Unidos porque ven que hay seriedad, sobre todo en un nivel de competencia, que dentro de la CONCACAF pues ha igualado o incluso superado a nivel de clubes a los equipos mexicanos. Hasta aquí la información deportiva, vamos a la pausa, tenemos mensajes, son las 8:21 y regresamos con más de Rete Noticias. Que tengan ustedes un feliz martes.
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12: Son las 8 de la mañana con 24 minutos, tenemos 29 grados centígrados ya aquí en la zona centro de la ciudad. Acompáñenme ahora a escuchar el comentario a cargo del doctor José Sánchez Villanueva.

0: Buenos días. Permítame ofrecerle el siguiente comentario. El pasado 24 de julio, la Comisión Reguladora de Telecomunicaciones presentó los derechos de las audiencias, cuyos beneficios, dicen ellos, son a los consumidores de radio y televisión. Además, a través de su página de internet, abrió una consulta pública acerca del anteproyecto que se llama Lineamientos para la Protección de los Derechos de las Audiencias. Pero en mi opinión lo preocupante es lo siguiente. ¿Es el gobierno quien nos dice que va a proteger nuestros derechos como audiencia? Mire usted, no hubo una manifestación multitudinaria en el país presionando para que se elaboraran estos lineamientos. Y lo más preocupante es que señala infracciones al incumplimiento de las medidas. La Comisión Reguladora de Telecomunicaciones podría poner una multa del 0.1% al 1% de los ingresos de la concesionaria de radio o televisión. Es decir, es represiva con el pretexto de proteger a las audiencias. Pero, ¿qué va a suceder si es el gobierno el que miente o hace propaganda política? ¿Quién lo va a sancionar? Es decir, son juez y parte. La intencionalidad, en mi opinión, es política de cara a las próximas elecciones. Porque puedo opinar que un funcionario es corrupto o ladrón, y si no lo pruebo, porque me es imposible presentar pruebas, ¿qué va a pasar? Mire usted, hace años después de la Revolución Mexicana, el diputado Luis Cabrera subió a la tribuna a acusar a otro diputado de corrupto y ladrón. El aludido subió a la tribuna y lo retó a presentar pruebas. Luis Cabrera subió nuevamente a la tribuna y dijo: lo acusé de corrupto y ladrón, no de tonto. Claro que no tengo las pruebas, si no, lo hubiera acusado también de tonto. Y parece que para allá vamos. Gracias y hasta la próxima.
1: Bueno, pues ahí tiene usted el comentario del doctor José Sánchez Villanueva. Gracias por escucharlo también. 8:27, siguiendo con más temas. Mire, el día de ayer, a través de redes sociales, de los diferentes medios informativos, se daba a conocer pues el hallazgo, más bien la localización de un león africano, esto allá en Matamoros, en el municipio fronterizo, un ejemplar de aproximadamente 2 años de edad, de acuerdo a lo que daban a conocer ahí los especialistas, el cual pues fue ubicado solo en la vivienda, no había nadie, y este pues animalito presentaba, además de deterioro en su salud, también un deterioro en la jaula en la cual permanecía, por lo cual, bueno, pues ya se le brindó pues la atención. Obviamente también se han dado a la tarea de las investigaciones. En primera instancia, por ahí personal especialista que se acercó, dicen que aunque parezca increíble, bueno, pues hay muchos hogares en nuestro estado que cuentan con este tipo de animales exóticos, dice, en muchos de los casos cuentan incluso con los permisos debidos, pero en este caso en particular, bueno, pues ya corresponderá a la Profepa darse a la tarea de revisar la situación de este león africano de aproximadamente 2 años, ver las condiciones de los permisos y, bueno, pues también pues cuál será su futuro. Una de las probabilidades, de las posibilidades, pues obviamente sería el zoológico de Tamatán, aquí en Ciudad Victoria, donde fue cuestionado al respecto el secretario de Desarrollo Urbano y Medio Ambiente, Karl Heinz Becker Hernández, quien dijo: aquí en Tamatán pues se cuenta con las condiciones para albergar a este ejemplar, pero será la Procuraduría Federal de Protección al Ambiente la que determine si el felino puede permanecer en nuestro estado, en Tamaulipas, o ser trasladado incluso a otro recinto especializado. Escuchemos al titular de SEDUMA.
2: Se hace la denuncia y se atiende, y se hace la denuncia, y nosotros, si nos atienden a nosotros, nosotros llegamos con Profepa, y son los que tienen que, ellos son los que autorizan en caso que haya alguna manipulación. Pues ya depende, hay que buscar un recinto que sea mejor para el animal. Entonces ya Profepa nos determinará cuál sea la evaluación que ellos que ellos determinen. Si tienen condiciones para recibir, pero hay que ver la calidad en el estado en que pueda venir el animal. Para ver si se va a reintegrar o se puede mandar a algún otro lugar.
1: Bueno, pues ahí tiene usted la declaración. Adelantó que, bueno, pues en las próximas horas, en los próximos días, pues tendría ahí el acercamiento, la reunión con el delegado de la Profepa, obviamente para ver la situación de este animalito, de este león africano, que le insisto, bueno, pues ahí fue localizado allá en la frontera en Matamoros, y pues ahora también pues se darán a la tarea de las investigaciones de cómo fue que llegó hacia este lugar. Dice, pues en Tamatán, ahora sí ya se están haciendo bien las cosas en el zoológico, después de toda esta controversia que se creó por la muerte de, pues, de cientos de animales, de especies, que bueno, pues ya le hemos informado de manera oportuna, pero dice el titular de SEDUMA, ahora sí ya hay gente responsable y que sobre todo especialista ocupándose de los diferentes animalitos que habitan ahí en Tamatán. Bueno, pues ahí le estaremos informando en el momento oportuno. Cambiando de información y previo al arranque del proceso electoral en los próximos meses, en el proceso del 2027 en el Congreso del Estado, usted sabe que hay muchos legisladores, legisladoras que pues ya comen ansias por decir que van a ser candidatos, aspirantes a algún otro puesto, ya sea alguna diputación para la reelección, para las alcaldías, incluso para el nivel federal. Bueno, pues aunque hasta el momento ninguno de ellos ha presentado una solicitud de licencia, el presidente de la Junta del Congreso, Humberto Prieto Herrera, reconoció que sí existe interés entre distintos actores políticos por participar en el próximo proceso electoral, por lo que será una vez que se publiquen las convocatorias, cuando cada aspirante pues defina su futuro. El diputado señaló que por ahora no hay una decisión tomada dentro del Poder Legislativo sobre posibles separaciones del cargo, pese a las expectativas que comienzan a surgir rumbo a las elecciones del 2027, y también indicó que el interés por contender no se limita a un solo municipio, sino que hay perfiles interesados en distintos cargos públicos en todo el estado. Escuchemos a Humberto Prieto.
3: Vamos a esperar la convocatoria y vemos después todos los interesados qué acciones tomar, cada quien decidirá, pues ahora sí su accionar, su futuro. No hay nada todavía, obviamente siempre está la expectativa de todos los sectores políticos, yo te lo puedo asegurar, de cómo vendrán estas convocatorias, y pues bueno, hay que esperar y en su momento cada quien decidirá y seguramente se darán a conocer.
4: No, pues hay muchos interesados por muchos cargos. A nivel estatal, se valen, están en sus derechos todos, y al final pues el partido va a elegir, junto con, me imagino que las encuestas que siempre se utilizan, de quiénes serán los candidatos y candidatas del partido.
1: Bueno, pues dijo, estamos a la espera de las convocatorias, porque ya lo sabe usted, obviamente pues también está interesado, mucho se ha hablado de su aspiración a ser alcalde de allá de su municipio, allá en la frontera en Reynosa, pero bueno, ahí además reconoce que hay muchos otros diputados, compañeros, tanto de Morena como de otros partidos políticos, que también tienen interés, pero pues tendrán que esperar los tiempos. Recuerde que también la convocatoria de Morena pues se anunció que se iba a retrasar todavía más, se había hablado que para finales de agosto pues ya estaría publicada. Bueno, pues ahí estaremos esperando los tiempos, las decisiones que tomen los diferentes partidos políticos. Cambiando de información, en temas financieros, de pesos, de estímulos fiscales aquí para Tamaulipas, con la implementación de nuevos descuentos fiscales y la ampliación de estímulos vigentes, el gobierno del estado proyecta recuperar en lo que resta del 2026 entre 300 y 400 millones de pesos en contribuciones de rezago. Como parte de los nuevos beneficios, el secretario de Finanzas, Carlos Irán Ramírez González, destacó la aplicación de descuentos de entre 50 y 70% en multas relacionadas con licencias de alcoholes, con el objetivo de que los establecimientos regularicen su situación. También se contempla un descuento del entre 50 y 90% en multas y recargos por adeudos de impuestos estatales sobre nómina, honorarios y hospedaje, así como contribuciones de cualquier tipo que estén pendientes desde el 2021. Asimismo, también informó que se mantendrá el 30% de descuento en derechos y placas de control vehicular para contribuyentes cumplidos. En el caso de los motociclistas, continuarán las tarifas de 870 pesos para el pago del control vehicular y de 800 pesos para la licencia, De igual forma, para los concesionarios del transporte público se mantendrá la tarifa especial de 14.800 pesos. Además, permanecerá vigente el 50% de descuento en recargos por adeudos generados hasta el 2025. Escuchemos al titular de finanzas, Carlos Irán Ramírez.
5: Por la buena planeación de las finanzas que hace nuestro gobernador, el doctor Américo Villarreal, estamos anunciando dos nuevos decretos de condonación de hasta el 90% en multas y recargos a aquellos contribuyentes que dejaron de pagar desde el año 2021. También así como las licencias de alcoholes y las multas, va a haber también una condonación para que se regularicen todo este tipo de establecimientos, ¿verdad? Y vamos a mantener también vigente los cuatro decretos que se tenían su vigencia hasta julio, el 31 de julio, también van a seguir permaneciendo su vigencia, que son los de contribuyente cumplido, 30%, licencias de motociclistas y placas de derechos de control vehicular de motos, 50% en recargos para aquellos contribuyentes también que tienen, y los demás que ya se contaban con ellos, ¿no? Con eso regresamos de estas vacaciones, después de haber arrastrado el lápiz y siempre cuidando las finanzas de todas y todos los tamaulipecos.
6: ¿Hay una proyección de cuánto podría recaudar el Estado?
5: Sí, como entre 300 y 400 millones de pesos.
1: Pues ahí tiene usted la declaración. Estos descuentos pues se reactivan a partir del día de ayer y concluirán hasta el próximo 31 de diciembre para que, si usted tiene algún adeudo, algún pendiente, pues aprovechar y regularizar su situación. Ya de manera particular, cada caso pues será revisado, será analizado y pues se tomarán los descuentos, las medidas pertinentes, pero bueno, una vez que usted se acerque y plantee su situación. Vamos ahora a la zona sur del estado, allá ante el cierre del único acceso que tienen residentes del fraccionamiento Fernando San Pedro, se inconformaron el día de ayer y bloquearon el libramiento poniente, esto luego de la instalación de vallas sobre el acotamiento impuestas por Capufe. María Contreras es una de las vecinas afectadas y nos comentaba que de igual forma han solicitado un pase sin costo de la caseta de libramiento, ya que pasa diariamente por este y se ven en la necesidad de pagar pues una cuota de peaje. Los inconformes afirman que primero fue la colonia y luego el libramiento, por lo que las familias están exigiendo a Capufe que no se les limite el bloqueo. De libramiento duró aproximadamente 2 horas, después sostuvieron un diálogo con personal de Capufe y se suspendió de forma momentánea esperando se resuelva su situación. Pero escuchemos a María Contreras.
7: Habían bloqueado, estaban bloqueando.
8: ¿Cuánto tiempo bloquearon aquí?
7: ¿Ande?
8: ¿Cuánto tiempo bloquearon?
7: Como 2 horas, yo creo.
9: Dos horas. ¿Y qué les dicen los de la guardia?
7: Pues ellos dicen que ya no van a cerrar, pero de hecho ellos se decían primero que iban a cerrar y luego podíamos quitar, pero no, no permitimos, porque sabemos que no podemos hacer. O sea, si ellos cierran, ya no podemos cerrar.
8: Entonces, ¿qué otras colonias son las afectadas?
7: Por lo menos la colonia de nuevo, porque de hecho la colonia aquella y esta es la misma, nos divide el libramiento, pero como yo les dije a ellos, el libramiento llegó después, la colonia estuvo antes que el libramiento.
10: Entonces, ¿y siempre han tenido el acceso?
7: Y siempre, no, pues es que sí, cada que van a hacer algo siempre quieren cerrar y siempre hemos tenido, pero hasta, no habíamos llegado hasta este grado, hasta ahorita, porque la verdad sí nos
9: ¿Cuántas afecta. Familias afectadas?
7: Como unas 30.
1: Bueno, pues esto allá en la zona sur del estado del sur. Vamos a la región cañera del Mante, donde el día de ayer a temprana hora pues se daba a conocer una lamentable situación, un incendio que se registró en una vivienda de la colonia Miguel Alemán. Ahí una mujer de 33 años de edad pues sufrió quemaduras en el 60% de su cuerpo tras pues esta explosión que le decía yo se registró debido a un incendio en una vivienda de esta colonia. Esta mujer, esta persona tuvo que ser trasladada a una clínica de especialidades en el estado de Nuevo León con el apoyo del Centro Regulador de Urgencias Médicas, el CRUM. El director de Protección Civil en la región Mante, quien es Edgar Ayala Calderón, informó que la paciente presenta un estado de salud delicado, por lo que fue necesario gestionar su traslado a un hospital con capacidad para atender las lesiones por quemaduras de alta complejidad. Escuchemos a Edgar Ayala.
11: Buenos días. Bueno, ahorita vamos a trasladar a un paciente de nombre Helen, de 36 años de edad, esto con el helicóptero de Secretaría de Salud del Gobierno del Estado. la unidad CRUM asignada aquí a la base del Mante por instrucción de la presidenta va a atender el operativo y el traslado de este paciente hacia aquí el campo Zaragoza para trasladarlo a la clínica de Monterrey, la de especialidades.
12: Ok, sobre el caso de el estado de salud de los demás.
11: Bueno, son seis personas que el día de hoy por la madrugada tuvieron un incidente de incendio de casa.
1: Tiene usted la información, la declaración, esto allá en la región cañera de Almante. Son las 8 de la mañana con 40 minutos, tenemos 29 grados centígrados. Acompáñenos a la siguiente pausa comercial y ya volvemos.
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2: Muy buenos días. Les saluda Sara con el tercer bloque de su reporte meteorológico y de movilidad en ORT Noticias. Es un verdadero placer acompañarles en esta mañana de martes, 4 de agosto, para presentarles el panorama nacional, la actividad aeroportuaria y el flujo en los cruces fronterizos más importantes de nuestra región. Se mantiene activo el pronóstico de tormentas eléctricas fuertes para la zona norte del país, afectando principalmente a Nuevo León y Coahuila, así como lluvias de fuertes a muy fuertes en la porción centro y sur de la República Mexicana. Pronóstico de temperaturas máximas superiores a los 40 grados centígrados en la zona norte de Nuevo León, Coahuila y porciones de Tamaulipas. Iniciamos con el pronóstico del clima a nivel nacional. En la Ciudad de México, la mañana comienza con una temperatura de 14 grados centígrados, ascendiendo a una máxima de 25 grados centígrados por la tarde, descendiendo a 15 grados centígrados por la noche, con cielo mayormente soleado y apenas un 20% de probabilidad de lluvias. Para el miércoles se esperan 24 de máxima y el jueves 23 de máxima con condiciones de llovizna. En Monterrey, la mañana inicia con 23 grados centígrados, alcanzando una máxima de 31 grados centígrados y una temperatura nocturna de 24 grados centígrados, con alta probabilidad de tormenta eléctrica fuerte que se sitúa en un 70%. El miércoles se esperan 32 grados bajo un cielo nublado, y para el jueves las condiciones mejorarán con 33 grados de máxima y cielo soleado. En San Luis Potosí, la mañana inicia con 14 grados centígrados, una máxima de 26 grados centígrados y un descenso nocturno a 17 grados centígrados, con llovizna intermitente y 25% de probabilidad de lluvia. El miércoles y jueves se mantendrán estables con cielo parcialmente soleado. Para Xalapa, la mañana reporta 18 grados centígrados, con una máxima estimada en 28 grados centígrados y un descenso nocturno a 19 grados centígrados, con condiciones soleadas y 15% de probabilidad de lloviznas. En la frontera, Laredo, Texas, registra una temperatura matutina de 26 grados centígrados, máxima de 38 grados centígrados por la tarde y descenso nocturno a 28 grados centígrados, bajo cielo parcialmente soleado con 15% de probabilidad de lluvia. Para el miércoles y jueves, el cielo lucirá soleado con temperaturas muy cálidas de hasta 39 grados centígrados. Por su parte, en McAllen, Texas, la mañana inicia en 26 grados centígrados, con una máxima de 37 grados centígrados y 28 grados centígrados por la noche, con cielo mayormente nublado y 10% de probabilidad de precipitaciones. Tiempos de espera vehiculares consultados conforme al reporte oficial provisto por CBP Border Wait Times del día de hoy. Finalizamos con el reporte fronterizo y los tiempos de espera actualizados para cruzar hacia los Estados Unidos. En Matamoros, el puente Gateway registra una espera aproximada de 30 minutos para vehículos ligeros, mientras que el puente Brownsville y Matamoros Express reporta una circulación ágil de apenas 10 minutos. En Reynosa, el cruce internacional de Hidalgo presenta un tiempo estimado de espera de 45 minutos, en contraste con el puente Ansaldúas, que se reporta bastante fluido con un estimado de 20 minutos de espera para vehículos particulares. En Nuevo Laredo, el puente Juárez-Lincoln muestra un tiempo de espera de 50 minutos. Las condiciones del clima en la franja fronteriza se mantendrán calurosas, por lo que recomendamos llevar suficiente hidratación durante el trayecto. Respecto a la actividad en los aeropuertos, el Aeropuerto Internacional de la Ciudad de México opera de manera normal, aunque se aconseja a los pasajeros mantener contacto directo con sus aerolíneas ante posibles retrasos moderados causados por tormentas locales en el centro del país. Por su parte, el Aeropuerto Internacional Felipe Ángeles se reporta funcionando de forma regular, sin presentar demoras extraordinarias ni cancelaciones por factores meteorológicos. Gracias por su atención. 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
3: Bueno, pues ahí tiene usted la información del clima con Sara, nuestro sistema de alertas y reportes atmosféricos. Al momento, aquí en la zona centro de la ciudad, de la capital tamaulipeca, tenemos 29 grados centígrados, 8.47, y siguiendo con más información, deje y le comento que como parte de esta política que viene impulsando el gobernador Américo Villarreal y con el propósito también, obviamente, de fortalecer la economía de las familias tamaulipecas, pues se ha anunciado que el gobierno del estado, a través de la Secretaría de Finanzas, que encabeza el secretario Carlos Irán Ramírez González, incorporó un nuevo paquete de estímulos fiscales y amplió la vigencia de diversos beneficios hasta el próximo 31 de diciembre de este 2026. Estos nuevos estímulos incluyen descuentos en multas que están relacionadas con establecimientos de bebidas alcohólicas. La reducción será del 50% para las multas en este 2026, del 60% para los correspondientes a 2023, 24 y 25, y del 70% para las del 2022 y años anteriores. También habrá descuentos en multas y recargos por adeudos de impuestos estatales sobre nómina, honorarios y hospedaje. Las reducciones serán del 90% para adeudos de 2021, del 80% para el 2022, del 70% para el 23 y del 60% para 24, así como del 50% para el 2025. También se estarán ampliando hasta el próximo 31 de diciembre los beneficios para motocicletas particulares registradas en Tamaulipas. Las tarifas irán desde los 620 pesos hasta por derechos de control vehicular y 250 pesos por placas y 800 pesos por licencia de conducir. Del 1 de agosto al 31 de diciembre también continuará el descuento del 30% en derechos y placas de control vehicular para contribuyentes cumplidos, así como la reducción del 50% en el recargo por adeudos generados hasta el 2025 para las y los concesionarios del transporte público. Se mantendrá la tarifa especial de 14.800 pesos vigente del 1 de septiembre al 31 de diciembre. Bueno, pues ahí tiene usted todas estas medidas que implementa el gobierno del estado, con lo cual se busca facilitar la regularización de adeudos, reducir la carga económica de las familias y, bueno, pues también obviamente pues incrementar el recaudo de las arcas del gobierno estatal, para que lo tome en consideración y, bueno, pues ahí haga su regularización pertinente. Por otra parte, en el marco del retorno de las actividades administrativas de la UAT, el día de ayer se reactivaron las labores en la máxima casa de estudios del estado, el rector Damaso Anaya reafirmó este compromiso de consolidar una transformación histórica en la máxima casa de estudios, proyectando un incremento sustancial en la matrícula para superar los 42 mil alumnos registrados el ciclo anterior y así alcanzar la meta de 45 mil estudiantes en las aulas universitarias. En entrevista que sostuvo con representantes de los medios de comunicación en esta capital, el rector de la UAT destacó que previo al arranque de este ciclo escolar universitario, otoño 2026, se realizarán recorridos de supervisión en los diferentes campus de la entidad, subrayando como prioridad garantizar instalaciones de primer nivel con espacios dignos y funcionales y equipados con tecnología de vanguardia para el aprendizaje. Bueno, pues ahí tiene esta reactivación en primera instancia del área administrativa de la máxima casa de estudios y obviamente para todos estos preparativos que ya están pues previos al arranque del próximo ciclo escolar. Vamos ahora a la zona norte, a Nuevo Laredo, en donde le comento que con el propósito de seguir apoyando la economía de las familias neolaredenses y facilitar la regularización de contribuyentes con adeudos, el Cabildo de Nuevo Laredo pues también aprobó por unanimidad la implementación de un programa de condonación del 100% en recargos del impuesto predial, esto en beneficio que estará vigente durante todo el mes de agosto de 2026 y que permitirá a las y los ciudadanos ponerse al corriente en el pago de esta contribución sin cargos adicionales por recargos. La aprobación se realizó durante la 62ª sesión ordinaria de Cabildo a propuesta de la Comisión de Hacienda, Presupuesto y Gasto Público como parte de las acciones impulsadas por el gobierno municipal para brindar facilidades de pago a la ciudadanía y así fortalecer al mismo tiempo la Hacienda Pública Municipal. La presidenta municipal, Carmen Lilia Cantú Rosas, destacó que este programa representa un respaldo directo para la economía familiar, además de incentivar el cumplimiento de las obligaciones fiscales. Bueno, pues ahí tiene también al municipio de Nuevo Laredo aplicar ratificándose con la aprobación de esta condonación del 100% en recargos por el impuesto predial. Esto será durante el mes de agosto para que lo tenga en consideración. Vamos ahora a la región cañera del Mante. Ahí se da a conocer que la apertura de las fronteras para la exportación del ganado, que está ya dándose en algunos estados y en Tamaulipas se dará en los próximos meses, pues es una noticia alentadora para los ganaderos. Santiago Hernández nos tiene la información al respecto. Santiago, buenos días.
4: Te va, me da mucho gusto saludarte en esta emisión. Una vez que se confirma la apertura de las puertas para la exportación de ganado y que las autoridades norteamericanas han brindado la anuencia para que a partir del 24 de agosto se reactive este trabajo, esto representa una noticia bastante alentadora para el sector ganadero, sobre todo en la región del Mante, pues permitirá reactivar el movimiento económico de la agroindustria y recuperar el precio del ganado en México. Ricardo Núñez, presidente de la Asociación Ganadera en el Mante, reconoció que a pesar que la exportación de ganado será realizada de forma paulatina, no deja de ser positivo porque en los últimos meses el impacto económico negativo fue bastante alto para el sector ganadero. Dijo que la primera frontera que se abrirá será en el estado de Sonora y posteriormente el estado de Chihuahua. Esto genera confianza en el sector ganadero y vislumbra que se podrá lograr la exportación de ganado para un mes aproximadamente a más tardar y cerrar el año con los primeros números positivos.
5: Homero García de la Yata, que es el presidente de la Confederación Nacional Ganadera, nos dio una noticia muy alentadora en el sentido en que ya había aceptado el Departamento de Agricultura de los Estados Unidos abrir nuevamente la frontera para poder exportar becerros. Ese primer paso puede abrirse por ahí del día 24 del próximo mes. Se va a abrir la frontera por el estado de Sonora y es probable que en la segunda frontera que se abra para la exportación vaya a ser Chihuahua. Primero va a ser Sonora, eso ya está autorizado, ya está firmado por el Departamento de Agricultura de Estados Unidos a raíz de la gestión que se han hecho a través de la Confederación Nacional Ganadera y por supuesto del Gobierno de México. En un mes más ya podríamos estar exportando de directo animales en pie hacia los Estados Unidos y posteriormente una segunda fase, la frontera con Chihuahua.
4: Para ORT Noticias le ha informado Santiago Hernández.
3: Gracias, Santiago, por la información. Bueno, pues ahí tiene esta situación allá en la región cañera de El Mante. Son las 8:54. Les recuerdo nuestras líneas para llamadas 834-318-2401 para mensajes vía WhatsApp 834-301-3687 para que se comunique de manera directa con nosotros. Y mire, hablando con este tema del sector ganadero, el de la zona temporal, pues mantienen bajo control la presencia del gusano barrenador gracias a la supervisión constante de sus hatos y a la aplicación de medidas preventivas para proteger la salud de su hato. Eso lo dio a conocer el productor de la comunidad de Nueva Polonia, Arcadio Nava, quien informa que los ganaderos están realizando revisiones minuciosas a cada uno de los animales para detectar oportunamente heridas o cualquier indicio de la plaga, lo que permite pues brindar una atención inmediata y evitar su propagación. Escuchemos.
6: El productor, ahorita estamos muy conscientes de qué es lo que se tiene que hacer y cómo se debe realizar. El ganado a diario lo estamos viendo, el becerro que vemos infectado, ya lo trabajamos nosotros, ya no esperamos ni las brigadas. De que hay, todavía hay. Pero nada más, pero ya está muy supervisado por el mismo productor. Aparte las brigadas que se han encargado de esto, lo han realizado, pero el productor hace su trabajo ya. Está bien preocupado, estamos bien preocupados por nuestro ganado. Y en ese aspecto nada más cuando vienen las brigadas. Le aplican los medicamentos y salen totalmente gratis.
7: ¿Van disminuyendo los casos?
6: Los casos van
3: disminuyendo. Pues ahí está el trabajo que, bueno, también pues corresponde a los productores, en este caso ganaderos, y que dicen, pues ellos están haciendo también la parte que les corresponde, pues previo a la apertura de las fronteras. Son las 8:56. Acompáñenme ahora a escuchar el comentario a cargo de nuestro colaborador virtual Ian, la inteligencia artificial aplicada a las noticias.
8: Excelente mañana, Jesús Rodríguez. Y un saludo para toda la audiencia de ORT Noticias, que ya está en sintonía. Morena decidió aplazar las convocatorias para las coordinaciones distritales y municipales, figuras que, en la práctica, representan el primer paso para definir futuras candidaturas a diputaciones federales y presidencias municipales rumbo a las elecciones de 2027. La noticia es relevante porque el partido gobernante no solo administra el poder federal, sino también una parte importante de los gobiernos estatales y municipales. Por ello, cualquier ajuste en sus procesos internos genera expectativas, tensiones y preguntas sobre la forma en que se construirá la próxima oferta política para millones de ciudadanos. La presidenta de la Comisión Nacional de Elecciones de Morena, Citlali Hernández, confirmó mediante una transmisión en vivo que las convocatorias previstas para este 3 de agosto fueron pospuestas hasta finales del mes. Explicó que la dirigencia busca revisar con mayor detalle los perfiles que participarán en la contienda interna y fortalecer la estrategia electoral del partido rumbo a los próximos comicios. Hernández señaló que el proceso de selección de las coordinaciones estatales continúa en marcha y reiteró que la prioridad será postular perfiles competitivos y respetar los criterios de paridad de género. Además, advirtió que no se aceptarán aspirantes con antecedentes judiciales o trayectorias que puedan generar cuestionamientos dentro del movimiento. El aplazamiento ocurre en un contexto particularmente importante para Morena. En 2027 se renovarán gubernaturas, diputaciones federales, congresos locales y cientos de ayuntamientos. Desde su fundación, el partido ha utilizado la figura de las coordinaciones como una etapa previa para definir liderazgos y candidaturas, aunque este mecanismo también ha sido objeto de debates internos sobre la transparencia y la equidad de los procesos. La decisión de posponer las convocatorias puede interpretarse de dos maneras. Por un lado, la dirigencia argumenta que busca elegir a los mejores perfiles y evitar errores que puedan afectar la unidad del partido. En teoría, tomarse más tiempo para evaluar a los aspirantes podría fortalecer la legitimidad del proceso. Sin embargo, también surge una pregunta inevitable. ¿El aplazamiento responde únicamente a la búsqueda de mejores candidatos o refleja las complejidades internas de un partido que enfrenta el desafío de administrar el poder y, al mismo tiempo, mantener la cohesión entre sus distintos grupos políticos? En cualquier democracia, los procesos internos de los partidos son fundamentales, porque de ellos depende la calidad de quienes llegarán a ocupar cargos públicos. La ciudadanía no solo observa quién gana una candidatura, sino también cómo se toman esas decisiones y bajo qué criterios. El verdadero reto para Morena, como para cualquier otra fuerza política, será demostrar que la selección de candidatos privilegia la capacidad, la honestidad y la cercanía con la sociedad, por encima de intereses particulares o disputas internas. Las elecciones comienzan mucho antes de las campañas oficiales. Empiezan en las decisiones internas de los partidos, en la manera en que eligen a sus representantes y en la confianza que logran construir entre la ciudadanía. La pregunta que queda abierta es la siguiente. ¿Están los partidos políticos preparados para garantizar procesos internos transparentes y competitivos? ¿O la sociedad seguirá percibiendo que las candidaturas se deciden lejos del escrutinio público? Soy Ian, la inteligencia artificial aplicada a las noticias. Gracias por escuchar. Seguimos atentos aquí en ORT Noticias.
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0: Gracias por continuar con nosotros. Mesa de análisis de los martes, como todos los martes, recibo con gusto. Médico Javier Terrazas, buenos días.
1: Gracias, Jesús, muy buenos días, gracias por la invitación y que sea un excelente día, caluroso, pero ya, excelente para toda la audiencia.
0: Ya, hay que cuidarse,
1: hay que hidratarse y bueno, pues hay que quererse un poquito.
0: Así es. Salvador Leal, bienvenido, Salvador. Buen día, bienvenido.
2: Chuy, buenos días. Buenos días a Victorio, a mi compañero Javier. Y la presencia del ingeniero Cárdenas, que ya tenía rato que nos había olvidado. Aquí está ahora.
0: Gracias. Así es. Y bueno, pues se reactivaron las actividades en la burocracia, médico. Pero también, pues las inconformidades ahora de los maiceros, que se suman a estas movilizaciones que han estado realizando los orgueros. Ellos dijeron, vienen en son de paz, en una primera oportunidad, piden apoyos, como sucede en otras entidades como Jalisco, Michoacán, Sinaloa. El tema sigue siendo el mismo, los precios. Y dicen, médico, pues ellos tienen apoyos que se limitan luego a fertilizantes. Vienen a pedir el respaldo del Estado, obviamente, y del gobierno federal también. ¿Cómo ve esta movilización?
1: Híjole, el problema ahorita del sector agropecuario, en particular la agricultura, pues es complicado, es delicado y es de urgente atención. Imagínate esas tres características. Es complicado porque hay un abandono en los programas institucionales hacia los productores. Hay un incremento marcado en el precio de los insumos, o sea, los costos de producción son mayores. Y el precio de las cosechas ya no se rige en México, ya no se controla en México. Lo define la producción a nivel mundial y está regulado por la Bolsa de Chicago, la Bolsa Agropecuaria de Chicago. Entonces, cuando hay una producción de granos, en el caso del maíz, importante a nivel mundial, todos los productores de maíz de todo el mundo resienten eso, y es lo que está pasando ahorita aquí en México. El precio de la tonelada anda rondando en los 4,000, arribita de los 4,000 pesos, y el costo de producción es de más de 6,000 pesos
0: por 35, tonelada. 35,000, o sea, decía, por hectárea.
1: No, eso es tonelada. Entonces, ¿qué ocurre? Depende, por ejemplo, hay maíz que siembra de temporal y hay maíz que siembra en condiciones de riego. Lo ordinario para el maíz es sembrarlo en riego, que es el caso de los de abasolo. Entonces, la producción, para que le sea rentable, debe andar entre los 9 a 10 toneladas por hectárea. Entonces, no sacan esos rendimientos porque el clima y las condiciones no fueron las más apropiadas, aunque tienen agua de la presa. Sin embargo, el precio

0: un poco esa descompensación que hay entre lo que cuesta producir y a lo que se vende. Entonces, en algunos estados, ¿por qué lo hace el gobierno? Porque el maíz blanco en particular, pues es el que nos comemos todos los días. O sea, el maíz no lo comemos solo en la tortilla, y la tortilla, pues no hay una planta. Bueno, sí hay unas máquinas que hacen tortillas, pero en el campo no, el maíz no se da en tortillas, o sea, el maíz se da en mazorca, en grano. Entonces, y pareciera que la gente no conoce eso. Entonces, en el caso del maíz, como lo comemos y como es un artículo muy básico para la dieta del mexicano, por eso le entra el gobierno y hay una serie de estímulos. Desgraciadamente, Tamaulipas no está considerado en estos estímulos porque dejamos de ser uno de los importantes productores de maíz. Antes Tamaulipas aportaba entre 800 mil toneladas y hasta 1 millón de toneladas. ¿Por qué? Porque el distrito de riego 025 de Matamoros, que son más de 200 mil hectáreas, se sembraba de maíz, y tenemos más de una década que ese distrito pues no tiene agua, entonces pues no
1: No
0: producimos
1: siempre
0: maíz,
1: así.
0: más que en el distrito 026, que es el Bajo Río San Juan, que es en la zona ribereña, pero ahí se siembran 25, 26 mil, 28 mil, para hacer números redondos. Toda la zona norte se siembran 28 mil hectáreas, cuando antes sembrábamos cerca de 100 mil o un poquito más. Entonces, esa es la realidad de Tamaulipas. En el caso de los productores de abasolo, pues lógico que les duele, como también les duele a los de la frontera, y no tardan en llegar los de la frontera para tratar de hablar con el gobierno del estado, y que el gobierno del estado sea el interlocutor con el gobierno central, pues para que les abran la llave también con ese tipo de estímulos compensatorios que están dando en otras entidades de la República.
1: Salvador, ¿tú cómo ves este pues primer diálogo que dan ahora los maiceros y que dicen pues el problema es mucho más profundo a recibir solo fertilizantes?
2: Ah, no, recibir fertilizantes siempre van a hacer eso. Lo urgente en el campo, que está totalmente olvidado, está totalmente en el despeñadero, como dicen, es reactivar los programas en apoyo a los productores. Sin embargo, pues ya tenemos 8 o 9 años, 8 años, que 6, 7, 8 años que quitaron los apoyos porque hay tráfico, hay corrupción, hay muchas cosas. Pero ¿qué están haciendo ahorita el gobierno federal? Lo mismo o peor. No están apoyándolos como debe ser. Y los apoyos, los voy a dar un calificativo a esos apoyos que están dando el gobierno federal para atender el campo, no solamente de aquí de Tamaulipas, sino de México. Vamos a hablar de Tamaulipas. Son solamente remedios nada más. Creo que ya es urgente que el gobierno federal se ponga a trabajar, que el secretario de Desarrollo y Claudia salgan al campo, no nomás de aquí del país, sino de Tamaulipas, sino del país. Han dejado a que crezcan las importaciones de granos. Inclusive aquí vamos a hablar otro producto que es el azúcar, los ingenios que están haciendo. Pues sí, había producción en México, había producción en Tamaulipas, perdón, pero lo dejaron de hacer, se fueron quitando los programas al grado de que quedaron en cero. Lógico que los productores, no solamente los maiceros de aquí de Abasolo, los orgueros comenzaron, fueron los primeros que comenzaron en San Fernando. ¿Qué hicieron? Pues ahí, mentaditas para aquí, para acá, y darte vueltitas para acá. Se tienen que manifestar. ¿Qué va a pasar? Que al rato van a decir el gobierno federal, el gobierno del estado, ah, no, andan porque ya vienen los procesos electorales, ese grupo pertenece a quién sabe a quién, anda queriendo candidatear quién sabe a quién. Creo, siempre se politiza, ellos no quieren, no aceptan eso, cuando también hacían lo mismo. Entonces, creo que debe el gobierno federal, junto con el Estado, voltearlos a ver y no darle mejoralitos o remedios de programas, hacerlos crecer. O sea, antes, y aquí Javier señalaba las producciones, y me consta que había producción de sorgo, de maíz, se producía, había mucha producción, pero también había apoyos. Hoy no tienen absolutamente nada. Lo caro no solamente es la gasolina y los fertilizantes, como dice Dante, los fertilizantes, pero el problema es para sembrar. Hay que conseguir semilla, el diésel, las grasas, los aceites, la mano de obra, el traslado. O sea, no nomás es así. Si una hectárea cuesta 30 y tantos mil, algo así, pues no sacas, como decía Javier, con la tonelada, necesitas, como decía él, y tiene toda la razón, cosechar no cosechar 4, 3 o 5 toneladas, sino 8 o 9 toneladas para poder tener un sustento que sea recíproco para ellos. Pero así, ahora, los granos básicos se rigen, como dice Javier, en la Bolsa de Chicago, el sorgo, el maíz. ¿Qué les dejas a los productores mexicanos? Nada. ¿Qué es? Hacer

0: que el país importe granos y darle la torre a los productores del campo. No nomás de maíz y de sorgos y también limoneros, aguacateros, lo que tú quieras, en otras entidades del país. Pero sí es urgente que el gobierno federal, a través de Claudia, el gobierno del estado, la Secretaría de Desarrollo, inclusive, me atrevo a decir, porque también se quedan afuera, la Comisión de Desarrollo Rural del Congreso, que son unos parásitos ahí, y parásitas porque ahí no hacen absolutamente nada, deberían estar apoyando a los productores, viendo y buscar la manera de gestionar, porque para eso se dedica, para eso se les paga. No, pero están, hoy están en disque receso, bueno, están de vacaciones, no es receso, es una mentira, eso es totalmente algo ridículo. Ridículo eso, es ridículo, se lo digo en su cara, son ridículos, son ridiculeces, están de vacaciones. Entonces, que ahorita deberían estar ahí. La presidenta de la comisión y la secretaria son de San Fernando las dos y se pelean, una del Moreno y otra del PAN. Pues váyanse ahí, vayan a manifestarse, váyanse a la Ciudad de México, vayan a hablar con el gobernador, con el secretario de Desarrollo, júntelos y vamos, vayan, pero no se ven, están esperando, o sea, ay, discúlpame, no, aquí es de actuar para que los productores del campo, al menos los de Abasolo, que se produce maíz, se riego inclusive, porque tiene una parte de riego, la mayor parte de los canales ahí, deben de apoyarlos. Si un riego de 102 que se den, para ellos es benéfico. Pero bueno, están las condiciones siempre para el consumo humano del agua. Pero sí es urgente, urgente. Porque el campo está en el vil despeñadero, olvidados en todo, no nomás el campo agrícola, el ganadero, el que me des. Sí debe el gobierno federal poner atención en Tamaulipas. Ese era el granero de México. El granero de México, ya te lo espalda, el granero de México. ¿Y ahora qué es? ¿La servidumbre o qué? Si ya es hora de que el gobierno federal actúe en consecuencia y se vayan con los productores. Esta comisión de desarrollo rural en el Congreso, deben estar ahí los diputados, deben de estar ahí buscando la manera de gestionar, exigir, no pedir, exigir al gobierno federal y al gobernador que los atienda y que vean la manera de apoyarlos para que esto se genere, haya producción. Si no, pues van a seguir igual o peor como están hace 8 años.
1: Muy bien. Médico, ¿qué esperanza hay o qué probabilidades hay de que pues estas movilizaciones pues escalen nada más? Porque ayer eran recibidos por el titular del área de desarrollo rural, quien de entrada le decía, a ver, pues es muy complicado, porque dinero no hay.
2: Sí, mira, hay que reconocer una cosa, el gobierno actual, el gobierno federal, tiene una serie de estímulos a la producción, producción para el bienestar, el programa que hacía soluciones ahorita de los fertilizantes, pero son programas muy acotados, son dirigidos a los mini productores, a los pequeños productores hasta de 5 hectáreas. Entonces, realmente la agricultura comercial está a la deriva, no tienen crédito, no tienen seguro, no hay programas de mecanización, no está el programa de agricultura por contrato. Entonces, está suelto. Los grandes productores no están considerados. Entonces, en donde sí han entrado es cuando de pronto es en estos programas emergentes de estímulos a la comercialización, que es lo que están planteando. Y pues desgraciadamente esa mesa de negociación y la bolsa de los recursos pues está en la cancha federal, es en la Secretaría de Agricultura, pues donde pues tienen una nueva titular. Entonces ha habido acercamientos con los productores, pero pues lo que no hay es dinero. Entonces el problema es ese. Se dio un acuerdo para la compra anticipada de maíz de 1.2 millones de toneladas con 6 estados que también son productores de maíz. Sinaloa se maneja aparte porque es el verdadero productor de maíz a nivel nacional. Ahí producen hasta 4 o 5 millones de toneladas por cada ciclo. Entonces, en los otros estados es menos, pero ahí se anticiparon al programa de compras del ciclo primavera-verano. Ahí juntaron a todos los industriales, a todos los consumidores, los grandes consumidores nacionales, las harineras, todos los industriales, y pactaron ese compromiso y establecieron un acuerdo de que se va al precio que se define en la bolsa de Chicago para esa cosecha, para ese tiempo, Ahí le darán un estímulo al productor de cerca de $100, un precio base le llaman. Entonces, se está dando esos acuerdos para la cosecha que viene en el ciclo primera verano del siguiente. Pero están dejando fuera a los que están cosechando ahorita, que es el caso de Tamaulipas, son los productores de abasolo y son los productores del distrito 026 del norte de Tamaulipas y algunos pocos de San Fernando y de Matamoros y Río Bravo. Pero, entonces, ¿qué pasa con estos? Entonces, cuando los productores ven esos acuerdos a nivel nacional, dicen, bueno, ¿y nosotros qué? O sea, nosotros también somos agricultores, también producimos maíz, no estamos produciendo el millón de toneladas que producíamos antes, pero hay un volumen de cerca de 250 mil toneladas. Tan solo en Abasolo son 50 mil y en la ribereña, en la zona fronteriza, son otras 200 mil. Entonces, ¿qué va a pasar? Y el gran problema del mercado es el sorgo, que es un problema que ahí viene luego, porque ahí sí producimos, aún con las limitaciones y las restricciones, se sembraron apenas 400 mil hectáreas, pues hay una cosecha arriba de 1 millón de toneladas de sorgo. Y esa también, el precio referente para el sorgo es el del maíz. El sorgo anda 10 o 15% más abajo que el precio de la tonelada de maíz. Entonces, ¿qué va a pasar con los productores de sorgo también? Y no los están considerando porque el sorgo no lo comemos de manera directa, ¿sí? Como el maíz, pero si no lo comemos en el huevo, en la carne, en la leche, que es con lo que alimentan a las aves y a los puercos y a las vacas. Entonces, es un problema fuerte para Tamaulipas. Está mostrando el gobernador en este momento más sensibilidad porque recibió a los productores de abasolo ayer más tarde. Y bueno, esperemos que pueda ser un interlocutor y que lo que decía Chava del proceso electoral, pues al menos ahora, pues sí se preocupen por cosechar votos y bueno, que les den una respuesta un poco satisfactoria o la respuesta que los productores esperan, que no los dejen tirados en la calle, que les den una respuesta a sus exigencias de apoyos a la comercialización como se están dando para otras regiones del país y de manera anticipada para a otros productores de maíz también.
1: Salvador, ¿qué tanta esperanza tienen los maiceros? Y como dice el médico, pues los del sorgo también siguen esperando, ¿no? ¿No ha quedado resuelto su tema?
0: No, y no lo van a resolver mientras que sigan con esas políticas o de funcionarios que no conocen el área o no saben cómo trabajar, cómo gestionar, cómo hacer para pedirle a la presidenta apoyos. No, pues hay muchas maneras, pero sí deben, yo lo vuelvo y lo sigo existiendo, es de exigir. Creo que Tamaulipas o los productores en Tamaulipas, tanto de sorgo como de maíz como ganaderos, tienen todo. Está el sector pesquero, hay todo, hay una producción de todo, pero sí les hace falta muchos apoyos, mucho apoyo, buscar programas nuevos si quieren. Yo en su tiempo decía que el Procampo funcionó, sí, pero ese programa lo pueden volver a establecer, pero con apoyo a la producción, no a que siempre si tengas 5,000 hectáreas o 3 hectáreas o 5 hectáreas de sembradíos y que ya está la planta crecida, no. Cuando produzcas, cuánto produces, ahí se te va a dar el apoyo. Creo que de esa manera involucras al productor, al campesino, al agricultor, a sembrar y a producir, porque saben que una vez que produzcan y tantas toneladas de maíz, tantas toneladas de sorgo, ese va a ser tu pago. No que ya tenía la planta, que hay apoyos porque están bien, está la sequía, faltan lluvias, hay heladas, hay de todo. También que haya, pero todo se quitó, todo lo quitaron, pues si dejas al productor en la miseria, dejas así totalmente solo, olvidado, tierras olvidadas, todo. ¿Por qué? Porque quitaron todos esos programas por corrupción. Pues bueno, restablece algunos. Hay que buscar la manera de obtener recursos para apoyar a los productores del campo. Y esto, los maiceros, pues está bien que los haya recibido el gobernador, que no sea nada más de los días para afuera, sino que verdaderamente sean que los van a apoyar como debe ser, incluyendo, como decía Javier y como decías tú ahorita, a los de sorgueros, porque los sorgueros también se quedaron bailando en su tiempo, fueron los primeros que se manifestaron, los primeros que cerraron las carreteras, los primeros de esto. Y yo creo que todavía están pendientes con los apoyos. Pero bueno, hay que buscar la manera. Yo sé que hay otras entidades del país que también necesitan, pero apoyos, verdaderos apoyos, hay que buscar un esquema real, muy sólido, para apoyar a los productores del campo, para que produzcan. Si no, pues así van a estar manifestándose. porque en otras entidades del país les das a uno, les das a otros, y quedan pendientes Tamaulipas, otras entidades van a decir, no, pues si están en Tamaulipas, ¿por qué a mí no me dieron? Quiero esto, quiero lo otro. Es decir, creo que deben de establecerse las reglas claras y precisas para apoyar a todos los productores, y Tamaulipas, pues no lo deben de olvidar. La presidenta no lo debe olvidar, ni la secretaria de Agricultura, deben de estar conscientes de que Tamaulipas puede producir, no eso lo que tiene las cantidades, eso y más, para que vuelva a ser Tamaulipas el granero del país, que es como antes estaba.
1: Muy bien. Acompáñenos a la siguiente pausa comercial y ya volvemos con más de esta mesa de análisis.
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1: Estamos de regreso, gracias por continuar con nosotros. Y médico, bueno, pues ¿qué acciones deberían de implementarse para evitar pues depender exclusivamente de este tipo de subsidios? Y es un tema que se repite en cada ciclo de siembra.
2: Así es, mira, hay una disparidad muy fuerte entre lo que México... Tenemos un vecino cómodo y a veces incómodo, Estados Unidos. En Estados Unidos es muy diferente el respaldo al sector agropecuario. Ahí el crédito es accesible, es barato, a un 4.5% de la tasa. Aquí andamos alrededor del 20% o a veces más. Entonces, esa es una diferencia. Ahí hay crédito, aquí no. Aquí no hay una institución que respalde al sector agropecuario, que vamos a darles unas tasas flexibles, blandas, y no las de la banca comercial. Está olvidado. No hay un seguro agrícola, no hay apoyos, por ejemplo, para la mecanización, para la modernización, para el uso de las nuevas tecnologías en el sector agropecuario. O sea, si tú quieres hacerlo, pues tienes que aventarte por tu cuenta, ¿sí? Entonces, en el caso de México, el tipo de tenencia de la tierra que tenemos, pues es muy diferente al de Estados Unidos. Allá puedes tener más extensiones de tierra. Aquí está limitada la pequeña propiedad, que hay muchas disfrazaditas, pero bueno, pero la mayor parte es pequeña, son ejidos de 10, parcelas de no mayores de 50 hectáreas. Entonces, es muy difícil para un solo productor poder estar comprando y todo para parcelas de esas tamaños. Tu unidad de producción tiene que ser más amplia, de tal manera que tú puedas invertir y buscar. Pero la forma de competir, comparado con la forma de las ventajas que tiene Estados Unidos, al que ofrece a sus productores, ahí a veces les dan estímulos hasta para que no siembren. Oye, hay mucha cosecha en las bodegas, no siembres y como quiera te van los apoyos. Y aquí no, aquí estamos descalcitos, entonces, y allá traen bota vaquera y todo. Entonces, esa es la diferencia. Entonces, cuando México entró al Tratado de Libre Comercio en la primera ocasión, se crearon algunos apoyos, unos estímulos, que fue cuando se generó el Procampo y otros muchos apoyos que había para compensar esas diferencias que existen de un lado y otro. Sin embargo, se fueron quitando y se fueron quitando. ¿Y qué ha ocurrido? Pues las grandes importaciones de granos, la producción. Tamaulipas sembrábamos 1,5 millones de hectáreas, ahora 800,000 en el ciclo otoño-invierno en la frontera, y ahorita con la sequía y la falta de agua, menos. Entonces, ya la agricultura se está desalentando, entonces hay unas grandes importaciones de granos y pues se está sacrificando mucho más al productor, que ha sobrevivido por estos últimos 15 años o 20 años sin programas, sin estímulos. Entonces está complicadísimo. Rescatar al campo es difícil, pero tiene que hacerse, tienen que diseñarse los programas de crédito, seguro, mecanización y apoyos a la comercialización para que sigamos produciendo. Del otro modo, pues al rato hasta las tortillas que nos comemos todos los días, vamos a tener que traerlas del maíz de Argentina, de Brasil, de Ucrania, o Estados Unidos, que está más cerca, pero que nos lo va a dar a lo que quiera. Y luego, pues, ¿dónde queda aquello de la soberanía alimentaria? Porque el país que no produce lo que se come, pues prácticamente estamos fritos.
1: Salvador Leal, ¿qué hacer pues para evitar depender en cada ciclo de tema de subsidios, estar padeciendo con las mismas peticiones?
0: Ya lo decía, creo que el gobierno federal, a través de los estados, a través de aquí, deben de buscar una política real. Hace mucho tiempo, y aquí cuando estamos platicando, estaba Ban Rural. De alguna manera había créditos de vida y había créditos a los productores de alguna manera. Sembraban, tenían, de una vez cosechaban y de ahí se pagaba. Pues si buscaban que ahí se generara, que se fue echando a perder todo, pues bueno, lo dejaron al grado de que se acabó. Entonces, sí, busquen algunas alternativas. ¿A poco esa alternativa no es buena? Bueno, busquen otro mecanismo. Tiene que haber maneras o buscar maneras para apoyar a los productores, obtener recursos de alguna manera. En aquellos años eran menos productores, había producción, pero teníamos eso que le decían bandidar o al rural, como le quisieran llamar, pues, pero tenían la manera de que los productores se podían organizar, ir a crédito había. Pedir para el tractor. Un tractor ahorita te cuesta un dineral, un arrastre, un arado. Te cuestan comprar un tractor con todo el equipo, los implementos agrícolas para sembrar, no te cuesta 20 pesos de entrada. Entonces sí creo que deben de buscar el gobierno federal de alguna manera con el estado para apoyar a los productores, y si quieren crear 2-3 programas nuevos y que ellos los fiscalicen para evitar que haya corrupción, lo que ustedes quieran. Pero sí buscar la manera que a los productores, como los sorgueros, como los maiceros, les entreguen no pláticas ni reuniones y que mañana, vente pasado, no. Que ya existan hechos reales para que vayan y tengan y se pongan a producir, tengan los créditos, tengan la manera de que si se llega a perder la cosecha, tengan los recursos para solventarlos. Si no, competir, como siempre se ha hecho con Estados Unidos, imposible el productor mexicano, imposible hacerlo, pero sí deben de buscar los mecanismos, al menos en el país, para apoyar a los productores y que siga Tamaulipas produciendo sus alimentos aquí y en el país.
1: Bueno, pues agradecerles como siempre, médico Javier Terrazas, gracias.
2: No, al contrario, es un tema interesante, me apasiona lo del campo, pero bueno, yo sé que el tiempo es limitado, gracias por la invitación y bueno, suerte para los productores de maíz y sorgo de Tamaulipas en estas negociaciones.
1: Gracias, Salvador Leal.
0: Sí, igual. Yo también, y vengo de un ejido, y se le entiendo a esto, pues, si no se me dificulta, pero sí creo que debe de haber apoyos generales para esto, y ante todo, pues, Saludos a todos, al público.
1: Agradecerle a nombre de todo el equipo de ORT Radio y nuestro director general, ingeniero Enrique Cárdenas de la Villano, por dejarnos entrar a sus hogares. 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
27: Bienvenidos sean todos ustedes, mis queridos hermanos y hermanitas, a este su programa Mensajes para un Mejor Mañana. Somos su grupo internacional Luz y Verdad y estamos aquí con el único propósito de ayudarle. Estamos aquí en vivo y en directo, mis queridos hermanos, para poder ayudar a quien lo necesite en el momento indicado. Si usted en este momento algo raro o extraño le está pasando, sufre usted de cosas raras o extrañas, el dinero no le rinde, la mala suerte lo persigue, las cosas no le salen, abre una puerta y se le cierra otra, toda su vida parece un caos, parece que usted estuviera en un túnel o que el camino suyo no está despejado. Si cosas raras o extrañas le andan pasando, mis queridos hermanos, yo le invito a que usted me hable en este momento. Estamos aquí en vivo y en directo. Estamos atendiendo aquí para poderle ayudar a toda aquella persona que tenga problemas. Si usted sufre, si usted padece, si usted enamora y fracasa, si usted juega y nunca gana, si el dinero no le rinde, si su familiar en el norte ya no le habla, o a él le está yendo mal allá, mis queridos hermanos, o su hijo pequeñito, llora mucho, se siente nervioso, casi no come, mantiene enfermito, se despierta en las noches gritando, el niño puede estar siendo afectado por un mal de ojo, por una mala vibración. Si usted, mi querido hermano, si sus animalitos se le mueren, se le pierden, se le enferman, si su tierra ya no le da, está toda árida, no da realmente lo que usted deseara que esta le produjera, si esto le está ocurriendo, mi querido hermano, esto ocurre en su vida, si su negocito que antes estaba bien, de repente se vino para abajo y para abajo, mis queridos hermanos, esto se puede arreglar cuando uno va a tiempo sobre todo. Entonces no sufra más, estamos aquí nosotros para echarle la mano a quien lo necesite. Recuerde que somos su grupo internacional Luz y Verdad, y estamos aquí para que usted, mi querido hermano, salga adelante. Cualquier persona que tenga problemas nos puede hablar. Cualquier persona puede venir directamente a nuestro domicilio para atenderle con muchísimo gusto, porque tenemos la capacidad de ayudarle. Llámeme en este momento para echarle la mano, para decirle su horóscopo y decir qué está ocurriendo dentro de su vida normal. ¿Por qué las cosas se le vinieron abajo? ¿Por qué las cosas no le resultan? No olvide que las entrevistas que ustedes tengan con nosotros de índole personal y privado, mis queridos hermanos, son garantizadas. Y los trabajos también son estrictamente garantizados. De modo que venga, que nosotros le vamos a ayudar con el mayor de los gustos. Estamos aquí para eso, para echarle la mano quien guste, quien lo necesite, que venga con nosotros. No se olvide, somos Luz y Verdad. 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Tenemos una llamada. Muy bien, de antemano le queremos dar las gracias a esta persona y a todas las personas que nos han llamado, pero en este momento a la persona que tenemos en línea, y por favor, regáleme su fecha de nacimiento.
3: El 3 de septiembre.
2: ¿De qué año?
3: Del 79.
2: Mi querido hermano, su signo zodiacal es Virgo.
3: Sí.
2: Le voy a decir su horóscopo. Veo que su elemento es tierra, su día favorito martes, su planeta Venus, su color el gris, piedra el jaspe, metal el mercurio, y la parte corporal que usted debe cuidar mucho, hermano mío, su cabeza y su espalda. Parte de su intestino delgado también. Vemos de que las personas de signo Virgo, como es el caso suyo, sobre todo los nacidos en esta fecha, son misteriosos, tienen mucho talento para las actividades científicas y prácticas, le gusta poner todo su empeño en el trabajo, son también muy moralistas y tienen, mi querido hermano, siempre que son muy buenos amigos, ¿sí? Tratan siempre de ser muy colaboradores con la gente de su alrededor, ¿ok?
3: Sí.
2: Mi querido hermano, según su horóscopo aquí, las cosas no están saliendo muy bien, ¿no?
3: Sí, no.
2: Le está yendo medio mal en su trabajo, problemas en su casa, ¿sí?
3: Sí.
2: Hay preocupación, nervios, mi querido hermano, se desespera. Bueno, todo está patas arriba, ¿no?
3: Sí.
2: Le voy a decir una cosa, mi querido hermano, desafortunadamente esto que a usted le está pasando no es normal, ¿estamos?
3: Sí, no.
2: Quiero decirle, mi querido hermano, que a usted lo han salado. Hay un salamiento en usted. Y ese salamiento está haciendo de que desafortunadamente le vaya mal. ¿Ya?
3: Sí.
2: Ese salamiento hace, mi querido peregrino, que a usted le esté yendo peor. ¿Sí?
3: Pues sí.
2: Eso hace que usted tenga problemas hasta en su casa, que le va mal en el trabajo, que usted se sienta mal, que se desespere, que el dinero no le rinda. Todo. ¿Ok? Hay un salamiento, mi querido hermano, y ese salamiento no lo deja progresar. Si usted me imagino que hoy está buscando una ayuda, ¿no?
3: Sí, claro.
2: Pues la ayuda, mi querido hermano, si usted como la quiera ver, lo que yo veo que ya la encontró.
27: aquí con nosotros. Si usted hoy dio el primer paso, el segundo paso es que venga con nosotros para poderle ayudar. ¿A qué nos comprometemos? A sacarle ese mal, mi querido hermano, ¿sí? Somos capaces de sacarle ese mal, le sacamos el mal, se lo mostramos y le ayudamos para que su vida cambie de una vez por todas. ¿Ok?
26: Bien, muy bien.
27: Esto, mi querido peregrino, es de una forma estrictamente garantizada. Yo le puedo ayudar con el mayor de los gustos, ¿sí? Y el día que quiera, mi querido hermano, le sacamos adelante. Soy capaz de ayudarle, le saco ese mal, se lo muestro y le garantizo que su vida va a cambiar con la ayuda de Dios.
26: Bien.
27: ¿Estamos de acuerdo? Cuando terminemos, le voy a decir el nombre y apellido de la persona, ¿sí? O le muestro la cara a esa persona en un vaso con agua, esa persona que le hizo el daño, para que usted se desengañe de una vez por todas. ¿Ok?
26: Estamos bien.
27: Que Dios lo bendiga, gracias por su llamada.
26: Sí, gracias.
27: Que esté muy bien.
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27: 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Por favor, regáleme su fecha de nacimiento.
6: 29 de marzo del 68.
27: Signo Aries, ¿no?
6: Ajá.
27: Elemento, mi querida hermanita, el fuego, día favorito martes, planeta Marte, color rojo, piedra el diamante, metal el hierro. Parte corporal que usted debe cuidar, ¿sí?
6: Ajá.
27: Mucho, su cabeza, su garganta y su cara. Perfume, un perfume que contenga magnolia, ¿ok?
6: Ajá.
27: Las características de las personas de signo Aries, en este caso, las personas como usted, ¿sí?
6: Ajá.
27: Son personas, mi querida hermana, que son muy sinceros, son abiertos, son dinámicos, les gusta la vida pública, se enojan y se contentan con la misma rapidez, ¿ok?
6: Ajá.
27: Hermana Vía, vemos aquí nosotros en su horóscopo que hay problemas dentro de su hogar, ¿no? Dentro de su casa.
6: Ajá.
27: ¿En dónde está su pareja en este momento, su esposo?
6: En el otro lado, en Estados Unidos.
27: En Estados Unidos, muy bien. Y pues desafortunadamente, mi querida hermana, hay muchos problemas con él, ¿no?
6: Sí.
27: Le han calentado mucho la cabeza a él, ¿sabía?
6: Ajá.
27: Le han contado cuentos, chismes, le han metido ideas suyas, ¿sí?
6: Ajá.
27: Regáleme la fecha de nacimiento de él.
6: El 18 de enero del 63.
27: Él es capricorniano.
6: Ajá.
27: Mi querida hermana, ¿hace cuánto él está allá?
6: 4 años.
27: ¿Hace cuánto no se ven?
6: 4 años.
27: 4 años, mucho tiempo, ¿no?
6: Ajá.
27: Yo pienso que la distancia es de las causas, una de las causas principales para que una pareja, pues, digámoslo así, o una familia se pueda desbaratar. ¿Estamos?
6: Uh-huh.
27: Aunque a veces el amor, cuando el amor es grande y hay buenas bases, soporta lo que sea con tal de buscar un mejor futuro. ¿Estamos?
6: Ajá.
27: Yo le voy a decir una cosa. A ver, mi querida hermana, ¿él quiere ya como separarse de usted?
6: Pues, no sé, yo creo que sí.
27: ¿Se lo ha dicho?
6: Uh-huh.
27: O más bien con las acciones.
6: Uh-huh.
27: ¿Sí?
6: Sí.
27: Ok. ¿Usted se quiere separar?
6: Yo no.
27: ¿Usted no? Bueno, veo yo, mi querida hermana, de que hay un daño que le están haciendo a él. ¿Estamos?
6: Ajá.
27: Para que él tome una decisión de estas, ¿sí?
6: Ajá.
1: Al paso que van, mi querida hermanas, veo separación y veo un distanciamiento grande en ustedes, ¿ok? Uh-huh. Eso es lo que yo estoy viendo. ¿Ya? Uh-huh. Debido a un daño que están haciendo a él, ¿ok? Esto también le afecta a usted, lógicamente. ¿Estamos?
25: Sí.
1: No le rinde el dinero. Trabajan mucho, ¿sí?
25: Ajá. Uh-huh.
1: Y las cosas no le salen bien. Le voy a hacer una pregunta. ¿Usted ha visto en su casa que le hayan tirado sal, agua, aceite, tierra, algunos blanquillos?
25: Pues sí, huevos.
1: ¿Huevos? Uh-huh.
25: Cuando llegué del trabajo estaba uno en la cochera.
1: Ándale. ¿Antes había encontrado algo parecido?
25: Hace un tiempo sí también. También igual huevos.
1: Lo mismo huevos. Bueno, mi querida hermana, pues ahí la están trabajando, mi querida hermanita. Uh-huh. Le están dañando su hogar, están dañando su casa. Y pues hay que actuar, pero hay que actuar rápido. Uh-huh. ¿Ok?
25: Pero no, ¿por qué?
1: No, ¿perdón?
25: ¿Por qué? No sabes.
1: La gente es envidiosa.
25: Ajá.
1: ¿Ya?
25: Ajá.
1: La gente se muere más de envidia que de cualquier otra cosa. Entonces hay gente que sencillamente porque ven que a su esposo tal vez le estaba yendo bien, ¿sí?
25: Uh-huh.
1: Que usted pues chambeadora, les estaba yendo bien, echando para adelante, y desafortunadamente pues las cosas funcionan de esta manera, entonces la gente le da envidia y tratan de dañarlos, ¿sí? Uh-huh. Y lo peor es que es gente conocida. ¿Ok?
25: Ajá.
1: Gente conocida y pues gente que no los quiere ver a ustedes bien. ¿Sale?
25: Okay.
1: ¿Usted quiere que las cosas anden bien con su pareja?
25: Sí.
1: ¿Sí?
25: Sí.
1: ¿Por qué no me visita?
25: Ajá.
1: ¿Sí?
25: Sí.
1: ¿Me trae, por favor, la fotografía de él?
25: Ajá.
1: Viene y yo le ayudo.
25: Bueno.
1: Yo desbarato ese trabajo, le digo quién es la persona y le garantizo que a su esposo se le va a ir esa idea de una separación con usted.
25: Ajá.
1: ¿Ok?
25: Ok.
1: ¿Sale?
25: Muchas gracias.
1: Gracias a usted y que Dios la bendiga.
25: Gracias, igualmente.
1: Que esté muy bien.
25: Gracias.
1: Hasta luego.
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27: Bueno, mis queridos hermanos, estamos llegando ya al final de nuestro programa. Dándole las gracias a todas las personas que nos llamaron, que estén muy bien, que pasen un buen día y que el Dios Padre Todopoderoso los bendiga.
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1: Los agricultores de Tamaulipas continúan inconformes con las autoridades por los altos costos de los insumos y el bajo precio de los granos. De ahí que maiceros del municipio de Abasolo se hayan trasladado desde sus comunidades hasta la capital del estado para manifestarse de manera pacífica en busca de ser escuchados por el Ejecutivo Estatal. Los manifestantes fueron claros en sus demandas, pidieron una audiencia con el gobernador para plantearle la necesidad de ser incorporados a los programas federales de incentivos, como es el caso de los productores de Sinaloa, Jalisco y Michoacán, quienes reciben apoyo de hasta 1,100 pesos por tonelada comercializada. Y por supuesto que los maiceros justificaron su petición, pues aseguraron que sembrar una hectárea requiere una inversión cercana a los 35,000 pesos, entre semillas, fertilizantes, combustibles y demás insumos. De tal forma que recuperar la inversión es todo un reto, porque por un lado están las condiciones climáticas, pero por el otro, el desplome del precio de comercialización, además del constante encarecimiento de los insumos agrícolas. En pocas palabras, los productores de maíz de Abasolo ya llegaron a su límite. Vaya, se puede decir que se hartaron, que ya no encuentran la puerta, y esa desesperación los trajo hasta la capital del estado en busca de un apoyo oficial. Los hombres y mujeres del campo de toda la entidad han vivido en una constante lucha con el gobierno federal en los últimos años, porque se sienten olvidados, llegando al extremo de tomar carreteras y hasta puentes internacionales como una estrategia para ser escuchados y alcanzar apoyos para la producción. En este caso, dijeron que, por lo pronto, la protesta o manifestación comenzó y terminó en Palacio de Gobierno, pero con la advertencia de endurecerla si no encuentran el apoyo que buscan. Queda claro que el sector campesino no termina, no solo por alcanzar los apoyos que demanda, sino todo hace indicar que ni siquiera ha logrado ser escuchado, porque hasta hoy no se ha sabido de programa federal alguno encaminado a bajar sus costos de producción, y mucho menos que hayan destinado recursos extraordinarios para financiarlos y que logren cubrir su demanda. Se puede decir que lo único que obtienen en cada protesta es fertilizante, pero como ellos mismos lo han dicho, su problemática es mucho más grande que esa necesidad.
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0: hasta el momento el periodo vacacional de verano en Tamaulipas, principalmente por accidentes carreteros. Luis Gerardo González de la Fuente, coordinador estatal de Protección Civil, informó que del pasado 13 de julio a la fecha se han atendido alrededor de 45 accidentes automovilísticos en carretera, principalmente ocasionados por el exceso de velocidad y rebases en zonas no permitidas. Cabe señalar que del total de personas lesionadas, solo 45 requirieron el traslado a un centro hospitalario. Los tramos con mayor incidencia de accidentes son las carreteras Victoria-Monterrey, Victoria-Matamoros, Sotolamarina-Rayones y el entronque hacia Yera. El Boletín Epidemiológico de la Secretaría de Salud Federal confirma que en Tamaulipas el 80% de las infecciones respiratorias virales corresponden a influenza. De acuerdo con el reporte, en lo que va del 2026, se han registrado más de 700 casos de influenza, mientras que los contagios de COVID-19 apenas suman 3 casos confirmados en la temporada. El documento señala que aunque el dengue sigue presente en la entidad con más de 700 casos no graves y 88 con signos de alarma, la influenza es la enfermedad que domina el panorama respiratorio en el estado. En este sentido, el secretario de Salud de Tamaulipas, Ricardo Guerrero Morales, confirmó que las principales enfermedades respiratorias detectadas en la semana epidemiológica han sido casos de influenza, mientras que el COVID-19 apenas registra 3 contagios en la temporada. El titular del sistema de salud mencionó que estas cifras obligan a reforzar la estrategia de vacunación en el segundo semestre del año y a partir del próximo mes de septiembre. La presidenta del Supremo Tribunal de Justicia de Tamaulipas, Tania Contreras López, respaldó la actuación de la jueza encargada del caso del feminicidio de Dafne y confirmó que además de la carpeta principal, existen más de 5 denuncias relacionadas con presuntos hechos ocurridos al interior de la institución educativa donde falleció la menor. La magistrada aclaró que estas denuncias no corresponden necesariamente al proceso por feminicidio, sino a otros señalamientos presentados por distintas personas, incluso jóvenes que habrían denunciado conductas ocurridas dentro de la academia. Sobre la investigación por el feminicidio de Dafne, Contreras López informó que actualmente 3 personas permanecen vinculadas a proceso y que el caso continúa en la etapa de investigación complementaria, por lo que la Fiscalía aún deberá reunir y presentar las pruebas necesarias para sostener las imputaciones.
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1: Muy hermosa, pero muy traicionera.

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1: Con precios que apenas alcanzan los 4.400 por tonelada y costos de producción que superan los 35.000 pesos por hectárea, productores de maíz blanco de Abasolo acudieron a Ciudad Victoria para solicitar a las autoridades estatales apoyos económicos similares a los que el gobierno federal autorizó para agricultores de otros estados del país. Los campesinos aseguran que alrededor de 3.000 productores del municipio enfrentan pérdidas económicas debido al bajo valor del grano, mientras que entidades como Sinaloa, Jalisco y Michoacán ya recibieron incentivos de 1.100 pesos por tonelada, resultado de la aportación conjunta de la Federación y los gobiernos estatales. Juan Ortiz, representante de los agricultores, explicó que el principal objetivo de la visita fue exponer directamente la situación que atraviesa el sector maicero de la región. El productor afirmó que actualmente el precio del maíz no permite recuperar la inversión realizada durante el ciclo agrícola, por lo que la mayoría de los agricultores trabaja prácticamente a pérdida. En lo que va del periodo vacacional de verano, Tamaulipas ha registrado una derrama económica cercana a los 1.700 millones de pesos, lo que representa un incremento de 26% respecto al año anterior. El secretario de Turismo, Benjamín Hernández Rodríguez, informó que este resultado está relacionado con la llegada de aproximadamente 1.8 millones de visitantes, quienes se han distribuido en los diferentes municipios del estado, principalmente en los destinos de playa. Entre los sitios con mayor afluencia destacan la Playa Miramar, en Ciudad Madero, que acumulan 876 mil visitantes. Este comportamiento ha permitido que la zona sur del estado registre una ocupación hotelera cercana al 100% durante los últimos dos fines de semana. Otros destinos turísticos que también mantienen una importante afluencia de visitantes son Playa La Pesca, que se acerca a los 100 mil, Hidalgo, con más de 56 mil personas, Playa Tesoro, con casi 21 mil, La Barra del Toro, en Aldama con 16.000, Playa Bagdad con más de 11.000 y Playa Carbonera en San Fernando con alrededor de 6.500 visitantes. La Coordinación de Protección Civil y Bomberos solicitó a la Administración de Panteón del Cerro Morelos realizar un dictamen estructural de una barda de sillar que presenta una inclinación pronunciada y riesgo de desprendimiento. Juan José Perales Jaramillo informó que tras recibir el reporte, se acordonó el área ubicada sobre la calle Matamoros para evitar que personas transiten por la zona de riesgo. Explicó que la barda tiene más de 20 metros de longitud y el estudio permitirá determinar la causa del movimiento, así como las acciones necesarias para corregir esta anomalía. Al tratarse de un inmueble con más de 100 años de antigüedad, Perales Jaramillo no descartó que sea necesaria la intervención del Instituto Nacional de Antropología e Historia, en tanto no se realice la notificación y el estudio correspondiente. Reiteró que la recomendación es restringir el paso y mantener la vigilancia en la zona para evitar cualquier situación de riesgo. Para ORT, Areli Treviño.
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0: Oremos por la paz. Son las 12, mediodía.
1: El ángel del Señor anunció a María
2: y concibió por obra del Espíritu Santo.
1: Dios te salve María, llena eres de gracia, el Señor está contigo. Bendita eres entre todas las mujeres y bendito el fruto de tu vientre, Jesús.
2: Santa María, Madre de Dios, ruega por nosotros pecadores, ahora y en la hora de nuestra muerte. Amén.
1: He aquí la esclava del Señor.
2: Hágase en mí según tu palabra.
1: Dios te salve María, llena eres de gracia, el Señor está contigo. Bendita eres entre todas las mujeres y bendito el fruto de tu vientre, Jesús.
2: Santa María, Madre de Dios, ruega por nosotros pecadores, ahora y en la hora de nuestra muerte. Amén.
1: Y el Verbo se hizo carne
2: y habitó entre nosotros.
1: Dios te salve María, llena eres de gracia, el Señor está contigo. Bendita eres entre todas las mujeres y bendito el fruto de tu vientre, Jesús.
2: Santa María, Madre de Dios, ruega por nosotros pecadores, ahora y en la hora de nuestra muerte. Amén.
1: Ruega por nosotros, Santa Madre de Dios,
2: para que seamos dignos de las promesas de Cristo.
1: Oración. Derrama, Señor, tu gracia sobre nosotros, que por el anuncio del ángel hemos conocido la encarnación de tu Hijo, para que lleguemos por su pasión y su cruz, y con la intercesión de la Virgen María, a la gloria de la resurrección. Por Jesucristo nuestro Señor.
2: Amén.
0: 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Son las 12 del mediodía.
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¡Listos! Amor, paz y radio. Mi gente preciosa, bendito Dios, ya estamos en el San Martes, ya 4 de agosto del 2026, 4 de agosto, compadre. Hey, estamos nada más y nada menos que a dos meses del cumpleaños de este muñeco y ya vamos a empezar en la organización. Estamos buscando, no sé si el estadio Marte Regómez, ¿dónde más, compadre? Deme ideas, ¿dónde festejarnos? Ya, pues 43 años, bendito Dios. Ahí andamos, medio devaluado el peso, pero... Pero ahí andamos, bendito Dios. ¿Cómo estamos? Una temperatura fuerte aquí en la capital tamaulipeca. La lluvia de antier, compadre, pues trajo más calorcito, ¿verdad? 36 grados centígrados. Sofocante el calor aquí en la capital tamaulipeca. Y luego nada más llega uno al jale y da bastante sueño. Nos da bastante sueño cada que llegamos, raza. Pero bueno, vamos a echarle ganas, vamos a esquitar los 10 mil pesotes por quincena, porque pues, ¿qué hacemos, hombre? ¿Qué le hacemos? 834-141-0293, muchas gracias. Ya están llegando ahí los watts, compadre, muchas gracias. Hasta parece que me estaban esperando, ¿va? mi compadre Draco, bien contento porque le pusieron a comodín el calendario a las Águilas del América y van de superlíderes. Le ganaron al poderoso Santos Laguna, ¿verdad? ¿A quién más, compadre Draco? ¿A quién más le ganaron? ¿Verdad? Como seis, siete juegos de local al América y pues bueno. Ahí están sus poderosos 7 puntos que lleva el AME. No, la carrilla, compadre. Ahí está, el teléfono en cabina, 318-2401, para estar en cotorreo con la banda. Ahí estoy, línea directa, la raza de Jiménez, de San Carlos, Tamaulipas, nuestra gente de Linares, la bandita de cualquier otra parte de la Unión Americana. Ahí estoy también con ustedes, www.ort.com.mx. Yo aquí, tú allá, pero juntos hacemos radio.

0: anda por la liberal.
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Ahí se lo presentamos a los Reyes del Camino. ¿Qué es lo mejor que pasó con Gilbertito Rodríguez Jr. y don Gilberto Rodríguez Guardiola? ¿Se acuerda usted que en su momento había un Reyes del Camino y Tito y sus Reyes del Camino? Lo mejor que pudo pasar fue esto, que hicieran fusión, solamente unos Reyes del Camino. Y a mí me gusta muchísimo el concepto que están presentando, tanto en escenarios, compadre, tanto lo que me llama mucho la atención es que, pues bueno, la están armando bastante bien, tanto en lo musical como en las redes sociales, ¿verdad? Me encanta verlo, me encanta cómo se llevan padre e hijo, don Gil y aguas, aguas. Ah, está chido, la neta está bien chida la fusión que han hecho padre e hijo, tanto en la agrupación como en los Reyes del Camino, tanto en lo que son plataformas, en YouTube, con lo que están trabajando ahí Gilberto Rodríguez Jr., Tito y los Reyes del Camino, y don Gilberto Rodríguez, un emblema, un ícono de nuestra música norteña, también como no en esa etapa dorada con Reyes del Camino y colaborando en ese entonces con nada más y nada menos que Arnulfo López Jr. ¡Vámonos! 12 con 16 minutos.

Ellos son los dos carnales de Nuevo León con el tema Temate, ya a las 12 con 18 minutos, 31-8-24-01. Bandita, es momento de abrir el baúl de los recuerdos. Es el sonido de acero, sonido master. 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

de Monclova, Coahuila, para todo México, Sudamérica. Es el sonido máster. Vámonos a la pausa, 12 con 21 minutos aquí en La Cotorra.

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es la mafia. Ahí se lo presentamos a Ñaña Papá. Me duele estar solo. La organización más temida de la Unión Americana.

0: En corto, compadre, ya se fue la primera media oreja. Vámonos a la pausa. Es momento de hacerle saber a usted quiénes somos.
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Ándale pues, escucharon a los Huracanes con esta rolita, parece que no. El fin de semana le llovió a mi compadre Chapete de Huracanes, al señor José Luis, el señor José Luis Mejía, de ahí del 40 Tamaulipeco, del de Altamira, Tamaulipas. Le llovió a mi compadre Chapete el fin de semana. Se le olvidó una rolita y y pues ya sabe que la raza en redes sociales no perdona nada a la raza, compadre, no perdona nada a la raza. Y pues bueno, ahí me lo criticaron, pero pues bueno, es entendible, compadre. A veces suele pasar que se borra el cassette en minutitos. Y ahí se lo presentamos a los meros, meros, meros de la música norteña en los Huracanes. Vámonos con los saludos, gracias, 834-141-0293. Mis paisanos haciéndose acto de presencia con un servidor. Gracias, Paquito, saludos. Acá estamos escuchándote, gracias. Gracias, Leti, allá en Houston, Texas. Saludos a mi gente de Houston. Les mando el saludote bien especial para ustedes. Muchas bendiciones. Espero esté bueno el clima por allá, porque acá tenemos un solazo de los... un solazo. Dice... A ver, acá, de este lado. Saludos desde San Luis, Missouri, para toda Ciudad Victoria. Muchas gracias a mis paisanos en San Luis, Missouri. Ahí les mando el saludito bien especial para ellos. A la raza de Washington, allá les hago llegar el saludote a la raza de Washington. Mi gente de Victoria, Texas, compadre Giovanni, ¿cómo andamos? A todos y cada uno de mis paisanos, ahí les hago llegar el saludito. Mi Paco, ¿cómo estamos? Mándale saludos a la abuela Orfi, aquí en la colonia, mándale saludos a la abuela Doña Marta, ahí en la colonia Libertad, con mucho gusto, Doña Martita, y mándale saludos a Orfi, con todo el gusto del mundo, a mi gente de ahí de la colonia Libertad, dice Doña Martita. ¿Cuándo? Me pregunta también que cuándo regresa mi comadre Arbelia Sandoval. Ya merito, como en noviembre regresa mi comadre, va, como en noviembre. Como en noviembre regresa mi comadre. Más o menos como en noviembre. Ya entramos a noviembre. Y ya, compadre, no, hombre, ya están los regalos. Empieza el martirio, los regalos de Navidad, ¿verdad? En las tiendas. Saluditos a mi gente de ahí de la colonia Libertad. Lili, aquí en la colonia Unidad Modelo. ¿Cómo estamos, Lili? ¡Qué show! ¡Qué show! Dice Paquito, aquí estamos a punto de preparar los sagrados alimentos. No sé qué hacer de comer el día de hoy para que, pues bueno, ahí me des una idea. ¿Cómo que se te antoja comer hoy? Como que si me vas a invitar, Lili, a comer. Me preguntas, como que qué se me antoja, como que si me vas a invitar a comer, Lili. No soy Willy Cortés, sino cálmate, no. No soy el Rodel, no, calma. No soy el Natalio, porque, ay, güey.

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0: ¡Olé, matan! ¡Olé, olé, olé, olé!
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0: 834-141-0293. Dice, mándale saludos para el tremendo Chema. Porfa, y te viene escuchando. Oye, saludos a mi buen Chema. ¿Qué rollo, mi Chema? Te mando un saludote. Espero que estés bastante, bastante bien. Y espero saludarte pronto, mi buen Chema. No sé por qué. Buenas tardes, ¿me puedes complacer alguna canción de Patrulla 81? ¿Qué culpa tengo yo? Siempre aquí estamos en sintonía, Paco. Saludos desde Tampiquito, Soto, La Marina, Tamaulipas. Gracias, dice, siempre en sintonía. Y pues bueno, una canción para un amor secreto, dice. Ok, muy bien. Dice, saludos para los chiquitines Adrián y Edwin de parte de su papi Juan. Ellos te escuchan en el ejido San Rafael de San Carlos y te encargo una rolita de brindis. Desde College Station, Texas, puro 117, mi Paco. ¡Gracias! ¡Muchos thank yous, muchos thank yous! 31-824-01, ahí está el teléfono de cabina disponible. Ahorita me moví tantito, bajé por agua y no alcancé a contestar, o sea, no alcancé a contestar. Pero ahí está disponible la línea para entrar en cotorreo con la banda. Ya las 12:48, la temperatura actual en la Capirucha, Tamaulipas, iba a decir la Capirotada. Es que siempre digo Capirucha y ahora iba a decir Capirotada. Y ya estamos en la Capirucha, Tamaulipeca, con una temperatura actual de 37 grados centígrados. Oye, va para arriba en vez de que baje, ¿va? Va para arriba, compadre, va para arriba, hay que tomar. Tómele agüita, maestro Huicho. Saludos al maestro Huicho. Saludos al maestro Ito. El maestro Juan, también le mando saludos al maestro Carlos.
2: Mira
0: al maestro Carlos. Saludos a mi compadre Panchillo Ramírez. Al tío Calín. Le mando saludos al tío Calín hacia el Olivo. Hay que tomar, muchachos, hay que tomar.

0: Es la cumbia en movimiento, es la fiebre loca. Y lo presentamos para la banda este feed con los Reyes Locos. La mañana que se fue. Vámonos a la pausa. Regreso con más aquí al 101.7.
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la mamá. Cateta. ¡Vámonos, que llega Lírico Junior! Antes escuchaste a Duelo ya codiciado aquí en La Cotorra. ¡Sí!

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7: Vámonos, la 1:04, Yuridia, los dos carnales, ahí se los presento y esto es Llévate. La 1:04, no se le va a hacer tarde, oiga. Tiene una vueltecita al arroz.

La familia Quesada Mancha, los dos carnales y Yuridia, y se lo presentamos con este tema, llévate, llévate, llévate. 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

0: Años van, años vienen, pero la voz inigualable de don Arnulfo López, ahí está, siempre poniendo en alto nuestra música norteña, Los Traileros del Norte, un clásico, Abeja Reina, ahí lo compartimos para la banda. Vámonos, ¿qué onda, compadre? Una pausa y regreso con más aquí en la número uno.
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Oye, qué barba, qué barba, qué barba, qué barba. Vámonos, ahí se lo presentamos, Concha del Alma, con, pues bueno, en este entonces, norteños clásicos. Digo, en este entonces porque ya hay cambios en este concepto norteños clásicos. Un concepto mucho, muy similar al norteñazo, al palomazo. Pero, pues bueno, fue el primer concepto que tuvo sus primeros cambios. Vamos a esperar quiénes se incorporan a este nuevo proyecto. Y ahí está Concha del Alma y lo presentamos. ¿Qué es? ¿Qué horas? ¿Qué horas? ¿Qué horas? ¿Una con 16? ¿Una con 16 minutos? ¡Ajá! Ya se hambre, compadre, ya se hambre. De este lado, vámonos con los saludos, compadre. Ahí estamos, 318-2401, el teléfono en cabina, 834-141-0293. Ahí estamos, vía WhatsApp para la bandera. Gracias de todo corazón. Saludos para Michelle, saludos para Jesús y para Jorge, de parte del buen Chema, con mucho gusto. Ahí les enviamos el saludito. Dice Paquito, mándale saludos a Chema de parte de su mami Lulú, que lo ama muchísimo. Ándele y que le ponga la Lulú. ¡Esa Lulú! ¡Esa Lulú! ¡Esa Lulú! ¿Esa Lulú? ¡Esa Lulú! Trae power esa rolita. ¡Esa Lulú! ¡Esa Lulú! Trae power. De este lado, dice mi Paco, acá te escuchamos en Escobedo, Nuevo León. Mi raza de Escobedo, Nuevo León. Me llamo Chuy y soy de Ciudad Mante. Acá tenemos la oportunidad de escucharlos. Saludos a Arbe y que pronto regrese ya de vacaciones. Anda de vacaciones, mi comadre. Ya la extraña la fanaticada, el público. Los seguidores de mi comadre Arbe ya están esperándole que regrese. Ya merito. Ahí como en el mes de noviembre regresa mi comadre. Ya merito. Saluditos, compadre Chuy, hasta allá está Escobedo, Nuevo León, y a toda mi raza de Ciudad Mante, chambeadora, que andan por allá trabajando, mi raza de Juárez, Nuevo León, la raza de San Nicolás, nuestra gente de Monterrey, de Apodaca, les hago llegar el saludo bien especial de raza de Tamaulipas, chambeando por allá, mándale saludos a Cindy, Martita, con mucho gusto, saludos para Olga, Hilda, Victoria, Noé, Martín, Goyo y a toda la familia Gallegos González, a Lupe Castro, de parte de mi buen Dani, en el siempre bonito, en el siempre majestuoso Jiménez Tamaulipas, papá. Vivo llorando, me duele la cabeza, olero, olero. Ahí donde el conde hace apariciones. Dicen que hacen ruido, va, en la parroquia los siete señores. Hasta que salió una de Lírico Junior. Pues pídanla, rolas. Pídanlas y con mucho gusto. Con mucho gusto las incluimos. Saludos, saluditos, Leti, allá en Houston. Buenas tardes, saludos a la familia Estrada Gámez y a la familia Estrada Gutiérrez. Te encargamos algo de Juan Gabriel, el tema de la frontera ahí con Julián. De parte de la familia González Ortega y saludos para ti. Muchas gracias. 834-141-0293 vía WhatsApp. Ahí estoy en contacto para toda la bandita.

0: que anda por el río Corona.
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0: ¿Escuchaste esa frontera? Y quédate, bebé. Quédate, bebé. Vámonos, ya la 1:24 aquí en La Cotorra. Y llega Alfredo Ríos, el Commander. Que este viernes, ¿qué viernes, compa? El viernes vamos a estar ahí chambeando con el Commander.
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Ligaditas, compadre, ligaditas. Vámonos que llega Milla 22 del compa Mariano. 318-2401, el teléfono en cabina. 834-141-0293, vía WhatsApp para la banda.

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1: 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Regresamos con más éxitos en

La 1:33 es Intocable. Contáctanos en nuestra página oficial de Facebook, La Cotorra 101.7. Se llama Caminaré. Muy buena rola, muy buena rola.

es Intocable. La 1:37. Los Descendientes de Nuevo León, Fit con Secreto. Esta es Mujer de Todos, Mujer de Nadie. 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
9: No le cuentes a los demás todo lo que pasa en tu vida. Relaciones, trabajos, secretos. Deja que la gente sepa solo lo necesario y procura ser reservado. Recuerda que un día pueden estar contigo y al día siguiente pueden estar contra ti.
8: Esta es una receta del Doctor Corazón para ti.

Los ídolos de la música norteña, los invasores de Nuevo León. Ahí se lo presentamos con Omar, los recuerdos. Contáctanos en nuestra página oficial, La Cotorra 101.7 vía Face. Ahí estamos. 834-141-0293 vía WhatsApp. Es el Vagón Chicano desde el Cedral, San Luis Potosí. Uno de los temas que estuvo muchas semanas en primer lugar en las 15 más solicitadas y de las más queridas de la raza. Aquí va.

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7: ¡Ya nos vamos, banda! ¡Ya nos vamos! Gracias a todos y cada uno de aquellos que se reportaron con un servidor. Gracias, bien agradecidos. Primero Dios, mañana estoy contigo. Mañana ya mitad de semana. Mañana es el miércoles, ya 5 de agosto.
8: Palabras sencillas.
7: Síguela pasando bastante bonito. Cuídense mucho, rehidrátese. Se van a quedar en buenas manos. Ya está el paquete Aguilar. Y cuando mi voz caiga con la muerte, mi corazón te seguirá hablando por el 107. Que Dios me los bendiga.

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1: El director general del Instituto del Migrante, Juan José Rodríguez Alvarado, reconoció que existen denuncias de agresiones contra migrantes en Estados Unidos, incluyendo el caso de un maestro de 72 años que acusó haber sido atacado con gas pimienta por agentes del ICE. Al respecto, el funcionario señaló que estas prácticas buscan inhibir la presencia de migrantes, pero recordó que la mano de obra mexicana y latinoamericana es fundamental para la economía estadounidense. Rodríguez Alvarado destacó que hasta el momento no se han registrado tamaulipecos afectados por este tipo de agresiones, aunque aseguró que la instrucción del gobernador es mantenerse atentos. Y en caso necesario, acompañar a los connacionales junto con los consulados correspondientes. Consideró que estas acciones vulneran derechos humanos y garantías individuales, además de reflejar una política de criminalización de la inmigración en Estados Unidos. Juan José Rodríguez Alvarado confió en que las fuerzas políticas de origen latino en Estados Unidos logren neutralizar estas conductas, que no abonan a mejorar la situación migratoria y que ponen en mayor riesgo a quienes buscan oportunidades de trabajo. Con la implementación de nuevos descuentos fiscales y la ampliación de estímulos vigentes, el gobierno de Tamaulipas proyecta recuperar en lo que resta de 2026 entre 300 y 400 millones de pesos en contribuciones en rezago. Como parte de los nuevos beneficios del secretario de Finanzas, Carlos Irán Ramírez González, destacó que la aplicación de descuentos de entre 50 y 70% en multas relacionadas con licencias de alcoholes, con el objetivo de que los establecimientos regularicen su situación. También se contempla un descuento de entre 50 y 90% en multas y recargos por adeudos de impuestos estatales sobre nómina, honorarios y hospedaje, así como contribuciones de cualquier tipo pendientes desde 2021. Asimismo, informó que se mantendrá el 30% de descuento en derechos y placas de control vehicular para contribuyentes cumplidos. Una vez que se confirma la apertura de las puertas para la exportación de ganado y que las autoridades norteamericanas han brindado la anuencia para que a partir del 24 de agosto se reactive este trabajo, esto representa una noticia bastante alentadora para el sector ganadero, pues permitirá reactivar todo el movimiento económico de la agroindustria y recuperar el precio del ganado en México. Ricardo Núñez, presidente de la Asociación Ganadera de El Mante, reconoció que a pesar de que la exportación de ganado será realizada de forma paulatina, no deja de ser positivo porque en los últimos meses el impacto económico negativo fue bastante alto para el sector ganadero. Dijo que la primera frontera que se abrirá será el estado de Sonora y posteriormente el estado de Chihuahua. Esto genera confianza en el sector ganadero y vislumbra que se podrá lograr la exportación de ganado para un mes a más tardar y cerrar el año con los primeros números positivos. Para ORT, Arely Treviño.
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4: Señoras y señores, 2:04 PM. ¿Cómo está? ¿Cómo le va, Calorcito bueno y sabrosón el día de hoy. ¡Qué bárbaro! Está, pero sí, que ufame león. Saludos a Monche. Ramón Rodríguez, ¿cómo estás, mi estimado? Un abrazote enorme. 38 grados, nomás para que se cale, amigo. Iniciamos con los palominos.

2 de la tarde con 8 minutos. Todavía nos da chance de pucharle play. Carlitos, trépale porque llega el duelo con Bronco. 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

0: ya no duela más. Una vida juntos, Malubo, Frontera y El Boqueto.
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0: Ah, será de la noche, Carlito. Ya, ya. Mis brother, carón de 38 grados, como que se va antojando un caldito de res, ¿no? ¡Échale, hijos de barrón! Con José Jos Favela, el carrusel. ¡101.7!

0: de alguien. Y aquí está la muestra. Tal vez lo de nosotros fue a la rutina un día abrirle la puerta.
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1: 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Venga, saludos a Tavo Caliche Quintana. Dice que está a 32 grados allá en Jaumave. Saludos a ti, Tavo, para tu novia Yesenia Jorge Reyes.

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7: Estamos de regreso. 2:00 p.m. con 34 minutitos. Merín, ¿cómo andas? Saludos hasta la Unión Americana. Un tremendo saludote a nuestros amigos paisanos. Merín, nuestro amigo anda chambeando duro y tupido. Acá 38 grados de infame calor. ¿Cómo ves, compadre? Y todavía comiendo caldito, ¿eh? Caldito de res. Es vaivén del amor.

0: Hasta Jimena, hasta Tamaulipas, saludos a Daniel, Olga, Vianey, Lili, Hilda, Victoria, Noé, Martín y Goyo. Y a la familia Gallego González, ahorita les dedicaremos algo porque antes llega...
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0: Esta canción para reírnos un ratón.

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0: Bueno, estamos de regreso, señoras y señores, 2 de la tarde con 45, a nuestra gente maravillosa en Jiménez, a su amigo Daniel, para Olga, Vianey, Lili, Hilda, Victoria, Noé, para Martín y Goyo, la familia Gallego González, súbanle porque llega la firma con Sólido.
1: Y le seguimos contando historias en estas sesiones en vivo de la firma con este gran tema de Osvaldo Villarreal. Indiscutiblemente un gran éxito de Sólido.

0: contando historias. La firme y sólida, tal vez. Toda la tarde con 49 minutitos. Hasta Hidalgo, Tamaulipas, van saludos a los tres nenes de Maite, Adaya, Kendra y Tadeo, que andan visitando a sus abuelitos en Hidalgo, Tamaulipas.
1: Y esta va para todos aquellos.
0: La niña fresa.

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9: Y antes de estar bien informados, nos vamos a escuchar Pedro Fernández con Me Encantas.

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2: 6 personas fallecidas y más de 80 lesionados es el saldo que ha dejado hasta el momento el periodo vacacional de verano en Tamaulipas, principalmente por accidentes carreteros. Luis Gerardo González de la Fuente, coordinador estatal de Protección Civil, informó que del pasado 13 de julio a la fecha se han atendido alrededor de 45 accidentes automovilísticos en carretera, principalmente ocasionados por el exceso de velocidad y rebases en zonas no permitidas. Cabe señalar que del total de personas lesionadas, solo 45 requirieron el traslado a un centro hospitalario. Los tramos con mayor incidencia de accidentes son las carreteras Victoria-Monterrey, Victoria-Matamoros, Sotolamarina-Rayones y el entronque hacia Yera. El Boletín Epidemiológico de la Secretaría de Salud Federal confirma que en Tamaulipas el 80% de las infecciones respiratorias virales corresponden a influenza. De acuerdo con el reporte, en lo que va del 2026, se han registrado más de 700 casos de influenza, mientras que los contagios de COVID-19 apenas suman 3 casos confirmados en la temporada. El documento señala que aunque el dengue sigue presente en la entidad con más de 700 casos no graves y 88 con signos de alarma, la influenza es la enfermedad que domina el panorama respiratorio en el estado. En este sentido, el secretario de Salud de Tamaulipas, Ricardo Guerrero Morales, confirmó que las principales enfermedades respiratorias detectadas en la semana epidemiológica han sido casos de influenza, mientras que el COVID-19 apenas registra 3 contagios en la temporada. El titular del sistema de salud mencionó que estas cifras obligan a reforzar la estrategia de vacunación en el segundo semestre del año y a partir del próximo mes de septiembre. La presidenta del Supremo Tribunal de Justicia de Tamaulipas, Tania Contreras López, respaldó la actuación de la jueza encargada del caso del feminicidio de Dafne y confirmó que además de la carpeta principal, existen más de 5 denuncias relacionadas con presuntos hechos ocurridos al interior de la institución educativa donde falleció la menor. La magistrada aclaró que estas denuncias no corresponden necesariamente al proceso por feminicidio, sino a otros señalamientos presentados por distintas personas, incluso jóvenes que habrían denunciado conductas ocurridas dentro de la academia. Sobre la investigación por el feminicidio de Dafne, Contreras López informó que actualmente 3 personas permanecen vinculadas a proceso y que el caso continúa en la etapa de investigación complementaria, por lo que la Fiscalía aún deberá reunir y presentar las pruebas necesarias para sostener las imputaciones.
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8: Bien, amigos, estamos de regreso. 3:03 p.m. ¿Cómo están? ¿Cómo se encuentran? Iniciamos la segunda hora. Te quiero recordar nuestro WhatsApp, 834-141-0293. Somos tu estación, 834-141-0293. Nuestro WhatsApp para que nos tiren WhatsApp. O bien, si deseas comunicarte directamente a nuestra línea, ya lo sabes. Ahí está nuestra línea esperándote, 834-318-2401. ¡Huracanes del Norte! Parece que no.

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1: Tenemos pausa y volvemos. 38 grados. La temperatura ambiente en la capital tamaulipeca.
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Bien, amigos, estamos de regreso, 3 de la tarde con 12 minutitos. A Daya, Kendra y Tadeo, saluditos de parte de su mamita, que andan visitando a sus abuelos, ¿eh? Abrácenlos muchos a sus abuelitos allá en Hidalgo, que los aman muchísimo. Saludos a Maitea y la mamita, que dice que, pues, tremendo sus hijos, a Daya, Kendra y Tadeo, visitando a sus abuelitos. ¡Esos son Reyes del Camino! ¡Feliz, maravillosa tarde del 101.7! ¿Y usted cómo se encuentra, eh?

0: 3 de la tarde con 17 minutos. Recuerda que hoy hasta las 3:40 nos vamos, porque a esa hora llegará Lucy, ¿verdad? Jorge Enrique a las 4 en punto.
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1: Con esta rola les digo, adiós, mi gente. Mañana los espero en punto a las 2 de la tarde, perdón. El próximo lunes estaremos de nueva cuenta aquí, de, si Dios me lo permite, en el 101.7. Tendremos unos días de descanso y volveremos el próximo lunes. Los dejo con Palomo y el Farí, No Me Conoces Aún. Y que pasen excelente, maravillosa tarde. 3:40, Luz y Verdad. A las 4, Jorge Enrique Hernández.

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6: Bienvenidos sean todos ustedes, mis queridos hermanitos y hermanitas, a este su programa Mensajes para un Mejor Mañana. Somos su grupo internacional Luz y Verdad y estamos aquí para eso. Como dice nuestro nombre, somos luz y somos verdad. Es la luz que le puede iluminar su camino, mi querido hermanito, para que usted halle la verdad y para que usted se desengañe. Es la luz que le podemos dar a usted, mi querido hermano, para que usted la convierta esa luz en una gran fogata, en una gran llamarada, mi querido hermano, y que esa fogata le pueda iluminar a usted, mi querido amigo, dentro del sendero de la oscuridad o de las tinieblas por la cual usted está atravesando en este instante. Si su vida se ha convertido en un caos, mi querido amigo, si su vida se ha convertido en sufrimiento, en mala suerte, en malas cosas, si esto está pasando diariamente dentro de su cotidiano vivir, póngase abusado, póngase alerta y reflexione. Piense que su vida ha podido ser dañada, que su vida ha podido ser afectada por influencias negativas, por personas envidiosas, por personas cizañosas que le están perjudicando día tras día. Y muchas veces, hermanos míos, podemos tener el enemigo cerca. Podemos estar comiendo con el enemigo, saludándolo de la mano a diario. Recuerde que amigo no es el que lo saluda a uno, ni amigo es el que lo invita a beber a una cerveza a uno, o a tomarse un vino o un tequila. No, mis queridos hermanos, amigo es todo aquel que siempre está con uno. Amigo es aquel que cuando uno está mal, sin uno llamarlo, llega a ayudarle. Ese es el verdadero amigo, mi querido hermano. Y amigo es aquel que cuando uno está bien, ni siquiera llega para no aprovecharse de uno. Ese es el verdadero amigo. Pero ¿cómo poder saber? ¿Cómo poder saber realmente, mi querido hermano, si lo que nos está pasando pertenece al mundo de lo normal o no? Pues lógicamente que con los brazos cruzados en la casa no se va a solucionar el problema. Si usted se queda ahí sentado porque le da pena venir, porque quién sabe el vecino qué le dirá, que el amigo en el rancho, que aquí el amigo que tengo en mi casa, que mi familiar, que voy a ir por allá, que quién sabe qué estarán diciendo, y usted se pone a hacer caso a eso, mi querido hermano, pues nunca va a solucionar su problema. Como ellos no son los que están mal, como ellos no son los que están con tanta mala suerte y con enfermedades raras o extrañas, entonces si esto le está pasando a usted, mi querido hermano, no haga caso de las personas que le quieren hacer daño. No haga caso de eso. Y usted, véngase con nosotros. Venga con fe. Venga con amor. Y encontrará en nosotros, como dice nuestro grupo, encontrará la luz y encontrará la verdad para que lo saque adelante. Porque eso somos nosotros, luz y verdad, para echarle la mano a quien lo necesite. Si usted, mi querido hermano, si usted sufre, si usted padece, si a usted le pasan cosas raras, venga con nosotros, le vamos a echar la mano. Llámeme en este momento si así lo desea. Y usted se desengaña. Y usted va a saber qué le está pasando. Y usted de ahí tomará la decisión que lo puede sacar adelante. Usted podrá tomar la decisión que le va a ayudar. 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
6: 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Tenemos una llamada. Gracias, por favor. Regáleme la fecha de nacimiento.
4: El 25 de junio del 71.
7: 25 de junio del 71, mi querida hermana, su signo zodiacal es Cáncer. Le voy a decir su horóscopo primero, ¿sale? Su elemento es el agua, su día favorito lunes, su planeta la luna, su color el blanco, piedra la perla, metal la plata. Parte corporal que debe cuidar mucho, sus pulmones, su vientre, su estómago y su sistema nervioso. Debe utilizar usted un perfume que contenga lirio, ¿sí? Las personas como usted, mi querida hermana, las nacidas o los nacidos en esta fecha, una fecha importante, son personas que son inteligentes, tienen éxito en el mundo de los negocios, saben manejar el dinero, son buenos para las ventas, ¿sí? Son un poco introvertidos. Mi querida hermana, vemos nosotros aquí que hay preocupación, mi querida hermana, por su pareja, ¿no? ¿Tiene la fecha de nacimiento de él?
4: Del 25 de junio.
7: ¿También? ¿Cumple el mismo día años que usted?
4: No, es del 25 de enero.
7: Ah, eso sí, mijita, porque de junio a enero hay una diferencia grandísima.
4: Sí, del 25 de enero.
7: A ver, ¿del 25 de enero de qué año?
4: Del 71.
7: ¿Él también es del 71?
4: Ajá.
7: ¿Está segura?
4: Sí.
7: Bueno, mi querida hermana. A ver lo que yo veo aquí, mi querida hermanita. Usted lo quiere mucho, ¿no?
4: Sí.
7: Y veo que han tenido problemas, ¿estamos de acuerdo? Y mi querida hermana, vemos, él ha cambiado, ¿no? Él ha tenido un cambio como brusco, mi querida hermana. Y pues las cosas no le están saliendo bien. ¿Estamos? Quiero decirle lo siguiente, mi querida hermana. Si usted tiene dudas acerca de él, que si él tal vez anda con una u otra mujer, ¿sí? Quiero que no se preocupe por esto. ¿Ok? No veo, mi querida hermana, que él esté andando con otra persona. Tiene usted que estar totalmente tranquila por esa situación. Lo que yo veo es que les están haciendo un daño, mi querida hermana, para separarlos. Pero eso es muy aparte, mi querida hermanita, con alguna relación que él pueda tener. ¿Estamos de acuerdo? Entonces, yo le digo algo claro y le digo algo concreto, mi querida hermana, y sin temor a equivocarme. Hay un daño y ese daño lo que está procurando es que ustedes lo separen. ¿Sí?
4: Entonces, yo pensaba eso.
7: No, mi querida hermanita, todavía no está pasando, pero puede pasar. Si no se hace un trabajo, puede pasar eso que usted está pensando, ¿ok? Mande usted.
4: ¿No me puede decir algo sobre mi mamá? El año pasado, en septiembre, le fueron y le tumbaron la bóveda y querían saber a ver quién era.
7: Eso es fácil, cuando usted me visite, yo le resuelvo todas sus dudas. ¿Estamos de acuerdo? El día que quiera, yo le ayudo con mucho gusto.
4: Muchas gracias.
7: ¿Sale? Que Dios la bendiga.
4: Así de nada.
7: Gracias por su llamada, hasta luego.
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7: Sí, bueno. Bueno.
9: Bueno.
7: Sí, regáleme su fecha de nacimiento, por favor.
9: 30 de mayo del 70.
7: ¿30 de mayo?
9: Uh-huh.
7: Su signo zodiacal es Géminis, ¿no?
9: Uh-huh.
7: Te voy a decir su horóscopo, mi querida hermana, ¿sale? Veo que su elemento es el aire, su día favorito el día domingo, planeta el Plutón, color, mi querida hermana, el azul claro, piedra que usted debe utilizar, la obsidiana, metal el cobre, y la parte corporal, mi querida hermana, que usted debe cuidar mucho sus brazos, sus manos, sus hombros y el sistema nervioso, ¿sale? Uh-huh. Debe ojalá utilizar un perfume que contenga gardenia, uh-huh. ¿Sí? Las personas geminianas, sobre todo los nacidos o las nacidas en esta fecha, son personas que defienden mucho sus ideales, generalmente adoptan conductas combativas, cambian de ideas y de proyectos con mucha rapidez y son muy perceptivos, ¿ok?
9: Sí.
7: Mi querida hermana, veo muchos problemas en su vida, ¿no?
9: Sí.
7: ¿Estamos de acuerdo?
9: Sí.
7: ¿Hace cuánto, mi querida hermana, que está usted disgustada o peleada con su pareja, con su esposo?
9: Pues varias veces, pero ahorita ya es casi seguido.
7: ¿Y en ese momento está peleado con él?
9: Sí.
7: ¿Y en dónde está él?
9: Él vive aquí conmigo, pero...
7: ¿Pero qué?
9: Estamos como... Como...
7: Como si no se conocieran. ¿Sí?
9: Estamos en el mismo techo, pero como...
7: Uno por un lado y otro por el otro.
9: Sí.
7: ¿Sí? Mi querida hermanita, ¿y usted sabe por qué tanto pleito, tanta discusión?
9: No.
7: ¿No? ¿No? Uh-uh. A veces de la nada discuten, ¿no?
9: Sí.
7: O sea, de una pequeña hormiguita están haciendo siempre un elefante de problema.
9: Sí.
7: ¿Estamos de acuerdo?
9: Sí.
7: Y pues con la muy mala, ¿sí? Uh-huh. Muy mala la situación, digámoslo así, que están llevando. ¿Estamos de acuerdo?
9: Sí.
7: Pues porque no se sabe ni qué onda, ¿sale?
9: Ajá.
7: Uh-huh. Yo le voy a decir una cosa, mi querida hermana. Yo lo primero que veo es que... hay muchos inconvenientes, muchos pleitos, muchos problemas dentro de la casa.
9: Uh-huh.
7: Y esto no es normal. Yo lo primero que veo es que la casa está dañada, ¿ok?
9: Sí.
7: Sí. Ahí hay un trabajo de magia negra, un trabajo de mala vibración,
9: uh-huh.
7: que hace que estén como perros y gatos, ¿ok?
9: Sí.
7: Que las cosas anden mal, que hayan dudas, que hayan cuentos, ¿estamos de acuerdo?
9: Uh-huh.
7: Hay una duda que a usted la está atormentando mucho, ¿no?
9: Uh-huh.
7: ¿Estamos?
9: Sí.
7: Que es acerca de su esposo.
9: Uh-huh.
7: ¿Estamos de acuerdo?
9: Sí.
7: Yo le quiero decir, mi querida hermana, que esto es algo muy delicado, ¿sí?
9: Sí.
7: Y no quiero que usted crea en esto, ¿estamos?
9: Uh-huh.
7: Más bien, yo lo que pienso es que usted tiene que pedirle a Dios que le ayude,
9: uh-huh.
7: ¿sí? Y tratar de buscar una ayuda cuanto antes para que hagan una limpia en la casa.
9: Uh-huh.
7: ¿Estamos de acuerdo?
9: Ajá. Uh-huh.
7: No se preocupe por esta situación. Yo veo un daño y veo un daño grande ahí.
9: Uh-huh.
7: ¿Sí? Esto está lleno de mentiras, está lleno de problemas, de desconfianzas y de cosas raras.
9: Uh-huh.
7: ¿Sale?
9: Sí.
7: Mi querida hermanita, el día que quiera yo la espero para que venga con nosotros.
9: Uh-huh.
7: ¿Sí? El hogar tiene que ser un campo de amor y de armonía, de tranquilidad, no un campo de batalla. ¿Sale?
9: Uh-huh.
7: Entonces, el día que quiera, yo la espero con mucho gusto para ayudarle. ¿Estamos?
9: Bueno.
7: No crea en aquello que la está atormentando.
9: Ah.
7: ¿Estamos de acuerdo?
9: Uh-huh. Oiga, pero ¿cómo nos vamos a cambiar de casa?
7: ¿Eso qué tiene que ver?
9: No cambia la diferencia.
7: No, mi hijita, la brujería ya la tienen ustedes y se la llevan ustedes.
9: Ah,
7: ¿ok?
9: Bueno,
7: uh-huh. Le voy a explicar. Si usted entra en un cuarto con pura miel de abeja o de uh-huh. panal... Si entra ahí, usted se unta, ¿no?
9: Ajá.
7: ¿Cierto?
9: Sí.
7: Y cuando sale usted, no quiere decir que porque usted se vaya, usted ya se quitó el untado de miel.
9: Ajá.
7: ¿Cierto?
9: No, sí.
7: La casa está dañada y por ende las personas que en ella habitan están ajá. dañadas.
9: Ajá.
7: Si usted se va para la China, se va para Nueva York, ahí ya se llevó la salación porque ya se contaminó.
9: Ajá.
7: ¿Estamos de acuerdo?
9: Sí.
7: Gracias por su llamada.
9: Uh-huh.
7: Que Dios la bendiga.
9: Gracias.
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6: Bueno, mis queridos hermanos, estamos llegando ya al final de nuestro programa, dándole las gracias a todas las personas que nos llamaron. Que estén muy bien, que pasen un buen día y que el Dios Padre Todopoderoso los bendiga.
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12: Los agricultores de Tamaulipas continúan inconformes con las autoridades por los altos costos de los insumos y el bajo precio de los granos. De ahí que maiceros del municipio de Abasolo se hayan trasladado desde sus comunidades hasta la capital del estado para manifestarse de manera pacífica en busca de ser escuchados por el Ejecutivo Estatal. Los manifestantes fueron claros en sus demandas, pidieron una audiencia con el gobernador para plantearle la necesidad de ser incorporados a los programas federales de incentivos, como es el caso de los productores de Sinaloa, Jalisco y Michoacán, quienes reciben apoyo de hasta 1,100 pesos por tonelada comercializada. Y por supuesto que los maiceros justificaron su petición, pues aseguraron que sembrar una hectárea requiere una inversión cercana a los 35,000 pesos entre semillas, fertilizantes, combustibles y demás insumos. De tal forma que recuperar la inversión es todo un reto, porque por un lado están las condiciones climáticas, pero por el otro el desplome del precio de comercialización, además del constante encarecimiento de los insumos agrícolas. En pocas palabras, los productores de maíz de Abasolo ya llegaron a su límite. Vaya, se puede decir que se hartaron, que ya no encuentran la puerta, y esa desesperación los trajo hasta la capital del estado en busca de un apoyo oficial. Los hombres y mujeres del campo de toda la entidad han vivido en una constante lucha con el gobierno federal en los últimos años, porque se sienten olvidados, llegando al extremo de tomar carreteras y hasta puentes internacionales como una estrategia para ser escuchados y alcanzar apoyos para la producción. En este caso, dijeron que, por lo pronto, la protesta o manifestación comenzó y terminó en Palacio de Gobierno, pero con la advertencia de endurecerla si no encuentran el apoyo que buscan. Queda claro que el sector campesino no termina, no solo por alcanzar los apoyos que demanda, sino todo hace indicar que ni siquiera ha logrado ser escuchado, porque hasta hoy no se ha sabido de programa federal alguno encaminado a bajar sus costos de producción, y mucho menos que hayan destinado recursos extraordinarios para financiarlos y que logren cubrir su demanda. Se puede decir que lo único que obtienen en cada protesta es fertilizante, pero como ellos mismos lo han dicho, su problemática es mucho más grande que esa necesidad.
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9: Muy bien. ¿Qué tal, amigos? ¿Cómo andamos? Un placer saludarles. Un servidor, Jorge Enrique.
10: Serenamente.
9: Estamos aquí en la número uno, La Cotorra. Gracias a Paco Aguilar, que nos cede aquí todo. Todo, todo, ¿verdad?
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9: Y bueno, hasta las 6 de la tarde, música, alegría, diversión, entusiasmo, entretenimiento.
10: Y a mi manera
9: llega Salomón Robles y Legendario.

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4: Ándale, 4 de la tarde con 21 minutos, ya 4:21. Pobre mi corazón, Conjunto Primavera. 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

0: amor. Bueno, pobre mi corazón. Hasta Magdalena de Quino, Sonora. Bonita tarde. Gracias por la sintonía. La original banda El Limón.
1: Y es para ti.
0: Te quiero tanto, tanto, tanto. Cada día más, ¿eh?

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1: Hola, ¿qué tal, amables amigos? Con el gusto de saludarlos. Ya es martes y a esta hora, como es costumbre, estamos enlazados en todas nuestras estaciones de Organización Radiofónica Tamaulipeca para compartir con ustedes el resumen más completo de lo acontecido hasta este momento, pero también hay historia que está por escribirse, agenda que hemos seleccionado para traerles en este espacio, así que quédense con nosotros. Esto es ORT Noticias en los deportes. Comenzamos con información de la Leagues Cup. Ya comienza, así que hay que recordar que con esto, en consecuencia, se detiene el campeonato tanto de la Liga MX como de la MLS, a la cual también hay que abrir un paréntesis, porque ya está anunciado quién va a sustituir a Don Garber, el alto comisionado de la Major League Soccer del MLS, y que durante casi 30 años ha estado, los va a cumplir ya el próximo 31 de diciembre, casi 30 años ha estado en el desarrollo y crecimiento y sobre todo consolidar una de las ligas económicamente más fuertes del mundo. En cuanto a la economía se refiere, en lo deportivo, dominante en CONCACAF, ya sabemos que en los últimos años ha crecido a la par de la Liga MX en muchos aspectos, incluso hasta en lo deportivo, dominando en varios certámenes. Por lo pronto, el sustituto va a ser Larry Berg y él va a iniciar su gestión a partir del 1 de enero de 2027, seguramente con nuevas ideas frescas y a ver cómo le va con este nuevo comisionado a la Liga MX. En cuanto a los partidos del día de hoy, ya está a punto de comenzar el Cincinnati contra Pachuca y el Columbus Crew ante el Atlas. Más tarde, Charlotte FC recibe a Pumas, Minnesota contra los Bravos de Juárez, Tigres se estará enfrentando a Rizzo Lake, Whitecaps en Vancouver, en Canadá. Allá va a viajar el equipo de los Potros de Hierro del Atlante. Este partido será a las 8 de la noche con 30 minutos tiempo del centro de México y mañana seguirá la actividad. Hay que recordar que a lo largo de lo que serán estos 15 días se va a llevar a cabo la fase de grupos. Todos los equipos jugarán al menos 3 partidos. Información de la CONCACAF Sub-20. Recordar que este premundial, el cual pues de la categoría de la FIFA, está rumbo al mundial de la especialidad, el mundial de esta edad, y del cual México, siendo local, pues ya avanzó después de vencer 4-0 al equipo de Guatemala. Su rival será Panamá y será hasta el día de mañana, mientras que el día de hoy Costa Rica va contra Haití. Esto será a las 2 de la tarde, de hecho este partido ya está prácticamente terminando. Estados Unidos contra Guatemala y el día de mañana Canadá contra Jamaica. Y ya lo decíamos, México estará enfrentando a las 20 horas 8 de la noche en jornada de miércoles al equipo panameño. Vamos con información de la Liga Nacional de Baloncesto Profesional. Los partidos para el día de mañana: arranca serie Corre Basket Watt. Estará enfrentando como visitante en territorio minero al equipo de Zacatecas. Mineros contra Corre, mañana a las 20 horas con 5 minutos. Complementa la actividad: Santos del Potosí contra el Calor de Cancún, Plateros de Fresnillo ante Panteras, Lobos ante Soles, los Diablos Rojos contra los Freseros y la Fuerza Regia ante Dorados. El segundo de la serie se jugará entre Mineros y Correcaminos el próximo jueves, también a las 8 de la noche con 5 minutos, allá en territorio zacatecano. En los deportes, José Vélez Azad.
0: Buenas tardes.
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6: Muy bien, a las 5 de la tarde con 14 minutos, 5:14, Ana Bárbara. La culpa es mía, nos dice. Bonita tarde, hidrátese mucho.

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9: Estamos de 25 minutos, ya 5 con 25. ¿Cómo están, ¡Ánimo! Memo Garza y Kiko Montalvo.

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1: Muy bien, vamos a ir a lo que es la pausa comercial, pero no se mueva porque todavía nos queda tiempito para más música, ¿verdad? Donde quiera que se encuentre, si está todavía en el trabajo, pues bueno. Si usted ya retornó a su casa, provechito.
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1: Muy buenas tardes, bienvenidos a la tercera edición de ORT Noticias. Yo soy Pauletti Rodríguez, gracias por sintonizarnos en este día. Vamos con los titulares de hoy. Tamaulipas presume salarios de primer nivel. Crece demanda de espacios en bachilleratos de Tamaulipas, proyectan aumento de 2% en matrícula. Reconoce Gustavo Cárdenas rezagos de Movimiento Ciudadano en municipios de Tamaulipas, buscan ganar hasta 4 alcaldías. Con esto y más en unos momentos.

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